0: 7 y un minuto.
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1: La hora 8 en punto. 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
3: Señor, haz de mí un instrumento de tu paz. Que donde quiera que haya odio, yo ponga amor. Donde haya ofensa, yo ponga perdón. Donde haya duda, yo ponga fe. Donde haya error, yo ponga tu verdad. Donde haya tinieblas, yo ponga luz. Donde haya discordia, yo ponga unión. Donde haya desesperación, yo ponga esperanza. Donde haya tristeza, ponga yo alegría. Concédeme, Señor, la gracia de no buscar tanto ser amado como amar. Ser comprendido como comprender. Ser consolado como consolar. Porque dando es como recibimos. Perdonando es como somos perdonados. Y muriendo en ti, es como nacemos a la vida eterna.
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1: Mensaje de Jesús. ¿Por qué te confundes y te agitas ante los problemas de la vida? Déjame el cuidado de tus cosas y todo te irá mejor. Cuando te abandones en mí, todo se resolverá con tranquilidad según mis designios. No te desesperes. No me dirijas una oración agitada como si quisieras exigirme el cumplimiento de tus deseos. Cierra los ojos del alma y dime con calma: Jesús, yo confío en ti. Evita las preocupaciones angustiosas y los pensamientos sobre lo que puede suceder después. No estropees mis planes queriéndome imponer tus ideas. Déjame ser Dios y actuar con libertad. Abandónate confiadamente en mí. Reposa en mí y deja en mis manos tu futuro. Dime frecuentemente: Jesús, yo confío en ti. Lo que más daño te hace es tu razonamiento, tus propias ideas y querer resolver las cosas a tu manera. Cuando me dices: Jesús, yo confío en ti, no seas como el paciente que le pide al médico que lo cure, pero le sugiere el modo de hacerlo. Déjate llevar en mis brazos divinos. No tengas miedo. Yo te amo. Si crees que las cosas se empeoran o se complican a pesar de tu oración, sigue confiando. Cierra los ojos del alma y confía. Continúa diciéndome a toda hora: Jesús, yo confío en ti. Necesito las manos libres para poder obrar. No te ates con tus preocupaciones inútiles. Satanás quiere eso: agitarte, angustiarte, quitarte la paz. Confía solo en mí, abandónate a mí. Yo hago los milagros en la proporción del abandono y confianza que tienes en mí. Así que no te preocupes, echa en mí todas tus angustias y duerme tranquilo. Dime siempre: Jesús, yo confío en ti. Y verás grandes milagros. Te lo prometo por mi amor.
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1: María José. El día que mi María José nació, en verdad no sentí gran alegría, porque la decepción que sentía parecía ser más grande que el gran acontecimiento que representa tener un hijo. Yo quería un varón. A los 2 días de haber nacido, fui a buscar a mis 2 mujeres. Una lucía pálida y la otra radiante y dormilona. En pocos meses me dejé cautivar por la sonrisa de María José y por el negro de su mirada fija y penetrante. Fue entonces cuando empecé a amarla con locura. Su sonrisa y su mirada no se apartaban ni un instante de mi pensamiento. Todo se lo quería comprar. La miraba en cada niño o niña. Hacía planes. Todo sería para mi María José. Este relato era contado a menudo por Randolph, el padre de María José. Yo también sentía gran afecto por la niña, que era la razón más grande para vivir de Randolph, según decía él mismo. Una tarde, estábamos mi familia y la de Randolph haciendo un picnic a la orilla de una laguna cerca de casa, y la niña entabla una conversación con su papá. Todos escuchábamos. «Papi, cuando cumpla 15 años... ¿cuál será mi regalo?» «Pero mi amor, si apenas tienes 10 añitos, ¿no te parece que falta mucho tiempo para esa fecha?» Bueno, papi, tú siempre dices que el tiempo pasa volando, aunque yo nunca lo he visto por aquí. La conversación se extendía y todos participamos de ella. Al caer el sol, regresamos a nuestras casas. Una mañana me encontré con Randolph enfrente del colegio donde estudiaba su hija, quien ya tenía 14 años. El hombre se veía muy contento y la sonrisa no se apartaba de su rostro. Con gran orgullo, me mostró el registro de calificaciones de María José. Eran notas impresionantes. Ninguna bajaba de 20 puntos y los estímulos que le habían escrito sus profesores eran realmente conmovedores. Felicité al dichoso padre y le invité a un café. María José ocupaba todo el espacio en casa, en la mente y en el corazón de la familia, especialmente el de su padre. Fue un domingo muy temprano cuando nos dirigíamos a misa, cuando María José tropezó con algo, eso creímos todos, y dio un traspiés. Su papá la agarró de inmediato para que no se cayera. Ya instalados en nuestros asientos, vimos cómo María José fue cayendo lentamente sobre el banco y casi perdió el conocimiento. La tomé en brazos mientras su padre buscaba un taxi y la llevábamos al hospital. Allí permaneció por 10 días y fue entonces cuando le informaron que su hija padecía de una grave enfermedad que afectaba seriamente su corazón, pero no era algo definitivo, que debía practicarle otras pruebas para llegar a un diagnóstico firme. Los días iban transcurriendo. Randolph renunció a su trabajo para dedicarse al cuidado de María José. Su madre quería hacerlo, pero decidieron que ella trabajaría, pues sus ingresos eran superiores a los de él. Una mañana Randolph se encontraba al lado de su hija cuando ella le preguntó: «Voy a morir, ¿no es cierto? ¿Te lo dijeron los médicos?» «No, mi amor, no vas a morir. Dios, que es tan grande, no permitiría que pierda lo que más he amado en el mundo», respondió el padre. ¿Van a algún lugar? ¿Pueden ver desde lo alto a las personas queridas? ¿Sabes si pueden volver? Bueno, hija, respondió, en verdad nadie ha regresado de allá a contar algo sobre eso, pero si yo muriera, no te dejaría sola. Estando en el más allá, buscaría la manera de comunicarme contigo. En última instancia, utilizaría el viento para venir a verte. ¿Al viento?, replicó María José. ¿Y cómo lo harías? No tengo la menor idea, hija. Solo sé que si algún día muero, sentirás que estoy contigo cuando un suave viento roce tu cara y una brisa fresca bese tus mejillas. Ese mismo día por la tarde, llamaron a Randolph. El asunto era grave. Su hija estaba muriendo. Necesitaban un corazón, pues el de ella no resistiría sino unos 15 o 20 días más. ¿Un corazón? ¿Dónde hallar un corazón? ¿Lo vendían en una farmacia acaso, en el supermercado o en una de esas grandes tiendas que anuncian por radio y televisión? ¿Un corazón? ¿Dónde? Ese mismo mes, María José cumpliría sus 15 años. Fue el viernes por la tarde cuando consiguieron un donante. Las cosas iban a cambiar. El domingo por la tarde ya María José estaba operada. Todo salió como los médicos lo habían planeado. Éxito total. Sin embargo, Randolph no había vuelto por el hospital y María José lo extrañaba muchísimo. Su mamá le decía que ya todo estaba bien. Sería él quien trabajaría para sostener la familia. María José permaneció en el hospital por 15 días más. Los médicos no habían querido dejarla ir hasta que su corazón estuviera firme y fuerte, y así lo hicieron. Al llegar a casa, todos se sentaron en un enorme sofá y su mamá, con los ojos llenos de lágrimas, le entregó una carta de su padre. María José, mi gran amor, al momento de leer mi carta, debes tener 15 años y un corazón fuerte latiendo en tu pecho. Esa fue la promesa de los médicos que te operaron. No puedes imaginarte ni remotamente cuánto lamento no estar a tu lado en este instante. Cuando supe que ibas a morir, decidí dar respuesta a una pregunta que me hiciste cuando tenías 10 años y la cual no respondí. Decidí hacerte el regalo más hermoso que nadie jamás ha hecho. Te regalo mi vida entera, sin condición alguna, para que hagas con ella lo que quieras. Vive, hija. Te amo. María José lloró todo el día y toda la noche. Al día siguiente fue al cementerio y se sentó sobre la tumba de su papá. Lloró como nadie lo ha hecho y susurró: papi, ahora puedo comprender cuánto me amabas. Yo también te amaba, aunque nunca te lo dije. Por eso también comprendo la importancia de decir te amo. Y te pediría perdón por haber guardado silencio. En ese instante, las copas de los árboles se movieron suavemente. Cayeron algunas flores y una suave brisa rozó las mejillas de María José. Alzó la mirada al cielo, se levantó y caminó a casa. Su padre le donó su corazón. ¿Serías capaz de dar lo mejor de tu vida, de dar hasta tu vida por amor? Nuestro único camino es el amor.

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sabe don José Dorado que siempre digo, hermana Sujei Pardo, y una vez más lo reafirmo. No sé, de pronto mi hermana Sujei me dé alguna explicación, ¿eh? No sé por qué no aprendí a cantar, si la mayoría de los Álvaros cantan bien, ¿eh? La mayoría de los Álvaros cantan bien, y ese que estamos escuchando en el momento no es la excepción, no es la excepción. Álvaro del Castillo, sí señor, de las tinieblas a la luz, que se me hizo la hora por acá, ¿eh? Llegamos a las 8 de la noche, 28 minutos, 8:28 en Colombia. Ese es su programa Concierto para el Cielo, gracias a Dios, 26 años hablando de Jesús a través de la música cristiana en la radio. Ya vamos para los 27 años, ¿no, don Elber Rengifo? Eso hay que celebrarlo, hay que celebrar los 27 años. Sí, señor, los 28, los 29, los 30, hay que celebrarlo sanamente como celebramos los hombres y mujeres de Dios. Sí, señor. Este es su programa Concierto para el Cielo, dirección general Jesús de Nazaret. Agradecimiento siempre a don Elber Rengifo Micolta, quien es el director de esta casa radial. Yo soy el amigo, hermano y servidor de todos los tiempos, Álvaro Angulo, Nayero Valencia.

Claro que sí, no solo me liberó, sino que me cubrió con su amor también a este servidor, a mi profe Simeón, a usted, a mí, a mi hermana Sujei. ¡Qué bendición! Cristo tiene para ti y para mí, sí señor, una vida nueva, no la rechace, por favor. Este es su programa Concierto para el Cielo a través de la emisora que lo tiene todo, Voces del Pacífico en Buenaventura, Valle Colombia, Sudamérica. Concierto para el Cielo, para estar todos los días en sintonía con Dios. Comparta, por favor, estamos por Facebook, Voces del Pacífico, comparta el enlace de Facebook, estamos también a través de la aplicación, comparta la aplicación y la frecuencia, no, la frecuencia 106.6 FM. Cristo tiene para ti y para mí una vida nueva, no la rechacemos, por favor. Tremendo gozo el que sentimos cerca de Cristo. Y sabe que muchas personas, mi profe Simeón, nos preguntan ustedes por qué en medio de las dificultades, en medio de los problemas, siempre se encuentran gozosos. Inexplicable. Lo único que le podemos decir es que con Jesús, usted también sentirá ese gozo en medio de la tormenta. ¡Gózate! Bueno, ahora sí vamos a escuchar a mi tocayo Álvaro del Castillo sin ninguna interrupción, del hermano Álvaro. De las tinieblas a la luz, así se llama esta canción.

0: Esto es solo para personas súper especiales como tú. 40 cosas que no hay que olvidar. Primero, nunca prives a nadie de la esperanza. Puede ser lo único que una persona posea. Segundo, no tomes decisiones cuando estés enojado. Tercero, cuida tu postura física. Cuarto, nunca hables de negocios en un elevador. Quinto, no pagues un trabajo hasta que esté concluido. Sexto, cuídate de quien no tenga nada que perder. Séptimo, aprende a decir no con cortesía y presteza. Octavo, no esperes que la vida sea justa. Noveno, no dudes en perder una batalla si esto te lleva a ganar la guerra. Décimo, sé atrevido y valiente. Once, no aplaces las cosas, haz lo que sea preciso en el momento preciso. 12. No temas decir no sé. 13. No temas decir lo siento. 14. Elogia a 3 personas cada día. 15. Contempla el amanecer por lo menos una vez al año. 16. Mira a los ojos a las personas. 17. Di gracias con frecuencia. 18. Di por favor con frecuencia. 19. Gasta menos de lo que ganas. 20. Trata a los demás como quisieras que te trataran. 21. Haz nuevas amistades y cultiva las viejas. 22. Guarda los secretos. 23. Reconoce tus errores. 24. Sé valiente. Si no lo eres, finge serlo. Nadie advertirá la diferencia. 25. Utiliza las tarjetas de crédito solo por comodidad, nunca por el crédito. 26. No engañes. 27. Aprende a escuchar. A veces las oportunidades tocan muy quedo a la puerta. 28. Elabora una lista de las cosas que desees experimentar antes de morir. Llévala en tu cartera y consúltala con frecuencia. 29. Haz oídos sordos a los malos comentarios. 30. Las ideas buenas, nobles y capaces de cambiar al mundo provienen siempre de una persona que trabaja sola. 31. Cuando entres en algún lado, el que sea, hazlo con determinación y confianza. 32. Cuando tengas un limón, siempre procura hacer con él una limonada. 33. Ten un perro, pero no permitas que moleste a los vecinos. 34. Recuerda los cumpleaños de los demás. 35. Canta en la ducha. 36. Utiliza el dinero honrado. 37. Llama a tu madre en este momento, no importa que esté en el cielo. 38. Nunca permitas que te vean borracho. 39. Presta solo los libros que no te importe recuperar. Y 40. Elige con mucho cuidado al compañero de tu vida. De esta única decisión se derivará el 90% de tu felicidad.
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1: Estoy cansado de trabajar y de ver a la misma gente. Camino a mi trabajo todos los días. Llego a la casa y mi esposa sirvió lo mismo para cenar que no me gustó mucho, que digamos. Pero tengo que comer la comida que no me gusta. Voy a entrar al baño y mi hija de apenas año y medio no me deja porque quiere jugar conmigo. No entiende que estoy cansado y quiero. Después, lista para leerla en mi sillón y mi hija nuevamente quiere jugar y que la arrulle entre mis brazos. Yo quiero leer mi revista y sale mi esposa con su ¿qué tal me veo? Me arreglé para ti. Le digo que bien sin despegar los ojos de mi revista. Para no variar, se enoja conmigo porque dice que no la comprendo y que nunca la escucho. No sé por qué se enoja si le pongo toda mi atención. Es más, aún viendo la televisión. Claro que le pongo atención. Bueno, siempre y cuando haya malos comerciales. A veces quisiera estar solo y no escuchar nada. Yo solo quiero descansar. Suficientes problemas tengo en el trabajo para escucharlos de mi casa. Mi padre también me molesta algunas veces, y entre clientes, esposa, hija, padre, me vuelven loco. Quiero paz. Lo único bueno es el sueño. Al cerrar mis ojos siento un gran alivio al olvidarme de todo y de todos. Hasta que después... Hola, vengo por ti. ¿Eh? ¿Quién eres tú? ¿Cómo entraste? Me manda Dios por ti. Dice que escuchó tus quejas y tienes razón. Es hora de descansar. Eso no es posible. Para eso tendría que estar... Así es. Sí lo estás. Ya no te preocuparás por ver a la misma gente, ni por caminar, ni de aguantar a tu esposa con sus guisos, ni a tu pequeña hija que te moleste. Es más, jamás escucharás los consejos de tu padre. Pero, ¿y qué va a pasar con todo? ¿Con mi trabajo? No te preocupes. En tu empresa ya contrataron a otra persona para ocupar tu puesto. Y por cierto, está muy feliz porque no tenía trabajo. ¿Y mi esposa? ¿Y mi bebé? A tu esposa le fue dado un buen hombre que la quiere, respeta y admira por las cualidades que tú nunca observaste en ella. Y acepta con gusto toda su comida sin reclamarle nada. Porque gracias a Dios y a ella... Tiene algo que llevarse a la boca todos los días, a diferencia de otras personas que no tienen nada que comer y pasan hambre hasta por meses. Y además, se preocupa por tu hija y la quiere como si fuera de él. Y por muy cansado que siempre llegue del trabajo, le dedica tiempo para jugar con ella. Son muy felices. No puede ser, no puedo estar muerto. Lo siento, la decisión ya fue tomada. ¿Pero eso significa que jamás volveré a besar la carita de mi bebé? ¿Ni a decirle te amo a mi esposa? ¿Ya no veré a mis amigos para decirles lo mucho que los aprecio? ¿Ni darle un abrazo a mi padre? ¿Ya no volveré a vivir? ¿No existiré más? ¿Me enterrarán en el panteón y ahí se quedará mi cuerpo cubierto de tierra? ¿Nunca más volveré a escuchar las palabras que me decían? ¡Hey, amigo, eres el mejor! ¡Hijo mío! Estoy orgulloso de ti. ¿Cuánto amo a mi esposo? Papito, te quiero mucho. No quiero morir. Quiero vivir. Envejecer junto a mi esposa. No quiero morir todavía. Pero es lo que querías. Descansar. Ahora ya tienes tu descanso eterno. Duerme. Para siempre.
2: No quiero. No, por favor, Dios, no. Por favor. Ey, ¿qué te pasa, amor? ¿Tienes una pesadilla?
1: Dijo mi esposa despertándome de ese horrible sueño. No fue una pesadilla, mi amor. Fue otra oportunidad para disfrutar de ti.

0: ti, de mi bebé, de mi familia, de todo lo que Dios creó. ¿Sabes? Estando muerto ya nada puedes hacer. Y estando vivo, puedes disfrutarlo todo. Una vez cerrando tus ojos, nadie te garantiza volver a abrirlos.
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0: Amén, claro que sí, es el gusto musical de mi profe Simeón, uno de los mejores maestros, educadores, profesores del Liceo Femenino del Pacífico, ahí escuchando su programa Concierto para el Cielo, siempre, siempre está ahí en sintonía mi profe Simeón con toda la familia. Es gratísimo saludarles, complacerle a esta hora de la noche en su programa Concierto para el Cielo, 26 años hablando de Jesús a través de la música cristiana en la radio. Y el aprecio del mundo, mi profe Simeón, que disfrute esta canción en la voz de Jesús. Adrián Romero, a sus pies, sí señor, porque a los pies de Jesús hay victoria, hay seguridad y tranquilidad. Y sobre todo, a los pies de Jesús hay salvación y vida eterna.
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1: Inicio del año escolar. Dentro del salón de clases se encontraba la maestra al frente de sus alumnos de quinto grado. En la fila de adelante, hundido en su asiento, estaba un niño de nombre Pedro, a quien la maestra conocía desde el año anterior. Sabía que no jugaba bien con los otros niños, que su ropa estaba desaliñada y que frecuentemente necesitaba un baño. Con el paso del tiempo, la relación entre ellos se volvió incómoda, al grado que ella sentía gusto al marcar sus tareas con grandes taches en color rojo. Un día, al revisar los expedientes de sus alumnos, se llevó una gran sorpresa al descubrir los comentarios de los anteriores profesores de Pedro. Es un niño brillante con una sonrisa espontánea. Hace sus deberes limpiamente y tiene buenos modales. Es un deleite tenerlo cerca. Pedro es un excelente alumno, apreciado por sus compañeros, pero tiene problemas. Su madre tiene una enfermedad incurable y su vida en casa debe ser una constante lucha. Otro maestro escribió: la muerte de su madre ha sido dura para él. Trata de hacer su máximo esfuerzo, pero su padre no muestra mucho interés. Y por último, Pedro es descuidado, no tiene amigos y en ocasiones se duerme en clase. La maestra se dio cuenta del problema y se sintió apenada. Más aún cuando al llegar Navidad, todos los alumnos le llevaron regalos envueltos en papeles brillantes y hermosos listones.

excepto el de Pedro, que estaba torpemente envuelto en papel de una bolsa del súper. Algunos niños rieron. La maestra encontró un viejo brazalete de piedras y la cuarta parte de un frasco de perfume, minimizando la risa de los niños al exclamar: ¡qué brazalete tan bonito, Pedro! Poniéndoselo y rociando un poco de perfume en la muñeca. Pedro se acercó y dijo: maestra, hoy usted huele como mi mamá. Ella lo abrazó y lloró. A medida que trabajaban juntos, la maestra percibió que a Pedro, mientras más lo motivaba, mejor respondía. Al final del año, era uno de los niños más listos de la clase, volviéndose su consentido. Ambos se adoraban. Un año después, encontró una nota de Pedro que decía: usted es la mejor maestra que he tenido en toda mi vida. 4 años después, recibió otra carta diciéndole que pronto se graduaría de la universidad con los máximos honores. Y le aseguró que era la mejor maestra que había tenido en su vida. Pasaron otros 4 años y llegó otra carta. Esta vez le explicó que después de haber recibido su título universitario, él decidió estudiar más y que ella era la mejor. Solo que ahora su nombre era más largo y la carta estaba firmada por el cardiólogo Pedro Alonso. El tiempo siguió su marcha y en una carta posterior, Pedro le decía que había conocido a una chica y que se iba a casar. Explicó que su padre había muerto hacía 2 años y él preguntaba si ella accedería a sentarse en el lugar que normalmente está reservado para la mamá del novio. Por supuesto, la maestra aceptó. El día de la boda, lució aquel brazalete con varias piedras faltantes y se aseguró de usar el mismo perfume con el que Pedro recordaba el calor de su mamá. Se abrazaron y él susurró al oído de su maestra preferida: gracias. Gracias por creer en mí. Muchas gracias por hacerme sentir importante y por enseñarme que yo podía hacer la diferencia. Gracias, maestra.

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Señor, es el único, ¿no? Mi profe Simeón, que nutre nuestros besos con leche y con miel. ¡Qué bendición! 9:10 p.m, 9:10 en Colombia. Continuamos con su programa, nuestro programa, su programa, mi programa, Concierto para el Cielo, gracias a Dios, a través de la emisora comunitaria en Buenaventura, Valle Colombia, Suramérica, 106.6 FM, Voces del Pacífico. Yo nunca había... El amor de mi vida se llama Jesús, es el título de esta canción. Sentido lo que... Es el título de esta canción. Oye, qué bendición, ¿no? Siento... Tremenda bachata cristiana. Usted que pensaba que de pronto no existía la música cristiana en bachata en todos los géneros. Sí, señor, en todos los géneros. Hermano José Dorado, en todos los géneros está la música cristiana. Hasta llanera hay. Tenemos un oyente allá en Estados Unidos que le encanta, sí, señora, en USA. Le encanta la música cristiana en llanera. El hermano Héctor Torres. Saludo para él a esta hora de la noche. El amor de mi vida se llama Jesús.

0: 9:13.
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3: No te preocupes porque tus hijos no te escuchen. Preocúpate porque te observan todo el día. Cuando pensabas que no te veía, te vi pegar mi primer dibujo al refrigerador e inmediatamente quise pintar otro. Cuando pensabas que no te veía, te vi arreglar y disponer de todo nuestra casa para que fuese agradable vivir, pendiente de detalles. Y entendí que las pequeñas cosas son las cosas especiales de la vida. Cuando pensabas que no te veía, te escuché pedirle a Dios y supe que existía un Dios al que le podría platicar y en quien confiar. Cuando pensabas que no te veía, te vi preocuparte por tus amigos sanos y enfermos y aprendí que todos debemos ayudarnos y cuidarnos unos a otros. Cuando pensabas que no te veía, te vi dar tu tiempo y dinero para ayudar a personas que no tienen nada. Y aprendí que aquellos que tienen algo deben compartirlo con quienes no tienen. Cuando pensabas que no te veía, te sentí darme un beso por la noche y me sentí amado y seguro. Cuando pensabas que no te veía, te vi atender la casa y a todos los que vivimos en ella y aprendí a cuidar lo que se nos da. Cuando pensabas que no te veía, vi cómo cumplías con tus responsabilidades aun cuando no te sentías bien y aprendí que debo ser responsable cuando crezca. Cuando pensabas que no te veía, vi lágrimas salir de tus ojos y aprendí que algunas veces las cosas duelen y que está bien llorar. Cuando pensabas que no te veía, vi que te importaba y quise ser todo lo que puedo llegar a ser. Cuando pensabas que no te veía, aprendí casi todas las lecciones de la vida que necesito saber para ser una persona buena y productiva cuando crezca. Cuando pensabas que no te veía, te vi. Y quise decir gracias. Gracias por todas las cosas que vi. Cuando pensabas que no te veía.

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1: Oye, hemos estado hoy cargados de éxitos musicales, ¿no? Ah, éxitos musicales y más éxitos musicales, mi hermana Sujei Pardo. Qué alegría pues tenerla en sintonía a esta hora de la noche. Usted, como siempre, apoyándonos en este trabajo para Dios a través de la radio en diferentes escenarios en todas partes. Ahí está nuestra hermana Sujei Pardo, mi profe Simeón, el hermanazo José Dorados, todos ahí en sintonía. 9 de la noche, 25 minutos, estamos llegando al final de este su programa Concierto para el Cielo, 26 años hablando de Jesús a través de la música cristiana en la radio. Gracias a Dios por esta bella y hermosa oportunidad que nos brindó hoy estar aquí. En esta, mi casa, su casa, nuestra casa, Voces del Pacífico. Eternamente agradecido con esta casa radial, con esta emisora. E hijo, decía mi abuela, hijo agradecido siempre vuelve a casa. Siempre vuelve a casa.

0: 9:28.
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2: Jenny pensó que sus padres no le darían permiso para irse de fiesta con unos amigos. De manera que les mintió y les dijo que iba al cine con una compañera. Aunque se sintió un poco mal porque no les dijo la verdad, tampoco le dio muchas vueltas al asunto y se dispuso a divertirse. La pizza estuvo bien y la fiesta genial. Al final su amigo Pedro, que ya estaba medio borracho, la invitó a dar un paseo. Pero primero quiso dar una fumadita. Jenny no podía creer que él estuviera fumando eso, pero aún así subió al coche con él. De repente, Pedro comenzó a propasarse. Eso no era lo que Jenny quería del todo. Tal vez mis padres tienen razón, pensó. Quizás soy muy joven para salir así. ¿Cómo pude ser tan tonta? Por favor, Pedro, llévame a casa. No me quiero quedar contigo. ¿Molesto? Pedro arrancó el carro y comenzó a conducir a toda velocidad. Jenny, asustada, le rogó que fuera más despacio, pero mientras ella más le suplicaba, él más pisaba el acelerador. De repente, vio un gran resplandor. Dios, ayúdanos. Vamos a chocar. Ella recibió toda la fuerza del impacto. Todo de repente se puso negro. Semi-inconsciente, sintió que alguien la sacó del auto retorcido y escuchó voces. Llamen a la ambulancia. Estos jóvenes están en problemas. Le pareció oír que había dos vehículos involucrados en el choque. Despertó en el hospital viendo caras tristes. Estuviste en un choque terrible, dijo alguien. Se enteró de que Pedro estaba muerto. A ella misma le dijeron: Jenny, hacemos todo lo que podemos. No queremos perderte a ti también. Oiga, ¿y la gente del otro carro? Preguntó Jenny llorando. Murieron también. Jenny rezó: Dios, perdóname por lo que he hecho. Yo solo quería una noche de diversión. Solo eso. Y dirigiéndose a una de las enfermeras, pidió: Señorita, por favor dígale a la familia de los que iban en el otro coche que me perdonen. Que yo quisiera regresarles a sus seres queridos. Dígale a mi mamá y a mi papá que lo siento porque mentí. Y que me siento terriblemente culpable de que varios hayan muerto. Por favor, enfermera, ¿les podría decir esto de mi parte? Se lo ruego. La enfermera se quedó callada, como una estatua. Minutos después, Jenny también murió. Cuestionó entonces duramente a la enfermera. ¿Por qué no hizo lo posible para cumplir la última voluntad de esa niña? ¿Por qué se quedó callada? La enfermera miró al hombre con ojos llenos de tristeza y le dijo: Por una razón. Porque la gente en el otro coche eran su papá y su mamá, que habían salido a buscarla.

0: 9:32.
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0: 9:37,
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0: sí, preparados, preparados para su regreso, preparados para el regreso también a casita, porque llegamos al final de este su programa Concierto para el Cielo, correspondiente a hoy 6 de septiembre. ¿Cómo se va el tiempo de rápido, no, mi profe Simeón? ¡Eso! 6 de septiembre, sí señor, 6 de septiembre, mi hermana Alba. Del año 2026. La Dirección General de Jesús de Nazaret. Agradecimiento siempre a don Elber Rengifo Micolta, quien es el director de esta casa radial. Abrazo fuerte para la Junta Directiva de la Fundación, que administra esta emisora. Oyentes, ustedes son los más importantes después de Dios, por eso con muchísima paciencia les digo que por favor nos sigan honrando con su audiencia.
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0: Claro que sí, yo soy el amigo, hermano y servidor de todos los tiempos, Álvaro Angulo, Nayero Valencia.
1: Voy.
0: Y este fue su programa Concierto para el Cielo, gracias a Dios, 26 años hablando de Jesús a través de la música cristiana en la radio. Un abrazo para todos.

Gracias, gracias, gracias, gracias por su sintonía, gracias por el apoyo, gracias por ese cariño, afecto, gracias por preguntar a cada rato. Aquí estamos, gracias a Dios. Gracias a Dios. Gracias a Dios. Tengan una noche maravillosa en el nombre de Jesús. Y no se despeguen, no se despeguen de esta casa radial. Mañana a 6 de la mañana, las noticias, sí señor, Noticiero Voces del Pacífico, transmitido por esta emisora, al igual que por Emanuel Radio FM.

0: 9:46.
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Usted no sabe la alegría inmensa que siento en este corazón, en este cuerpo tan grande. Porque Perú, aún después de 10 años, todavía quiere a Tito Nieves. Y el Callao, más todavía. Señora Ley, sí, es un tema que grabó Piro Rodríguez con el conjunto clásico.

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1: Es el año 1745. En la América Latina, el indio trabaja en las plantaciones bajo el palo implacable del mayoral.

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1: Señor, haz de mí un instrumento de tu paz, que donde quiera que haya odio, yo ponga amor, donde haya ofensa, yo ponga perdón, donde haya duda, yo ponga fe, donde haya error, yo ponga tu verdad, donde haya tinieblas, yo ponga luz, donde haya discordia, yo ponga unión. Donde haya desesperación, yo ponga esperanza. Donde haya tristeza, ponga yo alegría. Concédeme, Señor, la gracia de no buscar tanto ser amado como amar. Ser comprendido como comprender. Ser consolado como consolar. Porque dando es como recibimos. Perdonando es como somos perdonados, y muriendo en ti es como nacemos a la vida eterna.

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1: Muy buenos días para toda nuestra amable audiencia. Un feliz inicio de semana laboral. Feliz amanecer, feliz despertar para todos nuestros estimados oyentes. Un nuevo día, nuevas expectativas, nuevos sueños. Continuar trabajando por esas metas, las personales, las familiares. Un saludo muy especial para todos en medio de días que siguen siendo de dificultad. Sabemos lo difícil que continúa siendo para algunos cada día y poder avanzar, pero hay que seguir con fe y siguiendo la ruta de esos sueños que en algún momento tuvimos. Un abrazo muy especial para todos nuestros estimados oyentes. Les damos la bienvenida a nuestro bloque informativo de las mañanas en este lunes 7 del mes de septiembre del año 2026. Aquí estamos con la dirección general de Elber Rengifo Micolta, la parte técnica de Luis Enrique Pérez Forero, la edición periodística de Marta Fanny Vanegas Lemus. En los deportes tendremos toda la información con John Jairo Valencia Vallecilla, JJ en la jugada. La

en Buenaventura y donde quiera que también los escuchen a ellos toda la información. Vamos a recordar que Emmanuel Radio está en Buenaventura y pues ellos también hacen el enlace con Voces del Pacífico para poder llevar a todos la información. Saludamos también a todos nuestros oyentes que han descargado la aplicación de Voces del Pacífico y también están en la sintonía en cualquier parte del país o del mundo. Yo soy Melzer Zuley García Sánchez, coordinadora del espacio, y les invito para que nos acompañe. Aquí están los titulares de las principales noticias.

Tres adultos mayores en la calle 12 de octubre del barrio Alberto Lleras Camargo esperan reconstruir sus casas. Perdieron el esfuerzo de toda una vida en el sismo del pasado 10 de agosto. Hay preocupación en el barrio La Transformación por viviendas en riesgo de colapso tras el sismo. El anillo vial sigue pidiendo la atención de la institucionalidad. Están en riesgo. El Valle lo reconstruimos juntos, un portal donde podrá usted conocer cómo se distribuyen las ayudas, los datos claves de la emergencia y también cómo aportar. Llamado a preservar la dignidad humana, incluso en medio del conflicto armado, realizó la Defensora Nacional del Pueblo, Iris Marín. Se conoció del asesinato de un hombre de Buenaventura, esto ocurrido en el municipio de Jamundí. Gremio de Transporte está reportando disminución de hurtos en Buenaventura. Alcaldía hizo entrega de materiales de construcción a familias damnificadas por el sismo en la Comuna 12. Se realiza censo agropecuario. Tras el terremoto, más de 3.700 productores están impactados, 6.000 hectáreas y 129.000 animales también están afectados. Tendremos en esta emisión toda la información deportiva con JJ en la jugada. Les invitamos a ustedes para que nos acompañen, que estén con nosotros. Sean todos bienvenidos.

Ya son las 6:08 a.m. Vamos a iniciar el desarrollo de las informaciones. Y nuestra primera noticia pues tiene que ver con esas historias que se siguen conociendo luego del sismo que ya casi completa un mes y que afectó a miles y miles de familias en el distrito de Buenaventura. Unas que perdieron seres queridos, otras que perdieron el esfuerzo, el trabajo de toda una vida, como es el caso de estos tres adultos mayores que viven en la calle 12 de Octubre, en el barrio Alberto Hugo. Los tres perdieron totalmente sus viviendas en este sismo del pasado 10 de agosto. Ahora están en casa de familiares, en casa de vecinos, mientras están esperando apoyo para reconstruir sus hogares. Las fuerzas de ellos ya no son las mismas, aunque están dispuestos a hacer el trabajo.

0: que corresponda para volver a ver su casita y poder en ella descansar. Iniciemos escuchando el caso del señor Santiago Casquete Díaz, que recuerda que levantó su casa con años de trabajo como pescador. Su esposa, en paz descanse, como piangüera. Entre los dos trabajaron fuerte, lograron hacer su vivienda, la misma que se desplomó el pasado 10 de agosto.
1: Nosotros los tiramos, pues, y pasó el temblor y no teníamos a dónde cubrirlo. Y aquí tuvimos que coger camino, buscar una casita por ahí. Y siquiera gracias a Dios, un sobrino que tengo aquí. Me dijo, tío, venga para acá para que vean tú una casita para que se meta ahí hasta que usted para dónde pegue. Entonces corrimos para allá con mi sobrino. Llegamos allá, la vi la casita. Bueno, está buena, tío. Así es que ahí estamos ahí todavía hasta hoy.
2: ¿Está pagando renta?
1: Sí, señorita, estoy pagando renta.
0: ¿Oye? Santiago, ¿cuántas personas estaban en la casa y cómo hicieron ustedes para evacuarla?
1: No, es que nosotros salimos. Ahí había una hija allá adentro, había dos nietas y la enfermita. Yo estaba allá afuera. Y cuando entré, apenas puse el pie ahí en la casa y cuando sentí fue el temblor. Ahí me salí, me fui para allá a buscar la hija y no sabía que ella estaba allá encima, en el piso de arriba. Y ella pues llegó a las casas y se cerró y ella por aquí pasó otra vez para abrirla y le metió un trompón y la sacó afuera, acá, la puerta.
0: ¿Pero ella misma logró salir?
1: Sí, ella misma. Yo decía que cuando ya la vi que ella salió, ahí me contenté, pero estaba cogido y ahí estaba cogido yo. Pegado ahí, tal vez se tembló.
0: Muy fuerte. ¿Alguna vez había vivido algo similar?
1: No, yo no salió nadie. Nada. Gracias a Dios, pues que éramos todos alentados.
0: Todos están con vida, don Santiago, sí. Pero el esfuerzo y su trabajo de años.
1: Ay, sí, mía. Acá tenía 30 años de construcción. Y a los 30 años que tenía la casita, pues estamos viviendo tranquilamente ahí. Nosotros la pasamos ahí. Pues la vieja pues hizo todo el esfuerzo, mi mujer, bajé la casita también. Y póngale cuidado. Ella murió, ahí la velamos, allá la enterramos, y creé yo con la hija. Y póngale cuidado. ¿Hasta dónde llegó la suerte? Y hasta ahí llegó la suerte.
0: El trabajo que usted realizó para poder construir, ¿cómo fue ese esfuerzo?
1: Ay,
0: para
1: mía.
0: Poder tener esa casa, ¿de cuántos pisos?
1: De dos pisos. Una fuerza muy dura, mía, muy dura, muy dura. No tomaba pescador. Éramos pescadores, éramos receros. Con redes pescábamos por la noche. Pescábamos rey. Y la pesca también. Nos ayudó mucho la pesca, los ayudó bastante la pesca. Y de eso conseguimos la casita con el esfuerzo y bueno. Y ahí todos estuvimos. Ya también pianguando, mi mujer era piangüera. Mi mujer era y ella iba a coger almejas en esos bajos con las compañeras.
0: Trabajo difícil.
1: Sí, trabajo duro. Y así, mía. Gracias a Dios que aprovechamos.
0: No, Santiago, ¿cómo han sido después del 10 esos días? ¿Cómo hacen para alimentarse? ¿Cómo ha sido usted? ¿Perdieron todo lo que estaba en la casa? ¿Qué lograron recuperar? ¿Cómo ha sido la vida de ustedes? ¿Cómo cambió todo?
1: No, mía, cambió porque siempre el gobierno los ayudó, los está ayudando. Uh-huh. Los ayudó. ¿Para qué? Comidita, ¿ha visto? Sí, sí. Pero el resto, pues póngale cuidado. Tumbamos eso y ninguno ha venido a levantar eso ahí. Y es más duro que uno esté allá pagando arriendo y que uno vea su trabajo tirado ahí. Para uno hacerla de nuevo, más que de palo, ¿no? Pero el chiste es hacerla.
0: ¿Tiene fe que se pueda volver
1: sí,
0: a levantar?
1: Tengo fe. Todavía tengo 80 y pico de años, pero todavía tengo fuerza. Para hacer mi casita. De materiales no lo hago más. Hago de palo.
0: Sí. ¿Y a quién? ¿A las autoridades, a la alcaldía, para que les puedan ayudar?
1: No, claro, en eso estamos, mía.
0: ¿Ya se censaron?
1: Sí, ya me censé.
0: Don Santiago Casquete Díaz dice que tiene fe. Tiene más de 80 años, pero manifiesta tener las fuerzas para, en el momento en que lleguen ayudas, para él volver a levantar su vivienda, poder aportar con ese trabajo y con ese amor para tener dónde descansar en tranquilidad ya luego de haber trabajado tantos años. Son las 6:14 y otra historia es la de la señora Rosa Delia Angulo Mina, una mujer de 73 años. Ella durante mucho tiempo con su esposo trabajó la vivienda donde podía estar hasta el día del terremoto. Hoy debe madrugar para tener un chontaduro que le fían, poderlo vender y con ese poder generar el sustento para ella. No tiene hijos, no tiene nietos y en estos momentos está viviendo en la casa de una sobrina donde sería facilitado para que pueda pasar las noches.
2: Yo recogí a lata y me fui a la Olímpica y allá me cogió el temblor, me cogí un que estaba así hasta que pasó. Pero yo sabía que como la casa tenía muchos años, la casa se iba a caer. Entonces cuando llegué aquí, la encontré así como está aquí.
0: ¿Cómo reaccionó usted cuando llegó y vio su casa?
2: Mucho dolor, porque 53 años que yo tenía mi esperanza de terminar mi vejez aquí y el temblor terminó con todo.
0: ¿Cuántos años tiene usted?
2: Tengo 73.
0: ¿Y llegó a esa casa cuando tenía?
2: Cuando tenía 20, que esto era agua. Con mi esposo construimos, gracias a Dios, esta casita aquí.
0: Yo ¿Y ahora cómo está haciendo?
2: Destruida, porque vivo por allá de una sobrina en un segundo piso y como sufro de vértigo, yo soy... Tengo un tumor también en la cabeza, así que soy incapacitada y me toca trabajar para subsistir. Porque no tengo hijos, ni nietos, ni nadie. Solo Dios. Entonces yo ahora espero que el Señor Jesucristo ponga en el corazón de la gente que me ayuden a construir mi casa. De una planta, porque ahora ya la quiero de una planta.
0: En estos momentos usted está aquí, la casa está parcialmente destruida, no está habitable en estos momentos, pero usted viene, ¿a qué viene?
2: Vengo a trabajar, porque un señor me fui de allá, el Pascual, un muchacho que le dije mellizo, me fui el chontaduro. Y cuando lo vendo, voy y le pago.
0: ¿Se llena de esfuerzo usted todos los días?
2: Sí, todos los días para tener mi habitación aquí.
0: Y cuando llega aquí a trabajar y ve sus paredes caídas.
2: Terrible, los nervios de ver las paredes caídas. Mi nevera, mi estufa, mi televisor. Todo, no me quedó nada. Como yo le decía a un amigo, los interiores los tenía allá en el patio de mi casa. Y cuando llegué no había nada.
0: Se quedó hasta sin calzones.
2: Sí, eso, sin los interiores. La ropa principal de un ser humano.
0: ¿Qué mensaje tiene usted para la alcaldía, para las instituciones, las entidades que puedan ayudarla, entendiendo que usted es una adulta mayor y que está sola?
2: Pues hasta ahora la alcaldesa, una señora dijo ayer que ella le había dicho que no viniera para la 12, porque esta es la 12, que pega con la Gruñidera. Entonces yo espero que cuando ella se lanzó para la alcaldía, yo, Rosaelia Angulo, por medio del movimiento Mira, le dimos el voto para que ella esté allá, que se digne y me dé una entrevista.
0: Quiero hablar con ella.
2: Quiero hablar con la alcaldesa. Yo, Rosaelia Angulo Mina, discapacitada, porque los médicos dicen que en cualquier día puedo caer en la calle. Y me toca salir con ese chontaduro a venderlo.
0: ¿Usted está recibiendo tratamiento por el tumor que dice que tiene?
2: No, porque es una enfermedad huérfana.
0: Además, doña Rosadelia requiere poder tener una atención médica especializada, manifiesta tener dificultades serias con su tema de salud que no han sido tratadas por no tener las condiciones. Son las 6 de la mañana, 18 minutos. Mientras tanto, Marlene Mondragón Valencia permanece en una vivienda que en esos momentos le ha facilitado un vecino, luego de que su casa también resultara afectada. Al momento del temblor, se encontraba con su nieto.
3: Marlene Mondragón Valencia. Pues, ¿qué le digo?
0: ¿Qué pasó?
3: Pues uno, mire cómo está, pues. Entonces, ¿qué puede hacer uno? Brinca hacia otra casa ajena, ¿ves? Para uno escaparse, ¿no? Porque uno sale a la calle y después uno le da miedo, está durmiendo allí. Entonces, mejor uno ubicarse a otro lado, ¿no?
4: ¿Con quién estaba usted en la casa cuando ocurrió el temblor?
3: Estaba sola con un nieto y yo pensé que mi nieto estaba... Había salido y él estaba dormido. Pues yo lo llamé, pero no me contestó. Yo dije, no, él ya salió y estaba ahí. El temblor es que lo levantó ahí. Y dije que alcanzó a bajar, alcanzó a salir.
4: ¿Los daños que sufrió su casa?
3: Pues eso que están ahí, lo que está viendo, porque pues... El televisor que cayó, el otro, el partió. Pues eso uno lo consigue despacio, como uno pueda, ¿no? El problema ahorita es la... Para meterle palmas de nuevo, para ahora sí poder arrancar.
4: Desde el día del temblor, ¿dónde está durmiendo usted?
3: Yo estoy viviendo en esta casita aquí.
4: ¿Le permiten quedarse allí?
3: Sí, tengo una casita a un vecino, que esa también es barato, y no que se le voló el techo y él vino y lo arregló. Entonces me dijo, tranquila, quédese ahí durmiendo.
4: ¿Pero duerme con miedo si de pronto hay otro temblor?
3: No, pues desde el día del temblor yo siento el cuerpo que no me este, como a mí me dio ese vértigo, entonces pues he quedado como que está temblando, como que me voy, ay, no, dije, me voy con mi palito, mejor la está andando, porque si me voy sin el palo, yo pienso que me caigo, y siento a veces la cama, no me ha pasado, pues, el maqueo, ¿no? Ay, es que fue duro, yo me salí sin ropa, con la el vestido en la mano, allá sentadita y rezando, que me la coloqué. Pero bueno, doy gracias a Dios pues que estamos bien, todos los vecinos, todos están bien.
4: Doña, ¿cómo ha sido para poder recuperar su casa? ¿Le han dado ayuda, le han brindado ayuda o qué tipo de ayuda necesita?
3: Pues la ayuda que necesito, madera, una señora... que estoy en una comunidad que yo estoy integrada, me regaló unas 7 cajas de clavo, otra me regaló una docena de madera, 4 cuartones. Bueno, ahí voy reuniendo pues lo que puedo, como puedo, voy reuniendo ahí, esperando pues, a ver Dios qué hace, ¿no?
0: Son 3 historias diferentes, 3 adultos mayores que tienen la misma esperanza, volver a tener su techo propio. Por eso están haciendo ese llamado ante las autoridades, a la comunidad en general, para que no cesen esas oportunidades de apoyo, para que quienes necesitan puedan nuevamente reconstruir sus hogares. Son las 6:22 minutos.
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0: Ya son las 6:23 a.m, a pocos días de cumplirse un mes de este terremoto del 10 de agosto. Los habitantes del barrio La Transformación sobre el anillo vial siguen denunciando que varias viviendas gravemente afectadas continúan sin ser intervenidas, pese al riesgo que representan para la comunidad. Según los residentes, las estructuras presentan condiciones que podrían derivar en un colapso, poniendo en peligro a motociclistas, a peatones y a las familias que habitan en las viviendas ubicadas en la parte posterior del sector. La preocupación aumenta porque esta vía se ha convertido en un corredor clave para la movilidad debido a las obras que se adelantan en la avenida Simón Bolívar entre la Universidad del Valle y el Liceo del Pacífico. La comunidad asegura que el alto flujo vehicular, la imprudencia de algunos conductores, pues pueden incrementar el riesgo de una emergencia. Los habitantes también señalaron que ante la falta de intervención oficial, han sido ellos mismos quienes han cerrado, señalizado la zona para advertir del peligro a quienes transitan por el lugar. Finalmente, están haciendo un llamado urgente a la alcaldía y a las entidades competentes para que realicen inspección y puedan intervenir el sector antes que ocurra una tragedia. Y una situación similar están denunciando los habitantes del barrio Oriente, quienes hace unos días pues agradecieron porque recibieron la llamada de la administración distrital y del Invías, pero nada que se llega a la zona para hacer un trabajo que pueda ayudar a mitigar los riesgos en que hoy están muchas familias en la zona, algunos por sus viviendas que están a punto de colapsar, otros porque requieren el apoyo para poder avanzar después de perderlo todo, y además un riesgo colectivo que es el puente peatonal que está ubicado en este barrio sobre la vía alterna, y este puente está a punto de colapsar, está en riesgo de colapso, dejando así en una situación de vulnerabilidad a quienes transitan y a quienes habitan en esta zona. Por ello, la comunidad del barrio Oriente sigue haciendo este llamado para que las autoridades competentes en el distrito se puedan acercar a la zona. En este sector manifiestan los líderes comunales que son más de 200 las viviendas que están afectadas, unas parciales, otras totales, y no se ha tenido hasta este momento una ruta donde se especifique qué tipo de atención se van a entregar a estas familias y el apoyo que se requiere para poder avanzar luego de esta tragedia. Son las 6:26 a.m. ¿Y sabía usted que todos los datos claves, cifras, donaciones y lo que se requiere para el proceso de reconstrucción están a un solo clic? Pues se ha podido, a través de la campaña El Valle lo reconstruimos todos, crear una página web. En esta se ha consolidado toda la información de la atención del terremoto. En esta página encuentra cifras, los municipios que están afectados, la distribución de las ayudas diarias, las necesidades de donaciones y hasta el plan de reconstrucción de infraestructura. Este micrositio usted puede acceder a través del siguiente link: www.valledelcauca.gov.co/publicaciones. Allí encuentra El Valle lo reconstruimos todos, donde los ciudadanos, todos los ciudadanos, cooperantes, donantes y el sector privado pueden encontrar en 4 bloques el estado de situación del Valle del Cauca, la gestión de ayudas humanitarias, cómo realizar donación y un portafolio de proyectos de reconstrucción que pronto estará habilitado. Adrián Zamora es el gerente para la reconstrucción del departamento del Valle del Cauca y habla acerca de este sitio que ha sido habilitado, al cual pueden acceder todos los ciudadanos.
1: Bueno, digamos que es algo pues súper importante que la gobernadora planteó que debiésemos hacer, o que deberíamos hacer, pero ya lo hicimos. Y es que hay un micrositio en la página de la gobernación que se llama El Valle lo reconstruimos juntos, en donde hemos consolidado como 4 cosas. Una es un tablero, que lo pueden ver ahorita a medida de esta nota, un tablero en donde encuentran precisamente los indicadores de criticidad, los indicadores de vulnerabilidad, para que la gente sepa en dónde está concentrado más el problema en el corto y en el largo plazo. Y también encuentran las cifras sectoriales, cuántas viviendas afectadas, cuántas instituciones educativas afectadas, el tema de las camas hospitalarias. Digamos que para que cualquier ciudadano pero realmente para nuestro interés es también cualquier cooperante o cualquier persona del sector privado pueda saber y entender la problemática sin que nos tenga que llamar, ¿sí? Que las pueda ver allí. Entonces, ese es un primer portal. El otro portal es un ejercicio que se ha hecho de manera consolidada por la Secretaría General, es un ejercicio de evidenciar cuál es el tránsito que han dado las ayudas humanitarias. Entonces ahí está como toda la historia, desde cómo llegó, de dónde llegó y hacia dónde se fue, todas las toneladas que se refiere, que creo son 542 y se han entregado 541 toneladas. Entonces allí pueden ver esa vida, ese movimiento de las ayudas humanitarias que recibió el departamento y cómo se distribuyeron en función precisamente de los criterios que están en el otro enlace que les comento. Hay otro bloque que está asociado a mostrarle a los ciudadanos qué se necesita, qué se ha identificado que se necesita por parte de donaciones. Entonces ahí van a encontrar un stock en donde, mire, se están acabando los pañales para adultos mayores, se están acabando, cereales, etcétera, etcétera. Entonces allí la gente puede precisar qué hace falta para poder que pues lo que ya tenemos no lleven más y lo que nos falta, pues efectivamente lo lleven. Y va a haber un espacio adicional que le hemos llamado el portafolio de proyectos de la reconstrucción. Ese todavía está en construcción. Y es que cualquier ciudadano en el mundo, cualquier empresa, cualquier cooperante pueda encontrar allí, mire, las instituciones educativas que necesitamos volver a construir son estas, y aparezca la foto, aparezca cuántos estudiantes necesita esa institución, en dónde está, y un estimado de presupuesto. Que la gente diga, okay, me interesa esa, le da clic, contacta a la Secretaría de Educación en ese caso y ya se empieza el trámite de cómo aterrizar esa donación. Van a ver ahí cosas desde el tema educativo, temas de vivienda, temas de salud. Entonces ese está en construcción y ese va a estar conectado en algo que la Secretaría de Transparencia nuestra y la Secretaría General han venido trabajando en crear un como el portal de la transparencia para la reconstrucción. Entonces es un poco de cómo va a ir avanzando esa reconstrucción en el tiempo para que la gente pueda observar en dónde se está avanzando, cómo se está avanzando, qué se está haciendo. Y allí va a haber acompañamiento de algo que ya venía trabajando la gobernación, que es el acompañamiento por parte de Naciones Unidas en lo que era Valle Transparente, conectado con una experiencia que algunos conocerán, que es el proceso de reconstrucción que se ha venido adelantando en Ucrania a partir de las donaciones. Entonces, digamos, ese sistema de información que se utilizó en Ucrania, vamos a hacer un mix con lo que está acá en Valle Transparente y seguramente integrarlo todo en el visualizador que tenemos de riesgos, porque el primero que les contaba muestra el estatus y casi que lo que va a ocurrir es que ese que muestra el estatus hoy va a ir mostrando cómo ese estatus se va transformando. Si teníamos 34.000 viviendas averiadas, ¿cómo va disminuyendo esas averiadas en el tiempo? Hay que decirlo, esto es un esfuerzo que el departamento hace, pero requiere el esfuerzo tanto de la cooperación internacional, del sector privado, del gobierno nacional y obviamente del departamento, pero pues hay que juntarnos todos.
0: Ahí está entonces la información de cómo poder ingresar a esta página web y poder entre todos conocer cómo está avanzando el tema de los apoyos, de los registros, de las necesidades de la comunidad. Ha dicho Adrián Zamora, gerente para la reconstrucción del Valle del Cauca, que esta plataforma es oficial, es de la emergencia en el departamento y allí se pueden informar, pedir o coordinar ayuda, donar o sumarse a la reconstrucción de este departamento. Son las 6:32 a.m.
2: Atención, la directora de Administración y Gestión Financiera de la Alcaldía Distrital de Buenaventura, en uso de sus facultades legales y en especial las conferidas por el Acuerdo número 018 de 2025 del Consejo Distrital de Buenaventura, ya que mediante Decreto número 0306 del 10 de agosto de 2026 se declaró la situación de calamidad pública en el Distrito Especial Industrial Portuario Biodiverso y Ecoturístico de Buenaventura con ocasión del sismo registrado el 10 de agosto de 2026. Informa que se expide la Resolución 055-2026 con fecha 14 de agosto de 2026, por medio de la cual se amplían temporalmente los plazos para el cumplimiento de obligaciones tributarias correspondientes al mes de agosto de 2026. La resolución contiene los siguientes artículos. Primero, ampliar hasta el 30 de septiembre de 2026 los plazos para la presentación de la información exógena tributaria establecidos en la resolución número 001 del 7 de enero de 2026, cuyo vencimiento corresponda al mes de agosto de 2026. Artículo segundo, ampliar hasta el 30 de septiembre de 2026 2026 los plazos para declarar, liquidar, presentar y pagar las estampillas para el bienestar del adulto mayor, Procultura, Proelectrificación Rural, Prohospitales y para la Justicia Familiar, cuyo vencimiento corresponde al mes de agosto de 2026, de conformidad con lo establecido en el artículo 11 de la resolución número 002 del 7 de enero de 2026, modificado mediante resolución número 022 del 22 de abril de 2026. Artículo 3. Las obligaciones señaladas en los artículos anteriores que sean cumplidas dentro del plazo aquí establecido se entenderán presentadas y pagadas oportunamente, según corresponda, sin que haya lugar a la causación de intereses moratorios ni a la imposición de sanciones derivadas del vencimiento objeto de la presente ampliación. Artículo 4. Los demás plazos y disposiciones establecidos en las resoluciones número 001 y 002 del 7 de enero de 2026 y número 022 del 22 de abril de 2026, que no hayan sido modificados expresamente mediante el presente acto administrativo, continuarán vigentes. Artículo 5. La presente resolución rige a partir de la fecha de su publicación. Comuníquese, publíquese y cúmplase, dada en el Distrito de Buenaventura los 14 días del mes de agosto de 2026. Zeneida Caicedo Riascos, Directora de Administración y Gestión Financiera.
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Ya son las 6:36. En información judicial les contamos que se conoció hace pocos minutos que en la madrugada de hoy, en una situación que en estos momentos es investigada por parte de las autoridades, perdió la vida David Brian Rodríguez, conocido artísticamente como Chiqui Brian, hermano del reconocido artista Raúl Imán. Los hechos se registraron en el barrio San Luis en horas de la madrugada. Hasta este momento las autoridades hacen el proceso de investigación sobre los motivos de este acto de violencia. También se conoció el pasado fin de semana que un hombre identificado como Silver Kundumí, natural de Buenaventura, fue asesinado en el municipio de Jamundí, en el departamento del Valle. Las autoridades adelantan las investigaciones para establecer las circunstancias en las que ocurrió el crimen y determinar responsables. Kundumí, oriundo de Buenaventura, por eso la noticia en esta ciudad pues generó consternación entre sus allegados y conocidos. Son las 6:37, tiempo de hacer un repaso por las informaciones más importantes hasta este momento desarrolladas. Tres adultos mayores en la calle 12 de octubre del barrio Alberto Lleras Camargo están esperando reconstruir sus casas. Perdieron el esfuerzo de toda una vida en el sismo del pasado 10 de agosto. Existe preocupación en el barrio La Transformación por viviendas en riesgo de colapso tras el sismo. Están pidiendo a la institucionalidad que se acerque a la zona, que se puedan tomar decisiones porque se consideran en total riesgo. En una situación similar están los moradores del barrio El Oriente, en la comuna 6 de la ciudad. Un puente peatonal está a punto de colapsar. Hay un riesgo alto para la comunidad del sector. Además, cerca de 200 viviendas afectadas por el sismo hoy no tienen una ruta. No se sabe qué va a pasar para el proceso de atención a estas familias damnificadas. El Valle lo reconstruimos juntos, portal donde se podrá conocer cómo se distribuyen las ayudas, datos claves de la emergencia y además cómo aportar. Se registró homicidio en el barrio San Luis en las últimas horas. La víctima, un artista de la ciudad. El pasado fin de semana se conoció del homicidio de un bonaverense en la ciudad de Jamundí, en el departamento del Valle del Cauca. Son las informaciones hasta este momento desarrolladas. Hacemos paso a la información deportiva con JJ en la jugada.

Hola, ¿qué tal, amigos? Bienvenidos a la información deportiva, como siempre a través de Voces del Pacífico 106.6, la emisora que lo tiene absolutamente todo. Feliz, feliz y contento, dichoso de saber que los deportistas, jugadores de Buenaventura, tanto chicos como chicas, están dando un excelente resultado. Sí, un excelente resultado para la ciudad de Buenaventura. Entre ellos, pues, una chica, ¿no?, que está en Bolivia. Ay, bien, Camila López, sí, de Buenaventura, guardameta, que atajó bastante bien, que le permitió para que su equipo llegase a la gran final. Más que llegar a la final, hombre, que consiguiera el título en el fútbol profesional de Bolivia. Eso es placentero, eso es maravilloso para nuestro fútbol, y más femenino, porque le permite, pues, a las chicas tener mucho ánimo, entusiasmo, y eso es lo que necesitamos, que se motiven nuestros deportistas de la ciudad de Buenaventura. Bien, felicitamos a Camila, que quedó campeona con Bolívar. Y si hablamos de chicos, Matías Caicedo marcó triplete con su equipo Independiente Jumbo, y nada más y nada menos que el conjunto América de Cali. ¡Qué bello! ¡Maravilloso! ¡Aplauso! Se ven una camada de futbolistas muy buenos, ¿eh? Y goleadores. Matías Caicedo, el mismo Kevin Viveros, Carlos Preciado, que está con Bolivia. Bueno, no, eso es maravilloso, eso es esplendoroso para el fútbol de la ciudad de Buenaventura, para esos chicos que están marcando un ítem, que están marcando diferencia, y esto es esplendoroso. Qué grato saber que nuestros chicos, tanto hombres como mujeres, pues están marcando diferencia. Felicitaciones para todos ellos, y sobre todo para Camila, porque quedó campeona del fútbol boliviano en lo que concierne, pues, al femenino. Inter de Bogotá empató 2-2 con Águilas Doradas. Mientras tanto, el Pereira empató 1-1 con Millonarios. Cuando pensábamos que Millonarios iba a conseguir los 3 puntos ahí con el Pereira, pero nada. Mientras tanto, en el torneo B-Play, Boca Juniors de Cali empató 2-2 ante Envigado. Patriota Fútbol Club ganó 1-0 ante Tigres. Para hoy tendremos Atlético Nacional ante el conjunto deportivo Cali en la Liga B-Play, y Llanero Fútbol Club ante el Deportes Tolima. Son los encuentros que tendremos para el día de hoy. Mientras tanto, pues, en lo que concierne a la Copa Sudamericana, Santa Fe se enfrenta con el Vasco da Gama para el día martes. Éxito para el conjunto Independiente de Santa Fe, que es el equipo que nos representa a nivel internacional. Oros del Pacífico sigue trabajando con miras a lo que concierne, pues, a la próxima fecha del torneo del Primera C. Esperamos que le vaya muy bien a ese equipo y que pueda conseguir sus puntos, su clasificación, que es lo más importante. Richard Ríos, un encuentro maravilloso que tuvo con Cristiano Ronaldo, que de hecho le dio la bienvenida al fútbol de Arabia Saudita. Le dio la bienvenida a un encuentro emotivo por ambos jugadores, como si se conocieran, como si hubiesen compartido, y eso es grato, ¿no? Saber que jugadores como Cristiano Ronaldo reconocen a los jugadores del fútbol profesional colombiano, entre ellos a Richard Ríos. La información deportiva llega a su final con Johairo Valencia Valles, y ya duro con el problema y suave con la gente.

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0: Ya son las 6:47. Organizaciones defensoras de derechos humanos, como la Defensoría Nacional del Pueblo, están haciendo un llamado al Estado colombiano para que en el desarrollo de las operaciones contra los grupos armados ilegales mantenga el respeto por la dignidad humana y los principios que rigen al Estado de Derecho. Señalan que enfrentar militarmente a las estructuras criminales y proteger a la población es un deber constitucional. Sin embargo, advierten que incluso en escenarios de guerra existen límites que deben respetarse y que la dignidad de las personas no desaparece con la muerte. Asimismo, expresan preocupación por el uso de imágenes o escenas en las que los cuerpos de personas fallecidas son exhibidos durante declaraciones públicas, al considerar que este tipo de acciones no deberían convertirse en un símbolo de autoridad ni ser normalizadas. Los defensores de esta postura recuerdan que Colombia ha vivido las consecuencias de utilizar la humillación, el miedo y la exposición de los cuerpos como mecanismos de control y dominación, por lo que insisten en que ese no debe ser el lenguaje del Estado. Finalmente recalcan que la verdadera fortaleza de las instituciones radica en actuar dentro del marco de la ley, proteger a la ciudadanía y preservar en todo momento la dignidad humana, incluso frente a quienes han desconocido esos mismos principios. Iris Marín, Defensora Nacional del Pueblo.
1: En días recientes vimos al presidente de la República caminar entre cuerpos en tulas blancas de personas que resultaron muertas en la operación Azarías en el Guaviare. Según el reporte oficial, en dicha operación habrían muerto 23 miembros de las estructuras de alias Iván Mordisco, entre ellos mandos de dicha estructura armada. Según Medicina Legal, 2 de las personas muertas eran menores de edad. Nuestro país lleva décadas enfrentando diferentes ciclos de conflictos armados y criminalidad organizada. Sin embargo, no recuerdo haber visto a un presidente caminando entre los muertos y sintiéndose orgulloso de esas muertes. La muerte no es nueva, es recurrente. La muerte de civiles y la muerte de combatientes. La muerte de inocentes y la muerte de culpables. Los numerosos grupos armados que participan en el conflicto y la criminalidad son crueles, no respetan las reglas más mínimas de humanidad, se ufanan de impiedad y de poder. El Estado y el gobierno no pueden dejarse llevar por una competencia para demostrar quién puede ser más cruel. No pueden disputar con los grupos armados quién produce más miedo, quién humilla más al adversario o con quién convierte la muerte en demostración de poder. El Estado está en el deber de proteger a la población y de enfrentar, dentro de la Constitución y el derecho internacional humanitario, a los grupos armados responsables de graves violaciones a los derechos humanos. Esta reflexión no desconoce ese deber ni cuestiona por sí mismas las operaciones legítimas de la fuerza pública. Se refiere más bien a algo distinto, a la manera como el Estado ejerce el poder y comunica sus resultados. La Constitución establece que el derecho a la vida es un derecho fundamental de aplicación inmediata, que no puede ser suspendido ni siquiera en estados de excepción. Es de carácter inviolable y nadie puede ser privado de su vida arbitrariamente. Aún así, el derecho a la vida no es absoluto. El ordenamiento jurídico admite ciertas interpretaciones y aplicaciones que son restrictivas del derecho a la vida, como por ejemplo cuando se trata de la legítima defensa como causal de exclusión de la responsabilidad penal en un homicidio, o la permisión de baja de combatientes en situaciones de conflicto armado, de acuerdo con el DIH. En todo caso, la privación del derecho a la vida no puede ser arbitraria, supone el análisis de consideraciones relativas a la razonabilidad, la necesidad y la proporcionalidad. El derecho a la vida admite ponderación cuando se encuentra en conflicto con otros derechos o valores, y así lo ha establecido la Corte Constitucional, por ejemplo, en una sentencia del 2019. El DIH parte del mismo principio. Incluso en la guerra existen límites. Los muertos deben ser respetados y tratados dignamente. Entonces, la posibilidad de desplegar acciones militares en las que personas pueden perder la vida es posible, en muchas ocasiones es necesario, quizás indispensable, pero no son deseables. Aunque la baja de una persona responsable de los crímenes más aberrantes pueda ser legal, la protección del derecho a la vida sigue teniendo un lugar preferencial en nuestro ordenamiento jurídico. Por eso también llama la atención que existe un portal denominado Las Bajas del Tigre, que no se ha confirmado que sea una página oficial, pero allí se cuentan los muertos y otros resultados operacionales desde la posesión del nuevo presidente de la República. En esto sí que hay que ser cautelosos, porque en el pasado la política que evaluaba los resultados en bajas en combate conllevó a un crimen de sistema que hoy es juzgado por la JEP, los llamados falsos positivos. No planteamos con esto que los cuerpos en tulas de la operación Azarías atiendan esa lógica, pero sí invitamos a tener indicadores más comprensivos de lo que significa la seguridad, que se miden derechos garantizados y en vidas salvadas, especialmente para la población civil sometida a la acción de grupos criminales. La humanidad aprendió, después de guerras y violencias extremas, que deshumanizar al adversario termina también deshumanizando a quien ejerce el poder. Colombia conoce demasiado bien esta historia. Durante décadas, distintos actores armados han utilizado los cuerpos, la humillación y el miedo para enviar mensajes de dominio y de terror. Ese lenguaje de quienes prefieren la muerte a la vida no puede convertirse en el lenguaje del Estado. La acción militar del Estado es un deber. Es un deber que heroicamente miembros de la fuerza pública cumplen exponiendo su vida para proteger a la población. Sin embargo, debería prevalecer siempre la acción de la justicia. No podemos resignarnos. Las imágenes y las palabras de quienes representan el poder público importan. Por eso no deberíamos normalizar que los cuerpos de las personas muertas hagan parte de la escenografía en una declaración pública, ni que la muerte se convierta en una forma de exhibir autoridad. El poder del Estado no se mide únicamente por su capacidad de imponerse por la fuerza, sino por los símbolos con los que se presenta ante la sociedad. Cada gesto y cada imagen difundida desde una institución pública comunican algo sobre lo que es el Estado y sobre los valores que defiende. Cuando ese poder simbólico se pone al servicio del espectáculo o de la humillación, deja de fortalecer la autoridad legítima y empieza a erosionarla. Porque la legitimidad no nace del miedo que el Estado puede infundir, sino de la confianza que es capaz de inspirar. El Estado no necesita parecerse a quienes combate para demostrar su fortaleza. Su autoridad se afirma cuando enfrenta con decisión a quienes amenazan a la población, pero conserva los límites que impone la Constitución, la ley y sobre todo la humanidad. Defender la dignidad. Cuando se trata de quienes consideramos adversarios, es precisamente cuando demostramos que la dignidad humana es un principio y no solo una declaración en todo tiempo y lugar.
0: Luego de haber emitido este comunicado, la Defensoría Nacional del Pueblo, el ministro Rodrigo Lara, a través de su cuenta de X, envió un mensaje a la Defensoría. Respetada Defensora del Pueblo, la Defensoría del Pueblo es una aliada institucional que respetamos y valoramos. Su mandato es cuidar víctimas y derechos, para lo cual cuenta con todo el componente del Gobierno Nacional. Lamentamos, sin embargo, lo que consideramos una triste equivocación: equiparar al Estado con las bandas narcoterroristas como si compitiera en crueldad. Esa equivalencia no corresponde. El Estado cumple un deber constitucional de combatir a los criminales que ejercen el terror contra nuestros compatriotas en amplias zonas del país. Queremos contar con la Defensoría para combatir a quienes matan con drones, reclutan niños y ejercen terror, barbarie contra la población. Necesitamos su voz con toda su fuerza. Colombia está poniendo fin al cinismo de la paz total, la política que entregó poblaciones enteras, inermes, a la tiranía del terror de los peores criminales del país. Seguiremos haciendo cumplir la ley. Queremos contar con la Defensoría como aliada de las víctimas y de nuestra misión de protegerles y liberarles del régimen del terror del crimen. Son las 6:56 y en este sentido, pues la Defensoría ha manifestado hace algunos segundos que confían en que el presidente y el gobierno puedan reflexionar sobre la forma en que comunican los resultados operacionales, como solicitó en su primer pronunciamiento. Mientras tanto, se avanza de inmediato en el seguimiento de las alertas tempranas en las zonas priorizadas, como se acordó recientemente. La alianza y colaboración institucional son fundamentales para abordar con seriedad el crítico diagnóstico que hemos advertido en materia de uso de drones, reclutamiento, expansión territorial de los grupos que participan en el conflicto armado y la criminalidad organizada, confinamiento, desplazamiento forzado y, en general, los crímenes contra los derechos humanos y el derecho internacional humanitario que estos grupos cometen sistemáticamente, normalizando el crimen y banalizando el respeto a la dignidad humana. Dice la defensora Iris Marí que este diagnóstico está documentado en la radiografía de derechos humanos que publicaron y que tuvo la oportunidad de entregarle personalmente al presidente de la República, así como en los pronunciamientos y alertas tempranas. Desde la Defensoría, dice Iris Marín, estamos listos para avanzar de inmediato y trabajar conjuntamente en las acciones que permitan prevenir nuevas vulneraciones y proteger a la población. Avancemos. En la Defensoría estamos listos. Son las 6:57 minutos.
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0: Ya son las 6:59 a.m. El gremio de transporte reporta disminución en los hurtos en Buenaventura, situación que ha permitido a los conductores continuar llegando a diferentes sectores y prestar el servicio con mayor tranquilidad. Sin embargo, advierten que estos hechos aún persisten en algunas zonas del distrito. Están haciendo el llamado a las autoridades a que no se baje la guardia, que se fortalezcan las acciones de seguridad para prevenir nuevos hechos delictivos y brindar mayores garantías tanto a los conductores como a los pasajeros. Fernando Quiñones es líder del gremio del transporte.
1: Mi nombre es Fernando Quiñones, líder del transporte en Buenaventura. Bueno, el balance de seguridad, pues es muy importante el concepto, ya que se puede dividir en dos, la seguridad en cuanto a los vehículos y seguridad en cuanto a movilidad, por lo que se ha presentado con el terremoto. Bueno, si llegamos a la primera, que es la seguridad normal, pues han disminuido un poco los robos, aunque han seguido en algunos sectores, por donde hay trancas, que es en los sectores de arriba, ¿sí?, de nuestros viajeros. Ya acá en la zona insular y continental, la seguridad ha mejorado mucho, y pues debido a la situación, pues nosotros seguimos trabajando y llegando a la gran mayoría de sectores y prestando el servicio de la mejor forma y de la mejor calidad. En cuanto a la seguridad, que es el segundo punto, por la situación del terremoto, hay muchas vías que han sido cerradas, ¿sí? Por ejemplo, en la transformación, por la situación de la caída de las casas, entonces se nos ha cortado la movilidad y por eso en algunos sectores no se puede prestar una atención de transporte, precisamente por eso, por algunas vías que están cerradas.
2: Bueno, ¿cuál es ese llamado que se hace a las autoridades pues para seguir mejorando el tema de seguridad para ustedes como gremio?
1: Bueno, la situación se vuelve compleja por pues el peligro que se presenta por la caída de alguna vivienda. Entonces le pedimos a las autoridades y a la institucionalidad hacer los análisis de esas edificaciones que presentan peligro de caída, para que lo hagan de una forma rápida para nosotros tener otras vías para que podamos tener una excelente movilidad en Buenaventura y así prestar un excelente servicio a nuestra comunidad que tanto lo necesita en estos tiempos.
0: Ya son las 7:02 a.m. En otras informaciones les contamos que desde el gobierno departamental, con apoyo de alcaldías municipales, el Comité de Cafeteros y asociaciones de productores, se avanza en el censo de las afectaciones agropecuarias en el Valle del Cauca tras el terremoto del 10 de agosto. Para los campesinos vallecaucanos, esta es la esperanza de que las ayudas llegarán para reactivar su producción. Ángela Reyes es la secretaria de Agricultura y Pesca del departamento.
3: Desde la Gobernación del Valle del Cauca, a través de la Secretaría de Desarrollo Rural, Agricultura y Pesca, avanza el censo agropecuario. Este sismo del 10 de agosto dejó muchos damnificados y hoy contarles que tenemos en esa encuesta 3.741 pequeños productores, en los cuales tenemos un diagnóstico claro, lo que tiene que ver con las hectáreas afectadas. Tenemos más de 6.000 hectáreas afectadas, donde tenemos unos cultivos como son el café, el plátano, el banano, productos de pan coger, entre otros. Pero también hemos visto afectaciones en lo que tiene que ver con la infraestructura agropecuaria. Beneficiaderos, tenemos centros de acopio, casas mayas, sistemas de riego dañados por el sismo. Pero también en lo que tiene que ver con vivienda, vemos que tenemos más de 1.406 afectaciones en vivienda rural y colapsaron 460. En lo que tiene que ver con el sector pecuario y acuícola, tenemos más de 129.000 animalitos damnificados, en los cuales a hoy tenemos 73.000 animalitos muertos, en los que se destacan bovinos, porcinos, aves, pollos, gallinas, entre otros. Pero también contarles que se ha visto afectada la comercialización. ¿Por qué? Porque no se han podido cumplir esos acuerdos comerciales que ya tenían esos pequeños agricultores, los cuales por temas de accesibilidad y no han podido ni entrar ni sacar sus productos. Entonces tenemos allí una disminución en sus ventas, bajo de precios, y la comercialización se está viendo muy afectada. Es por ello que la gobernadora hoy, con este diagnóstico preliminar que tenemos en esta encuesta, estamos tomando decisiones para generar un proyecto estratégico en el sector agropecuario y presentarlo al nivel nacional. Pero también

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1: Ha manifestado, por ejemplo, William Perdomo, quien es el presidente de la Junta de Acción Comunal de la vereda Puerto Corazón en el corregimiento del Palmar, en el municipio de Dagua, que es el más afectado de esos productores. Más de 3.741 pequeños productores en el valle se han reportado ya en el censo agropecuario que se viene adelantando por parte de la Secretaría de Desarrollo Rural, Agricultura y Pesca del departamento. Escuchemos a la señora Ana Doris y también a Dayana María Parrado, quienes son agricultoras, están afectadas y tienen expectativa con las ayudas.
2: Yo soy Ana Doris Hernández. Estamos ubicados en el Palmar de Agua, kilómetro 34. Yo tengo gallinas ponedoras, cerditas de cría y engordo algunos marranitos también. Mi casa colapsó total. Allí cayeron el gallinero de los pollos y las gallinas. Tuve que trasladarlas donde quedó medio bueno. Ayuda para recuperar mi casa y mi actividad. Y una cerdita pues se estresó tanto, crió al otro día el terremoto y no le dio de mamar a los cerditos y se murieron todos 9.
3: Buenos días, mi nombre es Dayana María Parrado Bermúdez. Soy de aquí de la parte del Palmar, del corregimiento del Palmar, exactamente ubicada en vereda Puerto Cozón. Principalmente en mi producción, yo trabajo y me dedico a la parte avícola. Mi problema inicial fue y la afectación porque mi casa se encuentra en este momento en un estado no adecuado. Entonces, bajo mi venta, claro, sí, sobre todo la comercialización porque pues yo puedo estar criando en este momento, pero en este momento no hay la disponibilidad porque si aquí el vecino me debe, no podía cobrarle porque también se encuentra en un momento de vulnerabilidad que ninguno estábamos preparados para eso en este momento. Pues en este momento más que todo como apoyo, porque pues sí somos productores pequeños, pero no tenemos un gran apoyo por parte de la gente encargada de que uno venga y venga, es que le necesitas colaboración en esto ni nada de eso. Me parece muy chévere, la verdad chévere, porque pues sí sentimos como ese apoyo y esa colaboración y como que sí se están dedicando a ver que el sector agrícola tuvo mucha afectación porque pues ahorita no tenemos el modo de cómo solventarnos.
1: Uno de los impactos más importantes, además de la infraestructura, es la comercialización por temas de accesibilidad y disminución de ventas. Así lo está manifestando, por ejemplo, Dayana Parrado Bermúdez, quien es habitante de la vereda Puerto Coso, en Dagua, que se dedica al sector avícola y presentó todas afectaciones en su vivienda y le han impedido estas continuar con su producción y por ende con las ventas. El reporte de los daños y afectaciones se puede seguir realizando a través del formulario web que aparece en la página de la gobernación. Son las 7:08, vamos a hacer la pausa, les invitamos a ustedes a que sigan con nosotros. Recuerden que nuestro bloque informativo de las mañanas continúa. Iniciamos semana compartiendo con ustedes las informaciones de lo que ocurre en nuestra región. Ya regresamos.
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0: casos y cosas que pasan en la vida. No sé si es el transcurrir de los años que a uno lo pone a reflexionar tanto. Algunos dirán, pero qué bobada. Otros dirán, hay que prestarle atención. Muy pocos dirán, tienen la razón. Pero hoy, con tantas situaciones que a través de plataformas digitales se debaten, se discuten, decía alguien en estos días que usted no puede decir hay, porque ese hay ya tiene un pero. Ay, ¿pero lo pronunció bien o no? ¿Es con H? Si es con H, no es una expresión de dolor o una queja. Si es con H, es un verbo. Ese ay no fue extendido. O usted quiso decir ay. Porque es que usted, a todo le encontramos un... ¿Cómo discutirlo? Más que el pero, es cómo discutirlo. Porque las cosas ocurren y son tan claras, son tan evidentes, que no necesita, como dice Jordi, es un axioma, no necesita discusión. Así que vale la pena, a las que sí necesitan discusión, prestarle la atención debida y discutirla como es. No es que nosotros lo venimos haciendo así y ya estamos acostumbrados y así tiene que ser. La costumbre hace ley, ¿no? Pero hasta que la ley no esté hecha, no es ley. Seguirá siendo una costumbre bien realizada o mal realizada o mal aprendida, quizás mal llevada. Mi querida Melcer Zuley García Sánchez, ¿cómo amanece? Buen día.
1: Muy buen día, director. Feliz inicio de semana a usted y a toda la audiencia. Amanecí bien, gracias a Dios, en medio de tantas situaciones de nuestros conciudadanos que nos tocan un poco, porque pues sabemos la dificultad que hay en una gran parte del territorio, pero tenemos fe, tenemos esperanza que todo va a estar mejor. Así que la actitud positiva.
0: Luis Enrique Pérez Forero en la parte técnica. Luchito, ¿cómo me le fue el fin de semana?
2: Excelente, gracias a Dios.
0: Estuve por la Ciudadela San Antonio. Ya les voy a contextualizar de lo que dije inicialmente. Estuve por la Ciudadela San Antonio. Recorrí la etapa 1, porque la pavimentaba en su totalidad. Pasé para Apajasi por dentro. Y un amigo me pegó el grito para saludarme. Y yo iba con el vidrio arriba y alcancé a ver la mano cuando él me hace, pero qué pena con él que de pronto no baje el vidrio del todo, porque Melcer, los olores no son los del amor, como dice Amílcar Boscán. Y más adelante, en una pausa que había entre basura, espacio, reguero, olor, espacio, reguero, basura, olor, alguien me alcanza a detener y le pregunto, ¿cuántos días llevan sin recolección en este sector? Me dice, 8 días. Eso fue el jueves, Elber, si no estoy mal. Volví el sábado, muy temprano en la mañana, que fui a los transmisores como a las 7. Lo mismo. No, sí había cambiado. Había más bolsas de basura en la calle. Sí había cambiado. Había más bolsas de basura. Ya lo dialogué con la empresa. Lo tienen en la ruta. Pero cuando se logre descolmatar, cuando se logre descongestionar, se logre evacuar San Antonio, porque no van a poder hacerlo en un solo día de recolección. Lo dudo. Otro sector va a quedar en las mismas condiciones. Entonces, el problema se está trasladando de un lado a otro. En un momento sugerí que sería bueno hacer una gran jornada en Buenaventura, pero no la jornada de limpieza que hay, que vamos al barrio, recojamos la chuspita, mire que... No. Aquí se requiere, Melcer, que la empresa, si así lo aceptan, lo pueden tener en cuenta, porque dicen que como uno no es experto en el tema, entonces las opiniones no son válidas. Es importante que, como ellos son dueños casi de toda la operación en el departamento, es un grupo de empresas que manejan la operación en casi todo el departamento, que se pongan un día, ole, traigamos 5 carros de tal parte, 4 del otro, y hagamos una gran jornada ahí sí de recolección en Buenaventura. Porque los vehículos que tiene la ciudad, que actualmente no conozco el censo de vehículos, pero información no oficial dice que no pasa de 12, y algunos en taller, no son suficientes en este momento para descongestionar la ciudad. Nosotros, los que regularmente pasamos solo por la autopista, que es la mayoría de las personas, tenemos que pasar por la autopista a diario, pero hay otros que solo pasan por la autopista del centro al continente, a la comuna 12, nos quejamos cuando vemos la autopista llena. No, Dios mío, mira cómo está la autopista. Pues resulta que en ocasiones no es la gente que vive al frente de la autopista, sino la gente de los barrios que no pasan internamente por su barrio, que no aguantan más, y entonces salen y lo dejan ahí, porque se popularizó la información que todos los días se recoge por la autopista. No sé si sea o no sea así, que todos los días se recoja por la autopista. Pero entonces la gente está trasladando eso. Ah, no, por acá por mi barrio no pasa, dejémoslo en la autopista. Y la gente de salida a su trabajo, o al colegio o algo, o el que vive más cerca, sale con su bolsita y lleve. Al separador, algunos en la orilla, otros en el separador. Es así como está la ciudad y en los sectores que mucha gente no recorre, porque, por ejemplo, cualquier barrio, normalmente el que vive en su barrio es el que entra y sale todos los días. Usted, por casualidad, porque el taxi se desvió, el vehículo, qué sé yo, tuvo que ir a buscar algo, entra a un barrio en el que usted regularmente no lo hace y se encuentra esto. Y si la dificultad, Mel, está en los barrios que tienen vías pavimentadas, que tienen acceso, no quiero imaginarme sectores donde no hay acceso del vehículo de manera regular o permanente, y que la gente no va a caminar hasta la autopista a dejar el residuo, ¿qué estará pasando? Y más donde hay lotes solares, donde hay esos lotes que nadie les presta atención, ¿cómo estará el panorama?
1: Se convierten en botaderos alternos sin ser legalizados, sin ser legalmente estipulados.
0: Bueno, y antes de la primera pausa, pregunto, Melzer, nosotros en la radio tenemos una ventaja, y es que como no nos ven, no tenemos pausa, les doy cuarto. Como no nos ven, entonces nosotros en la radio a veces uno viene, no hay invitados en mesa de trabajo, entonces uno viene un poquito más fresco, ¿cierto? Una camisetica suave, a veces el short o algo, y pero estamos aquí en un grupo que no sale de aquí la imagen. Pero en esa misma disposición floja, free, como se dice tal, yo no voy a llegar a una oficina, no voy a ir a hacer una diligencia, es más, ni siquiera a subirme a un carro público. ¿Por qué quiero dejar este comentario que lo enlazo con lo del inicio? Es recomendación para la gente que está yendo a la universidad. Levántense temprano, acondiciónense, arréglense, logren vestirse de manera adecuada y se van a estudiar. Pero no como usted se cayó de la cama, así va a llegar a la universidad. Hoy las universidades, creo que en su totalidad, tienen camibusos con el logo de la universidad. No sé si la universidad les puede exigir como uniforme que sea de uso diario, no sé si lo pueden exigir, porque hoy en día hay la libertad de expresión, no nos dejan ser, la personalidad tal, que hay, que yo estoy muy grande para un uniforme, tantas cosas y tantos argumentos. pero vi el fin de semana un grupo de estudiantes llegar a la universidad, porque no puedo decir que hay que iban en camino. Yo estaba convencido que iban un paseo. Le pregunté a uno de los docentes, ay, ¿tienen paseo hoy? Me dijo, no. Y digo, ¿y esto? La verdad, la dignidad no puede lograrse solamente con que alguien me trate bien. La dignidad también parte de uno. El short que ha pasado 3 veces una pelea con el limpio y la ha perdido siempre. La blusa que la cuelgas en tu ropero o a secar y parece que le colocaras 2 ladrillos abajo para que la blusa no se vuele. La camiseta que al parecer se la arrebataste a quien estaba trapeando con ella y luego te la colocaste. No debe ser nuestra forma de presentación en una universidad. En los colegios igual, el uniforme bien conservado. En una oportunidad asistí como jurado, cosa que me sorprendió, pero me agradó la invitación, de un colegio, y me dijeron, mire, los alumnos de 11 que van a graduarse deben presentar un trabajo, y ese trabajo es una exposición de sus emprendimientos y hay que calificarlos. Y cuando llegamos nos dieron una guía de calificación y uno de los puntajes principales, Melzer, era la presentación personal. ¿Cómo iban a presentarse para la exposición? No les exigían que tenían que mandar a hacer un traje, pero sí su presentación. ¿Cómo debía ser? Y qué bonito eso. Me quedé con ese recuerdo de la institución. Los emprendimientos tenían diversas manifestaciones, pero me quedé con esa imagen de la institución. Qué bonito en la institución esa exigencia. La presentación. Para ir usted a exponer su trabajo, para presentarlo ante un jurado y ante sus compañeros. Qué bonito esto. Así como en el colegio te calificaban ortografía. Ortografía. Yo no sé usted cómo haría de pronto para... El médico le dice, no, es que hay que hacerte un examen de los huesos. Ese hueso está sin H y con X. Uno, uy. Dios mío. Cabeza con K. Entonces, uno se queda como... ¿Aquí qué pasó, no? Sí. Ay, pero es que ya, mire, modernícese. Hoy en día uno ir a una universidad con un uniforme. Pues, no, pues yo quizás no vaya con el uniforme a la universidad, pero en calzoncillo no voy. En calzoncillo no voy. Eso sí se lo aseguro. A la universidad no voy así. Al colegio menos. A la oficina. En el transporte público. La dignidad parte de uno también. No es solamente el buen trato que usted me va a dar. Y cómo genero un respeto en mi entorno. Bueno, mi querida Melzer Zuley García Sánchez, el día que yo la veo usted con un short de esos en la calle. Mejor dicho.
1: No.
0: Revive don Sergio en mí, ¿oyó? Y doña Elsa se apodera de mí.
1: Dios mío.
0: Deje así. Sí. ¿Tenemos oyente, Luchito?
2: Sí, ya celular.
0: Me da la impresión que es para Melzer primero.
1: Oyente en línea, buen día.
3: Ven, Espíritu Santo, llena los corazones de nosotros, ellos, y enciende en ellos el fuego de tu amor. Ven, Señor. Ven, Señor, a Buenaventura. Buenaventura te ha. Dísimo Dios Espíritu, buenos días. Yo estoy muy preocupada, en verdad demasiado preocupada, por la situación en que está Buenaventura. Esta anciana se atreve a decir que tenemos que orar mucho mucho que nuestra alcaldesa también se hinque, le pida al Santísimo Dios, así como le pidió Esther de Sousa, Ana la estéril, Judith por salvar a su pueblo, doctora licenciada Ligia del Carmen. Ya es tiempo de que usted piense que Dios la tiene que ayudar. Esta anciana piensa que detrás de usted hay fuerzas oscuras que le están impidiendo hacer de Buenaventura lo que usted siempre deseó. Entre otras cosas, en la entrada del barrio Cascajal y el barrio del Carmen existe un cementerio de la antigua colonia china. No es bueno que ese cementerio esté allí, porque alrededor hay personas vivas. Donde hay personas vivas, no es bueno que esté un cementerio abandonado. Muchísimas gracias.
0: Qué pena, doña Carmen María, que no le saludé al inicio de la llamada. Muchas gracias, muy amable por su participación y, como siempre, por su buena disposición de dejarnos un mensaje de reflexión en la ciudad. 7:30 ya, Melzer, antes, sí, de la pausa. Esta mañana, al inicio de la emisión, para quienes se conectan con nosotros, y leí algunos mensajes también en redes sociales de sectores donde siguen insistiendo que no han llegado con nada. Para nosotros valorarlo es un poco difícil, porque a veces no tenemos el contacto directo con las personas, solo cuando llegamos a algún lugar, una entrevista, y siempre he sido muy insistente en lo de ser claros con no ha llegado nada. Ayer hacíamos un ejercicio en una iglesia, bueno, la iglesia de la Sagrada Familia, y el padre nos contaba que se sentía muy triste por la forma en que algunas personas estaban abusando de la solidaridad de otros. No, vaya donde el padre, que el padre nunca le dice no. Y hoy el padre tiene que decir que no ante varios temas. Alguien pidió: padre, es que necesito que me done 30 láminas de 6 metros. No sé cuánto tiene de ancho esa lámina. 30 láminas. Y el padre empezó a buscar y todo. Cuando le dice una de las personas que le asesora: pero esa persona va a techar ¿qué? ¿Cuántas casas? ¿Por qué? 30 láminas.
1: Es mucho.
0: Claro. Padre, es que necesito que me done 2000 ladrillos. Y como en el mensaje aquel de la fiesta, ¿no le den que ya comió?
2: Sí.
0: Padre, esa persona que le está pidiendo los ladrillos no necesita. Él hace tanto tiempo no vivía en la casa, la tenía abandonada y ahí no había nadie. Él vive en otra parte porque tiene vivienda en otro lado, propia. Y a la vivienda propia no le pasó nada. Díganle al vecino sapo, díganle lo que quieran, pero es un vecino consciente que no puede permitir que abusen de la generosidad de alguien
1: y le quiten oportunidad
0: a otro. Así como hay sectores que la gente está insistiendo que no se ha llegado absolutamente con nada. Hoy, ¿qué requerimos conocer? Y esperamos que de pronto, si no aceptan la invitación de la emisora, conocer a través de las notas de prensa que la alcaldía nos manda, nos comparte, por ejemplo, cuál es el plan en esa reconstrucción, cuál es el plan de avance en la remoción de escombros, porque todavía estamos quedados en eso. Ayer pasé por el barrio El Jardín, pasé por el barrio El Jardín. No sabía, Melzer, que todavía había personas durmiendo en carpas instaladas ahí.
1: Lleras también.
0: En el jardín, usted me confirma ahora lo del Lleras. Y la cantidad de viviendas en el jardín, que están marcadas ya de la inspección que les hicieron, pero esas viviendas requieren demolición. Y las que ya se cayeron requieren que se recojan los escombros. Es o coordinar con los propietarios cómo se hace, que asume el propietario, que apoya la administración, pero es importante conocer cómo está este cronograma para ver qué se avanza en este tema en la ciudad, porque esto hace ver lenta la recuperación de la ciudad. No puedo ampliar más el tema, repito, porque no tenemos información directa de la administración en cuanto a cómo va este proceso. Y ya estamos a 3 días del mes de esta tragedia.
1: De cumplirse el primer mes.
0: Sí, señorita.
1: En el barrio Lleras, calle 12 de octubre, Buenos Aires, varias que tuve la oportunidad de recorrer el viernes, son muy agradecidos con el tema de asistencia de alimentación que se ha llevado a la zona, algunas por parte de la alcaldía, pero otras por muchas fundaciones. La solidaridad, la verdad, se ha desbordado en la atención a algunos sectores. Reconocen el apoyo en la alimentación, ollas comunitarias, los mercados, de diferentes maneras, pero se sigue pendiente del tema de cómo se va a hacer demoliciones, cómo se va, cuál es la ruta para apoyar a las personas que perdieron sus viviendas, para poder tener materiales y poder...
0: ¿Qué es lo que van a recibir? Saber qué van a recibir. El tema de los subsidios de arrendamiento. Hay gente preocupada aún para saber si están o no en el registro. En esos días alguien celebraba como si se hubiera ganado la lotería. ¡Ay, estoy en el registro! ¡Sí aparecí! De ahí en adelante, entonces, a esperar cómo va a ser ese apoyo. No podemos decirle más porque no conocemos la ruta, cómo se va a implementar.
1: Así es.
0: Antes de la pausa, hay oyente en línea, 314-572-9143. Buen día.
2: Buenos días, don Eder. ¿Cómo está? ¿Cómo se encuentran?
0: Muy bien. ¿Con quién tenemos el gusto?
2: Con doña María.
0: Doña María, ¿de qué sector?
2: Hablo acá de la Nueva Floresta.
0: Bienvenida.
2: ¿Cómo? Bueno, gracias. Mira, mi inquietud es de que en San Rafael, antes de este problema que tuvimos, yo saqué unas notas porque mi hija hizo el bachillerato ahí, porque necesito enviárselas a otro país, ¿ya? Para entonces hice la vuelta y antes de que, y fui a la Secretaría de Educación para legalizarla. Entonces me dieron una página. Mi hija lo subió a la página, de la hora que no le han respondido. Pero yo me fui a la Secretaría el viernes a ver qué me decían. Me dijeron que podían hacer nada, que San Rafael era, le tocaba legalizar estos documentos. Pero me extraño porque yo los de enfermería eran de Cali, me dijeron que en Cali es que me los legalizan en la secretaría. Entonces, pero me extraño tanto que no sé qué hacer, dónde me comunico con San Rafael o dónde ellos pueden atender al público, no sé, no tengo idea.
0: Bueno, vamos a consultar. Melzer por ahí tiene un par de contactos de San Rafael, también lo voy a hacer por acá. Pero, bueno, si no, con la misma Secretaría de Educación, creo que ahí se puede conseguir la información, pero lo vamos a consultar. Antes de que termine el programa, trataremos de darle una información, doña María.
2: Bueno, muchas gracias.
0: Con mucho gusto.
2: Que me dio la vida.
0: Amén.
2: Bueno.
0: Amén, amén. Muchas gracias. ¿Tenemos otra llamada antes de la pausa? Este sector donde vivo, desde el 10 de agosto está sin gas, Rockefeller, carrera 40A, listo. Por ahí hay una programación de la empresa GDO, vamos a buscarla, donde están atendiendo los sectores para ir restableciendo lo que hasta el momento no se ha logrado hacer. ¿Tenemos oyente? Vía celular.
4: Días.
0: Buen día.
4: Don Albert, ¿cómo está?
0: Muy bien, gracias a Dios.
4: Amén. Don Albert, me gustaría que usted me pudiera colaborar o hacer su dar, porque tengo una pequeña queja.
0: ¿Quién habla, perdón?
4: Habla la señora Edith Paredes.
0: ¿Quién, perdón? ¿La señora qué?
4: Edith Paredes.
0: Edith Paredes, ¿usted está brava con Melzer?
4: No, para nada. Saludos a Melzer de antemano.
0: Bueno,
1: buenos días.
0: Ahora sí.
4: Don Albert, me parece que quiero hacer una denuncia pública y a ver en qué me puede colaborar, porque ante la Superintendencia de Droguerías Olímpicas del Centro, hace menos de un mes compré una lavadora y me ha salido defectuosa. Ya vengo haciendo las respectivas reclamaciones ante ellos y esta es la fecha que no me han dado ninguna respuesta. Entonces, para ver qué puedo hacer, ya he puesto QR, quejas y todo, y ellos me siguen teniendo como en vista. No sé qué más haga. En mi casa viven adultos mayores, en el cual necesito realmente tener una lavadora en casa. ¿Para qué me pueden solucionar, qué me pueden ayudar con el día?
0: Bueno, primero, ¿usted ya hizo la queja directa al almacén?
4: Sí, señor, sí, señor.
0: Y también debe haber una de la empresa propietaria de la...
1: De atención al cliente.
0: No, y tiene una garantía, ¿eso le entregaron una garantía?
4: Sí, con ese proceso de garantía estamos mirando cómo me solucionan y me dicen que hicieron el llamado a Marca Hace, donde yo compré la compra y donde pertenece la lavadora, y lo que ellos me manifiestan es que el día 29 de agosto deberían de haberme hecho la visita técnica.
0: Bueno, okay, vamos a tratar de consultar con la supertienda.
4: Bueno, se lo agradezco mucho, Melber. Muchas gracias. Ya, que tenga buen día.
0: Melcer, leemos comentarios de nuestros oyentes en Facebook, pero a veces hay nombres que no sé si son identidad propia o mensajes ocultos, pero también nos extrañan. La persona que se identifica como Catleya Panther dice: buen día. Es extraño que no sepan cuántos carros recolectores hay, porque si mal no estoy, de la administración pasada escudriñaban hasta la vida personal del alcalde, su familia y su gabinete de trabajo. Melcer, ¿usted cuántas veces escudriñó la vida del alcalde anterior?
1: Ni una.
0: ¿Seguro?
1: Segurísima.
0: Porque aquí están asegurando.
1: No, la vida personal ni del alcalde, ni de la alcaldesa, ni de los funcionarios me interesa. Ni una.
0: Pero aquí están asegurando, Melcer.
1: Ni una.
0: Que escudriñaban hasta la vida personal del alcalde. ¿Será? De su familia y su gabinete de trabajo. ¡Wow! No sabía que teníamos todo ese alcance, Melcer, los medios. Escasamente sabe uno que el alcalde cumplió año porque lo felicitaban el día de su cumpleaños. Y eso que mire, usted deja de ser alcalde y hasta ahí le llega la celebración de cumpleaños.
1: Ah, sí.
0: Además dice, también recuerdo que por todo cerraban. Si llovía, cerraban, y si hacía sol también. ¿Qué les pasó? Incluso en algunos medios. ¿Nosotros llegamos a cerrar alguna vez? Porque llovía o porque hacía sol. Gracias a Dios hemos estado abiertos siempre, ¿no? Y nos ha llovido. Y con energía y sin energía. Así que, ¿para quién irá ese mensaje, Melcer?
1: Me pediría escribirlo de forma directa,
0: ¿no? Deje de estar escudriñando la vida del alcalde,
1: ¿no? No, no lo hago.
0: De su gabinete. De su familia. Le dicen la escudriñadora. Melcer, vamos a la pausa y ya regresamos.
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0: 7:47. Melzer, hubo una situación con unos turistas que estaban en zona de playas. Vamos a tratar de consultar el reporte que tienen las autoridades. Gracias a Dios no hubo personas fallecidas, pero sí muy afectadas por el susto que se llevaron durante el viaje. De acuerdo a lo que nos narró uno de los viajeros, o nos escribió más bien, dice: sobre las 5 de la tarde aproximadamente ocurrió un naufragio adelante de La Bocana. Veníamos todo un equipo de trabajo. Venía gente de la pastoral social, Melzer, ahí. Según afirman los pasajeros, fue necesario transbordarlos a una lancha de otra empresa. Dicen que fue por exceso de velocidad y los turistas ya le habían pedido al motorista que bajara la velocidad. Al llegar al muelle turístico también fue difícil porque no encontraron respuesta inmediata para atender la emergencia ni guardacostas. No había personas en el lugar con la disposición para poder atender a quienes venían en un shock bastante fuerte. Solo dos sillas de ruedas en mal estado que no las pudieron usar. Al final llegó bomberos, policía reaccionó bien y los psicólogos de pastoral y el equipo que apoyaron a las personas. Una dama en shock crítico, una mujer embarazada, niños, algunos con golpes que no fueron de gravedad, pero pudo ser peor.
1: Bendito.
0: Ahí se hace el llamado para varios temas. Primero, la prudencia. Algunos amigos, de pronto motoristas, que quieren exhibir un poco su destreza en el mar, y las personas que no están acostumbradas a hacerlo, para ellos una velocidad quizás exagerada genera un temor y termina en situaciones como la que se presentó ahí. Gracias a Dios, sin víctimas. Hay algunas imágenes que vamos a subir la nota más tarde y compartirles en gráfica lo que nos enviaron las personas que hicieron parte de el acompañamiento en el rescate y algunos de los que venían en la embarcación. ¿Tenemos oyente, Melzer?
1: Así es, vía celular, oyente en línea. Buen día.
2: Muy buenos días.
1: Buenos días, ¿con quién hablamos?
2: Con Milton Mosquera.
0: Milton, bienvenido.
1: Hola, Milton, buen día. Hay dificultades con el tema de señal, Milton. A ver si mejoramos la ubicación para poderle escuchar bien la intervención.
0: No, lamentablemente se le pierde la llamada a Milton. Esperamos a ver si la vuelve a retomar. Vamos ahora vía WhatsApp. Muy buen día. Aló, oyente en línea vía WhatsApp. Buen día.
3: Muy buenos días.
0: Bájele volumen a su radio. Nos escucha por el teléfono, si es tan amable. Muchas gracias. Adelante.
3: ¿Aló?
0: Sí, adelante, le escuchamos.
3: Una para poner una queja, hombre, sobre la ESA. ¿Aló?
0: Sí, señor, le estamos escuchando.
3: Ya, sobre la ESA, póngale cuidado que me viene el recibo por dos meses por 266,000 pesos, lo que le está regalando la ESA o le está cobrando a uno ahora por el problema que tenemos. Nosotros aquí en la casa vivimos los dos, la mujer y mi persona. Nosotros a las 7 de la mañana nos vamos y venimos a las 5 de la tarde. ¿Ah? Y pongamos la lavadora cada 15, 8 o 10 días que lavamos. Yo no veo por qué no sale tan caro el recibo, y uno nunca ve que vienen a medir el contador para ver si usted conoce tanta gente, ¿a dónde puedo ir a hacer reclamo? Uno va a la ESA y lo primero que le dicen a uno, pague, y después le resolvemos el problema.
0: ¿Cuándo estuvo usted en la empresa, caballero?
3: ¿Cómo?
0: ¿Cuándo fue a la empresa?
3: No, porque recibo, me tengo que ir a reclamar, y cuando vamos a ver, ayer sábado íbamos a ir, pero como sábado y domingo no trabajan ellos, voy a ir ahora.
0: No, venga, lo que pasa es que, qué pena, como escuché que usted dijo que primero tenía que pagar y luego ahora sí reclamar. Entonces por eso le preguntaba que cuándo había ido a la empresa, cuándo le dijeron eso.
3: En la otra que me dio, recibo así, hice el reclamo y me dijeron, lo primero que me dieron, pague, y ahora sí viene y reclama, ¿entienden? Porque con esta ya van dos veces que me ha salido el recibo así.
0: Bueno, el único lugar donde le pueden atender una queja es en la empresa. Ya si la empresa no resuelve la queja, usted considera que la queja no ha sido resuelta porque usted tiene todos los argumentos para que sea a su favor, ya tendría que ser a través de la Superintendencia de Servicios Públicos. Sin embargo, ahora vamos a tomar su número de teléfono y algunos de los amigos vocales de control que a veces nos pueden ayudar con algo más de información, podrían aportarle hacia dónde dirigir su queja. ¿No nos recuerda su nombre?
3: Gilberto Lamos Conde.
0: Don Gilberto Lamos. Perfecto, don Gilberto. Entonces, de todos modos, le sugiero que vaya a la empresa, presente su caso, porque no siempre me queda claro que le digan que primero tiene que pagar y después reclamarnos, porque en el mismo sitio se hace el reclamo. Además, si son dos meses, tiene que andarle rápido, porque ya está cerca a una suspensión.
3: Y otra vaina, que ellos no traen los recibos acá, uno tiene que irlo a reclamar allá, ese es otro problema, ¿entiendes?
0: Ahí sí hay unos términos de ley que dicen que si uno no le llega el recibo, pues uno no está exento de pagar, y además hay varios canales para hacerlo de manera de poderlo recibir. Hay muchas cosas ahí que es importante que usted las conozca en detalle, acercarse a la empresa. Si no, yo sé que con algunos de los amigos vocales de control también se puede generar esa información más amplia.
3: Oiga, el número de teléfono, 315.
0: Sí, señor.
3: 633-2070.
0: Perfecto. Ahí lo dejamos entonces registrado para que usted consulte con Celsia y alguno de los amigos vocales de control le pueda apoyar. Muy gentil, muchas gracias.
3: Ya, yo por mañana llamada. Vuelvo a llamar para ver qué me dijeron hoy día, hombre.
0: No, mañana vuelve a llamar. Ah, para comentarnos qué le dijeron. Claro. Ok, perfecto.
3: Sí, claro, señor. Claro, claro.
0: Bueno, muchas gracias.
3: Para todos ustedes y igualmente. Para el pueblo de Buenaventura.
0: Gracias, caballero.
1: Permítame, director, enviar un abrazo de condolencias a todo el personal del Meritorio Cuerpo de Bomberos Voluntarios de Buenaventura. Por el fallecimiento de el bombero Néstor Raúl Hurtado Mosquera, joven Raúl, buen muchacho, muy querido en la institución, quien falleció el pasado sábado. Se reconoce de él su entrega, su compromiso, todo el espíritu de servicio que deja esa huella imborrable en la institución bomberil, cada día que pudo entregar su servicio. Y pues se despide a una persona con vocación y de corazón noble. Su memoria vivirá por siempre en la historia y en los corazones de todos los integrantes del Meritorio Cuerpo de Bomberos Voluntarios de Buenaventura. Valor y sacrificio. Además, Raúl hacía parte, era líder de Brigada de Emergencia de la Sociedad Portuaria de Buenaventura. Una persona que se ganó los espacios por su compromiso, por su destreza en toda la misión bomberil y por ese gran don de gente. Que descanse en paz. Hoy estarán llevando su cuerpo para hacer los honores en la institución bomberil en horas de la mañana. Anoche ya empezó su proceso de velación en la funeraria Los Olivos.
0: Sí, muy, muy lamentable este tema y nuestras condolencias a toda la institución bomberil. Tenemos oyente en línea, 314-572-9143, vía celular.
4: Buenos días.
0: Bien, ¿con quién tenemos el gusto?
4: Con una oyente fiel que los quiere mucho, que Dios nos los bendiga. Y para hacerle que nuestra parroquia, y para hacerle una invitación, en nuestra parroquia San José Obrero, estamos haciendo la novela Milagroso de Uga. Ahí lo tenemos, a nuestro Milagroso de Uga, para que nos vayan a visitar cualquier ratico, porque estamos en la novena. Entonces, un abrazo, bonita Mercy, mi querido niño, los felicito por esa labor que hacen tan bonita. Y algún día cuando los conozca les digo mi nombre. Bueno, que han invitado a San Papá, que es el obrero, a la novena del Milagroso de Uga. Bueno, allá los espero.
0: Okay, muy bien, muchas gracias, muy amable. Muchas Nos reportan gracias. Accidente a esta hora en Bellavista por el sector del estadio. Uy, bastante fuerte. Espero que no haya víctimas, pero uno de los vehículos que se alcanza a observar de frente, todo lo que tiene que ver con su motor, la parte frontal del vehículo totalmente destrozada. Dios permita que no haya víctimas mortales en este accidente por el sector del estadio. No sé si de pronto genere en este momento cierre de la vía en el sector, ya lo voy a confirmar, pero muchas gracias a la persona que nos está compartiendo el tema. Rápidamente, estoy preocupado porque en estos momentos, ayer alcancé a ver, creo que ya se cerró la entrada por tema de obra hacia la transformación parte alta. Está habilitado la entrada del centro comercial, pero al barrio por la parte alta, antes había un espaciecito y los vehículos podían ingresar o salir por ahí. Porque si se cerró este punto, va a ser complicado para la gente que vive en ese sector el ingreso y salida. Tienen que subir hasta Gran Colombiana, dar la vuelta por dentro, porque no pueden entrar por el cristal todavía. Sigue cerrado el anillo vial entre el cristal y la ciudadela Colpuertos. Que también es importante que se atienda este tema del anillo vial por las dificultades de movilidad en el sector.
1: Y los riesgos que tiene la comunidad que reside en la zona.
0: Sí, señorita. Oyente en línea, buen día.
5: Buenos días, Elmer, y todo el equipo de trabajo. Habla Luis Moreno.
0: Don Luis Moreno, ¿está bravo con Melzer?
5: Dije equipo de trabajo y ella pertenece al equipo de trabajo.
0: Me encanta la gente que argumenta, eso está muy bien. Adelante.
5: Elber, contento, Elber, muy contento por la actividad ayer que se hizo en Confamar. Felicitar a todos los organizadores, principalmente al presidente y todos. Muy contento, los niños jugaron muy contentos, antemano. Que se siga haciendo esa actividad y todo eso. Elber, la llamada es para avisarle, pues, a Iluminemos, que en la manzana 10 tenemos una dificultad. Entonces hay unas lámparas que no están funcionando, entonces para ver si nos dan una vueltica para colaborarnos en eso.
0: Vale, listo, muchas gracias, ahí vamos a estar pendiente con la gente de Iluminemos. Y aprovecho para enviar el saludo a la gente de la ciudad de la Confamar. Ayer sí es una actividad recreativa con los niños y niñas.
5: Elber, y usted un locutor de fútbol malo, malísimo.
0: Malísimo. Imagine con ese equipo que estaba jugando.
5: Oiga, mejor dicho. Gracias, equipo de trabajo. Gracias por todo.
0: Gracias. Melzer, por Señor. Primera vez en la historia de su vida y nunca más le volverá a pasar el América llegando a la final de una Champions. Imagine el equipo que ganó en América. Claro que yo siempre confío en ellos, ¿no? Pero Qué bonito lo que se pasó ayer, se vivió con la gente de la ciudad de la Confamar. Pero aprovecho aquí a hacer un paréntesis, porque qué bueno sería que pudiéramos reunirnos las juntas de acción comunal, el establecimiento público ambiental y la policía ambiental, porque hay una policía ambiental, y se pudieran generar, Melzer, precomparendos, me lo estoy inventando, precomparendos ambientales. Y ese precomparendo se le pasa a la autoridad para que la autoridad lo verifique y lo vuelve en un comparendo real. Ayer, con todo el entusiasmo del mundo, y qué pena decirlo en mi sector, con todo el entusiasmo del mundo, sale la gente a organizar el parqueadero, a los vecinos a mover sus vehículos para que empezara la actividad con los niños, y en un descuido no sabemos quién dejó una bolsa de basura en el sitio donde se deja la bolsa de basura un domingo a las 7:30 a.m. cuando el carro pasa el lunes a las 7:00 a.m. Y el domingo fue y la puso ahí. Y la gente barriendo, organizando todo para la actividad, y fue y la puso ahí. No sabemos quién, en qué descuido, llegó y la colocó ahí. Entonces, vale la pena. El perrito. No es que el perrito va a hacer necesidad, yo ahorita lo recojo. Hombre, pero es que estamos organizando para la actividad. Además, si el perrito no hizo en bolita, hizo en la otra, va a quedar ahí. Y dicho y hecho, pasaron los niños y cuando, ay mamá, mire lo que pisé, pisó la flor. No, hay gente que yo no sé para qué tiene mascotas si no sabe, sí, administrarlas. Me encanta un aviso que colocaron en una unidad residencial en Cali de la mascota que llega y se hizo en la adentro. Cuando el señor abrió la puerta, se hizo dentro de la casa. Y el tipo se queda mirando y la mascota dice, ¡ay, casi me hago en la calle, qué pena! Yeah. Oyente en línea, muy buenas. Venga, no sé quién habla, pero cuando cumpla años pida que le regalen otro celular, ¿o yo por qué? O un manos libres de que no sea dos de mil. ¿Aló?
6: Aló, buenos días, Helve, para usted, para Mente, para Enrique Pérez Moreno, el martes de otro desafío. Dalmiro Valera Taima.
0: Hey, Dalmiro, por favor, no utilice ni altavoz ni manos libres, ¿o yo? Así directo.
6: No se sabe, director.
0: Está muy deficiente la comunicación, pero vamos a tratar de escucharle. Adelante.
6: Bueno, buenos días para todos los oyentes, en especial como miembro de la Asociación de Usuarios de Salud Libre, de la Lista de Salud Libre de la 9PS, quiero informarle que la regente Ofelia Rayo nos informa que a partir de hoy van a estar dispensando los medicamentos a todos los usuarios de la 9PS y de la Lista de Salud Libre, allí donde quedaba el local de Cases de Occidente. Gases de Occidente, al frente del barrio El Galeón, en la autopista, allí estarán desde hoy dispensando los medicamentos. Desde las 7 de la mañana hasta las 5:30 de la tarde. Y los días sábados desde las 7 de la mañana hasta la 1 de la tarde. Todas las personas que habían llevado las fórmulas allá al hospital de Arranque de la Plata o con vista externa, pueden arrimar allí para que se les busque sus medicamentos y se les entregue. Igual manera, Elber, decirle a los usuarios de la EPS Salud Libre, de la nueva EPS, que les sigue atendiendo de parte de la nueva EPS, el ingeniero Oscar Candelo, sigue atendiendo ahí con su personal en la sede de la EPS Salud Libre, la carrera 46 del barrio de la Vista, ahí a donar al GAN, por lo lado que la galería. Por otra parte, les necesito hacer la invitación, hoy se cumple un año de la triste partida de nuestro compañero Jorge Enrique Salcedo Astillas, el popular Piquen, y era parte del grupo de los magníficos militantes del hospital de Arranque de la Plata en el área de servicios generales. Por tal motivo, el día de hoy se está invitando el señor y sus hijos a una misa a las 6 de la tarde en la Iglesia Inmaculada Concepción del barrio Bellavista, y el día miércoles 9 a las 7 de la mañana en la misma parroquia. Agradecemos a todos los compañeros del hospital de Arranque de la Plata, familiares, amigos, que podamos acompañar a su familia en el aniversario de nuestro triste partida, nuestro compañero Enrique Pedro Astilla, popular Quique, ahí en la iglesia del barrio, y ahí está hoy a las 6 de la tarde y el día miércoles a las 7 a.m. Permítanme las bendiciones para todos. Muchas gracias, Alberto.
0: A usted, mi estimado Dalmiro. Hay una solicitud, Melzer, dicen que están devolviendo a los pacientes de diálisis de la Clínica Santa Sofía, los pacientes de SOS. Ya llevan, no sé, una o dos semanas, de acuerdo a lo que nos dicen aquí. Vamos a escuchar el audio, Lucho, que nos envía la dama en relación a este tema, porque, bueno, no han logrado tampoco una respuesta de la entidad. Ellos no están atendiendo en la oficina por los daños que tuvieron, están de manera virtual, pero así nos plantea ella lo que está pasando.
7: Don Elber, buen día. ¿Cómo le va? Espero que se encuentre bien. Don Elber, le habla nuevamente Ximena de Pilar Quizamano Yesgen. Yo soy paciente de la Santa Sofía de diálisis. Tenemos nuevamente un inconveniente con la diálisis. Necesitamos que usted nos colabore divulgando, haciéndole un llamado a la señora María Teresa, que es la gerente de SOS. ¿Por qué? Porque a nosotros nos cancelan el día sábado las diálisis, que no tienen más diálisis para los pacientes de Santa Sofía, para los pacientes de SOS en Santa Sofía. Resulta que no tenemos cómo quejarnos ni ir a averiguar, porque la SOS no está trabajando en punto físico. Están trabajando por

0: la solicitud que nos hicieron
1: de los documentos, sí, las clarificaciones.
0: ¿Hay oyente?
1: Vía WhatsApp. Vía WhatsApp, buen día.
2: Buenos días.
1: Buenos días.
2: Buenos días. ¿Me escuchan?
1: Perfectamente, buenos días.
2: Bueno, para informar que ya prácticamente llevamos un mes sin la recolección del servicio de la basura acá en el barrio La Comuna y creo que en toda la Comuna 6.
0: Perdón, usted sabe, aló.
2: Derwin Rosero también para que se pongan las pilas con esto y los otros inspectores o interventores de ese contrato del servicio de recolección de la basura. También quiero hoy por este medio solidarizarme con la señora Ana Gladys, que fue pues calumniada hace 8 días. Es una persona muy activa, Ana Gladys, de las personas que prácticamente se quita el pan de la boca para dárselo al que lo necesita. Entonces hay que ser muy cuidadoso cuando se vaya a decir a alguien de algún dirigente comunal sin tener las bases y prácticamente se daña la imagen de las personas. Por Ana Gladys prácticamente fui presidente 2 veces del barrio de La Comuna y ahora estoy como delegado. Y los dirigentes comunales, como lo decía Omar Vivero, le robamos a la familia el tiempo y a veces los recursos porque sacamos para hacer actividades cuando nadie nos la financia. Prácticamente los delegados de la acción comunal a nivel departamental, nadie nos financia un transporte y nosotros somos los que lo hacemos. Y me ha tocado ver cómo Ana Gladys ha hecho esa obra encomiable de financiarle delegado tras responder a la acción comunal. Fruto de ello, el trabajo de grado de la maestría mía lo hice a través, o sea, con base en la acción comunal, y tiene como título Participación Política y Organizativa en la Acción Comunal, Delegados Municipales y Distritales Trabajando a Favor del Desarrollo Sostenible y Territorial. Este trabajo está en el repositorio de la Universidad Santiago de Cali y lo muestro como un ejemplo de los trabajos que se hacen para y por la acción comunal cuando uno se mete de lleno a trabajar por la acción comunal. Entonces dejo allí, vuelvo y les digo, solidarizándome con la señora Ana Gladys Mosquera por ser una líder trabajadora e encomiable, y también finalizo solicitando que vengan a recoger los desechos sólidos que están acá en el barrio de La Comuna, que ya llevan un mes y que van a facturar sin haber prestado el servicio. Muchas gracias.
1: Gracias.
0: ¿Pero a quién le damos las gracias? ¿Él
1: Malinque,
0: dijo? Ah, usted sabía quién era, ¿no?
1: Claro.
0: Sí. Saludos, Malinque, muchas gracias. Jesús Ruiz A.
3: Malinque.
0: Bueno. Ay, Melcer, si te contara.
1: ¿Qué pasó?
0: Esta niña.
1: Contá.
0: Si quieres venir.
1: Vení.
0: Tenemos oyente en línea, muy buenas.
4: Muy buenos días, señor director. Buenos días para nuestra coordinadora, Luis García, nuestro técnico, el maravillista de la perilla, Luis Enrique Pérez Borrero.
0: Buen día. Yo iba a decir que es súper agente. Perdón, un momentico, patrullero. Día Mundial del Buzo, Melcer. Saludos para... En Buenaventura hay buzos todavía, ¿no? Sí, digo todavía porque pues es muy poco conocido.
1: Sí, claro.
0: Aquí en Buenaventura quienes lo ejercen. Saludos para Fabián. Saludo muy especial, Fabián Monsalve, que pues están de luto por el fallecimiento de su padre. Día Mundial del Pelirrojo también. Hay personas que creen que ay, que se tinturaron, no, aunque sí, no sí. Crean, Luis Enrique es pelirrojo y no que no se le nota. Y hoy es el Día del Trabajo en los Estados Unidos. Para la gente que trabaja en la USA, un saludo muy especial. Adelante, patrullero.
4: A nuestros asiduos oyentes, muchísimas gracias por sintonizarnos. Igualmente a nuestros comerciantes, que Dios les bendiga. Quisiera pedirle un gran favor a la directora de la SAC, la doctora Efigenia Salas.

0: escuchar, se comprometió, investigue, ¿por qué no se presentó la representante de esa institución o esa empresa acá en una reunión que se citó para el día de ayer a las 3 de la tarde, perdón, acá en el barrio Alfonso López Miquelse, por la Junta Comunal de dicho barrio? Hicimos la espera con los habitantes hasta las 4:30 de la tarde, y faltando unos 10 minutos para las 5, se dio comienzo a la reunión, pero brilló por su ausencia la representante de las que le habían confirmado al presidente de la Junta que sí iban a estar presentes para recibir las quejas de la comunidad por el problema del agua en diferentes calles del mismo Alfonso López Miquelse. Entonces, ahí le queda la inquietud a la gerente de la SAN, con mucho respeto que merece, ella es muy atenta, muy formal, pero le están fallando sus dirigidos. Otra queja que tiene la comunidad, al parecer, no se están abriendo las llaves que llevan el conducto del agua, ¿no? No, no parece que hay una falla, no sé, en una parte de las calles llega, de la mitad hacia abajo, y en la entrada no llega. Entonces ya esta queja ya lleva muchos meses, de que inclusive el suscrito ha hablado con la doctora Efigenia, me van los funcionarios, toman nota y no vuelven más. Eso ya hace más de 6 meses, porque la gente está pagando con un servicio que no se está prestando. Algunas personas han hecho derecho de petición, pero a esto ya el derecho de petición aquí en Buenaventura no está habiendo para nada, porque el suscrito también lo ha hecho y le han fallado, le han quedado mal. Entonces, a ver, las autoridades competentes que cumplan con este fraelo, este problema que tiene la comunidad, no violen los derechos humanos. Por otra parte, pedir el gran favor al representante, no sé si es la alcaldesa, porque no han nombrado en la oficina donde uno pone las quejas cuando un funcionario no funciona bien. Entonces esa dependencia no tiene, según un encargado que hay allí, dijo, no se han nombrado aquí los abogados para atender a la comunidad. Entonces no sabemos qué es lo que está pasando. Que allí en el piso donde está inclusive la personería, ¿no? Voy a poner una, para dar una queja, pero ella no, patrulla no nos puede recibir porque no han nombrado aquí los funcionarios para que atiendan, ¿no? Entonces ahí le dejo inquietud a la alcaldesa, a ver si nos colabora o colabora con la comunidad sobre ese problema. Por otra parte, permítame, señor director, unirme al sentimiento de pesar que embarga a los familiares de la unidad bomberil que falleció, y que también, para mi sentido pésame, al gremio bomberil de esta comarca. Que en paz descanse nuestro hermano laborador. Dios les bendiga. Muchísimas gracias.
1: A usted, patrullero, muy gentil. Ay, 8:14 a.m. Este fin de semana me escuché un par de melodías. Mel, será hace rato que no.
2: Ah, qué chévere.
1: No me escuchaba un par de melodías. Cosa rica, chévere, sabrosa. Por ahí una versión que alguien le... Apenas sonó la versión, me dijo, uy, ¿eso qué? Le dije, hombre, por Dios. Imagine con quién está. Se le informa, la persona que nos preguntó por lo de San Rafael, nos dicen, la persona no conoce el tema porque no está en Buenaventura o no está directamente vinculada a la institución. Y creo que ya habla de una nota de un egresado, ¿cierto?
2: Sí,
1: un egresado.
2: Egresado, sí.
1: Entonces... aquí le tenemos el dato para que se comunique ahora con nosotros y con mucho gusto le entregamos la información de correo electrónico, número telefónico y la información que debe entregar más el valor que se debe cancelar para obtener las notas que requieren. Si ya canceló, también ahí está la información correspondiente. Luchito, ahí se lo dejo en el WhatsApp. Gracias. Donde está toda la información del Colegio San Rafael. Gracias a Leonor Ximena por compartirnos el dato. Tenemos oyente, muy buen día.
2: Buenos días, Elmer Melzer. Bendiciones, ¿cómo estamos?
1: Muy bien, muy gracias.
2: Esa era una quejita, hombre. Mire, señor Mayor Lozada, ¿qué pasa con la seguridad de la Comuna 7? Especialmente entre Juan 23 y San Francisco, porque de San Francisco siempre vienen a dar plomo a diestra y siniestra, y no se ve una patrulla del CAI. Usted tiene una allá en la acá abajo en San Francisco, tiene un servicio de policía que para mí es un servicio muerto, porque nunca requisa, nunca hace nada. Entonces, señor Mayor Lozada, ¿qué tenemos que hacer? O mandarle un derecho de petición, porque es que ayer también fue lo mismo. Vinieron de allá en una fiesta, le irrumpieron dando plomo a la gente. Y anoche ve al muerto allá, en San Luis, un reconocido cantante. Entonces, la pregunta del mayor. No, aquí hay gente que tiene injerencia con el señor presidente de la República. Está esperando que le mandemos la queja. Usted está esperando a que sus hombres, si no le sirven unos hombres, nunca hay, trasládelo, porque no se ve un policía en la 20 de julio, ni en la Delicia, ni en ningún lado, no se ve un policía. Entonces, si usted ve que le está quedando grande al comandante de la policía, hombre, pues ponga otros policías que quieran trabajar. De verdad, mayor, ya esto está como que dice, ya está, como decimos en Buenaventura, está hueso, mayor. Le exigimos seguridad, por favor, muchas gracias.
1: ¿Nos dice usted que la persona que perdió la vida el fin de semana era un artista?
2: Sí, el hermano de este aquí de la Cueva de Rolando.
1: Ah, el hermano de Raúl Imán.
2: De Raúl Imán, ese muchacho es un artista. Entonces, por favor, sea como sea la muerte, pues una vida. Y de repeso, nunca llegaron la policía, llegaron como a la hora, me parece, que allá llegaron. Pero entonces mi pregunta es, ¿tenemos un CAI? ¿Tenemos un otro CAI acá en la Cueva Rolando? Entonces, pregúntame, ¿qué se hacen los policías que están acá? ¿Dónde están? Porque nunca los veo.
1: Antes de todo este tiempo, caso... Antes de este caso, durante el fin de semana hubo otras situaciones de que alteraron el orden público.
2: Claro, el domingo, sábado, se ha habido plomo y allá se suben a dar plomo. Y pregunta, para que una persona de la Puerta Roja suba acá Juan 23 a dar plomo, hermano, hay mucho trayecto, cierra paga y vámonos, viejos. ¿Dónde están los del CAI? ¿Dónde están? Es lo que yo critico. ¿Dónde están la gente del CAI? O sea, ¿dónde está la seguridad? Supuestamente tienen un CAI allá abajo, pero ¿qué cuidan?
1: ¿Hay un CAI móvil allá en San Francisco?
2: Allá en San Francisco, pero hermano, no sé qué hacen esos señores. De verdad, ya aquí ya me entró la duda. Aquí ya me entró la duda. ¿O con quién están trabajando? Hablemos claro. ¿Con quién están trabajando? ¿O de parte de quién están? Ya hablemos claro, hermano, porque ya me entra la duda de la policía. De verdad, Volver, eso es muy engorroso. Usted no puede salir de su casa, no puede entrar de su casa. Estando, porque usted no ve a qué hora le van a tirar una esquina. Eso es demasiado engorroso, hermano. Entonces, ¿para qué está la institución?
1: ¿Y el tema de una fiesta, bueno, llegar a impactar en una fiesta?
2: Claro, a las 8 de la mañana. A las 8 de la mañana. Y uno llama allá, y eso es como recocha, hermano. Esos, no hacen caso a esos tipos, hermano. Eso ya, hermano, o también a quién le vamos a entregar la seguridad de este barrio. O a quién le vamos a entregar la seguridad. También hablemos claro. Señor Mayor Lozada, ya pongámonos serios, porque el derecho a petición le va. Y con copia al señor Tigre, a la presidencia, porque si usted no va a hacer nada, entonces vamos a ver cómo es que es la vuelta, porque es que ya estoy café claro, café todos los días lo mismo, no, ya estamos cansados, hermano. Entonces pongámonos pilas con la Comuna 7, hermano. De verdad que esto ya está cansón, hermano.
1: Muy bien, muchas gracias por comunicarse, bueno, con Voces del Pacífico. Mensaje que le llegará al señor comandante de policía para que se revise en cuanto a la operatividad en este sector que está ocurriendo, si hay algún tema que se deba ajustar de acuerdo a lo que menciona el oyente, y también el hecho, Melzer, pues, de la muerte de esta persona que fue en la madrugada, ¿no?
3: Sí, señor.
1: Este domingo amanecer lunes.
3: Sí, señor. Esta persona que, de acuerdo a la información que hemos obtenido, era conocido artísticamente como Chiqui Bryan, David Bryan Rodríguez, hermano del reconocido artista bonaerense.
1: Por la foto ya no lo estaba reconociendo, Chiqui Bryan.
3: Que estuvo en Los Generales.
1: Sí, claro, Chiqui Bryan fue parte de Los Generales. Uy, la verdad no lo reconocía, me enviaron la foto, pues lógicamente un gran cambio que tienen las personas, pero no sabía que era Chiqui Bryan. Hombre, la verdad muy, muy lamentable esto, lo conocí desde Los Generales. Junto a Raúl Imán y todos los muchachos que hicieron parte del grupo. Lamentable esto, ahí en el barrio, en el sector de la Comuna 7, esto entre San Francisco y Juan 23, que se presentaron los casos, el caso en esta madrugada. ¿Hay otra llamada, Luchito?
4: Sí, señor.
1: Ah, ¿verdad que este señor no viene los lunes, no? Qué vida la de él, ¿no? Dios mío.
5: Buenos días.
3: Buenos días, oyente Nina, ¿con quién hablamos?
5: Para comentarle que acá la Independencia, en el colegio, creo que es Eusebio Muñoz Perea, desde que hubo el terremoto, están sacan escombros, los de al frente del colegio, y todo ese escombro, lo único que hace falta es, mis amores, que tapen la entrada del colegio con la basura. Todo eso, de allí hay un supermercado, que todos los supermercados los tiran al frente donde quedaba el galán. Usted debe conocer acá, pues ese sector. Al frente del colegio hay una mueblería que arreglan asiento, arreglan cama, y todo el escombro lo tiran al frente del colegio. ¿Qué se va a hacer? Hay escombro, hay asiento, hay zinc, hay ladrillo, y el refeso, lo del almacén, cuando van a trabajar sacan todas esas tablas y ocupan media día. La basura, mi quieta, yo soy de acá de la Independencia, y es triste mirar ese basurero que hay ahí. Desde que fue el terremoto, la gente limpia, limpia, limpia, y todo ahí al frente, hay colchón, hay estipartido de todo.
1: Eso es en el andén que está entre la... ¿Ese es en el andén que está ahí arribita de la parroquia y el colegio?
5: Sí, desde la parroquia al colegio.
1: Le cuento que yo pasé...
5: Ahí tiene. Solamente no han colocado basura al frente, porque yo creo que no han permitido. Pero usted se viene desde la parroquia, en la esquina del colegio, que era el colegio El Galán, hasta el colegio Monterio Muñoz Perea, creo, eso es basura. Hay un tramo como de 4 o 5 metros que no lo han puesto porque creo que los de ahí no vean.
1: Le cuento, yo pasé el sábado...
5: Hay una mueblería, todo desecho lo echan ahí.
1: Yo pasé el sábado o domingo, no recuerdo cuál de los 2 días pasé, y me dio vergüenza, me dio pena tomar la foto. La iba a tomar, pero dije, no, yo llego a publicar una foto de estas y, Dios mío, nos acaban. Y no porque no se puede hacer la publicación, sino que era más la vergüenza de hacer la foto, de saber que un sector está
5: horrible,
1: de esa manera.
5: Señor periodista, horrible.
1: Y por ahí vive una amiga mía que trabaja en la alcaldía, que la saludo muy especial. Sí, señora. La
5: y
1: verdad.
5: Le echen la basura en la puerta del colegio. Yo me
1: horrible.
5: Disculpa que
1: no,
5: Dios
1: no,
5: me lo
1: no,
5: bendiga,
1: no, tiene toda la razón.
5: Algún día les vuelvo y les digo, los conozco.
1: Gracias, amén. Tiene toda la razón de quejarse porque, les digo, yo pasé ayer, Melzer, y me dio pena, me dio esta pena tomar la foto. La verdad, yo dije, Dios mío. Y pienso yo en lo que es la publicación de una foto de esas, todo lo que genera, pero la debía haber hecho, al menos para compartírsela a la empresa ASEO, que ellos lo deben saber. Pero este es otro lugar que ya uno no sabe qué hacer. Y aquí viene el tema de los comparendos ambientales. Si usted tiene una mueblería, que no sé si todos lo generan ellos, pero si usted tiene una mueblería, ¿por qué tiene que los muebles desechados, los muebles que ya no sirven, los que tiene que botar, por qué colocarlos ahí al frente, en el andén y demás, cuando usted debe llamar a la empresa, hacer la solicitud para que le recojan los residuos de alto volumen? Afortunadamente me corté las uñas anoche, Mercedes. Porque con esta rascadera, vean. No. Oyente en línea, muy buenas.
6: Muy buenos días, director. Buenos días, Mercedes, Lucho, Martica, a la comunidad de Buenaventura. Habla Judy Álvarez.
1: Judy, ¿usted está brava con Mercedes?
6: No, Mercedesita, ella sabe que yo la llevo en el alma. Claro, ella es de las mías.
1: ¿Cómo está saludando
6: que
1: Marta,
6: no le cumplió los cumpleaños, pero bueno, ella sabe que cuando esos cumpleaños se cumplen en grande, ¿no? Que ella no, y lo mismo Luchito.
1: La envidia es mejor despertarla que sentirla. Gracias a Variedades Kelly, que me mandó algo que no me entra, pero está muy bonito. Esto es un desafío para mí.
3: Sí, le entra.
1: Hay un desafío. ¿O qué quiere que la de usted? No, Melce. Siga, ayude, adelante. Continúe, por favor, siga.
6: Aló, Lucho. Helber, me uno al clamor de la señora que acaba de llamar. Helber, porque es una constante. Da tristeza, da dolor. Si usted que no vive en el barrio Independencia sintió eso, ¿qué será nosotros que queremos tanto este barrio? Helber, es que el problema radica en que el señor de la mueblería ha creído que ese es otro basurero que él tiene, porque todos los muebles, todo lo tiran allí. Es que es el ver desde el colegio que da tristeza, porque ahí hay un jardín. Ese es un jardín el que hay bajando al lado de la iglesia. Y de allí, desde la esquina del jardín, hasta ya casi al puesto de salud, es un basurero impresionante. Impresionante es el ver. Ayer yo hablaba con una persona de la alcaldía y yo le decía, me decía que ella está aburrida, que ella ya no sabe qué hacer, vive por allí, no sabe qué hacer, porque es que es una cosa que lo que yo le decía, lo que usted decía ahora, esto hay que empezar a poner, la alcaldesa tiene que buscar un mecanismo para que la gente cuando tenga sus residuos de alto volumen, como usted lo decía ahorita, busquen la forma de llamar a la BMA para que les venga a recoger eso, porque ellos lo recogen, Elber. Pero no es justo que yo tenga el colchón sucio en mi casa y yo venga y se lo tire al vecino en el monte al frente y nos toque quemarlo, porque eso nos tocó hacer. Tiran unos colchones aquí en este lote vacío, porque también estos lotes vacíos se han vuelto un problema para uno, porque los lotes vacíos tiran al perro, tiran al gato, tiran todos los escombros, toda la basura que el vecino no quiere tener en su casa viene y la tira al lote vacío. Y a uno como morador le toca estar limpiando el monte, porque el lote se sube y uno ni siquiera sabe qué puede pasar allí. Otra cosa, Helber, yo hace rato vengo pidiéndole a John, si es la sala que tiene que ver con acueducto del alcantarillado, que yo, Helber, para bañarme, nosotros aquí tenemos que abrir la llave y dejar que corra y corra el agua, porque es una fetidez del agua, no sé si es que falta de echarle que líquido al agua, pero es una cosa horrible, Helber. Yo, eso desde la doctora Edna Ruth, yo he venido poniendo esa queja, no he tenido eco, pero esto se me presenta cuando hay fuerte lluvia. Cuando llueve demasiado fuerte, es que yo pienso que tiene que haber una ruptura de algún tubo de alcantarillado de aguas residuales, ni se está mezclando con el agua limpia, porque de otra forma no lo puedo entender, porque es que uno se mete a la ducha y como la ducha es cerrada, el olor alcantarilla y tiene uno que salirse, dejar que el agua corra un rato para ahora sí uno meterse a bañar. Pero eso es, ya eso tiene demasiado tiempo y no he tenido eco. Vinieron una vez, llevaron una muestra de agua, nunca tuve respuesta, a ver qué ha pasado con eso. De todas maneras, Helber, es unas situaciones que afectan, molestan, preocupan y que de todas maneras nosotros no sabemos qué hacer. Muchas gracias.
1: Gracias a usted, mi Judy. Por acá escribe Isamaisi, buen día. Las basuras en Juan 23 no nos dejan caminar. En el paradero salen las ratas a saludar y a mitad, subiendo Juancho, bailando los gusanos, saludan, por favor, misericordia.
3: Sí, misericordia. Porque la descripción, Dios mío. Sí.
1: Por acá dice que la nueva EPS está atendiendo en el donde quedaba Gases de Occidente, ¿no?
3: A partir de hoy,
1: para los afiliados a la nueva EPS. También, ¿qué otro dato nos habían pedido? El de SOS ya lo compartimos, pero todavía no les damos respuesta. Teresa Guerrero Murillo, Elber, para usted y su gabinete de trabajo, hace meses vino la gobernadora prometiendo el mejoramiento, nada que llega. Somos más de 280 familias esperando mejoramiento de vivienda. Me gustaría que se hable de ese tema, pero de lo del temblor, pues apenas vamos a cumplir un mes, entonces hace días. Y
3: ¿será algún programa de mejoramiento?
1: Porque lo que tiene que ver con las ayudas del temblor, como les dije al inicio, no tenemos la información concreta de cómo se está adelantando el tema. Por ahí leí, Meltzer, de una persona encargada en la unidad de gestión de riesgo, no sé si la doctora Diana definitivamente se nos va para Bogotá. Ella tenía un ofrecimiento laboral que incluso ya había aceptado, pero la llamaron por este tema y creo que buscaremos más bien la información de manera directa para saber si ya hay una persona en el cargo o ella va a continuar. Ovidio Valencia, buenos días para todos y equipo de trabajo. Don Elber, espero que esté bien. ¿Hasta cuándo los guardas de tránsito haciendo controles en curvas? Hasta donde tengo entendido se debe hacer en una recta y donde haya una bahía más señalización y un aviso que anuncie que a 100 metros hay un control de tránsito, llamado que se hace entonces para los operativos en las vías. Mi querida Meltzer,
3: señor,
1: nos vamos. Pero ¿hay otro oyente? No. Pero antes de irme, ¿sabe qué?
3: Cuénteme.

0: Empecemos el lunes con otra dinámica, Melcer. ¿Qué tal ese tema, esa versión? La recordaré. ¿Recuerdas esa canción, no?
1: Claro.
0: No, usted más de una vez castigó a Baldosa con eso. No sé cuántas hebillas brilló, pero mejor dicho. ¿Recuerda, Lucho, el paso, los pasos, lo que hoy llaman pasos prohibidos? Muchos de ustedes vienen a hablar ahora y que pasos prohibidos. Ustedes no saben de pasos prohibidos. Ustedes no saben lo que era...
1: El pasito del infiel.
0: El pasito del infiel. La Biblia. Ustedes no saben lo que era cargar el niño.
1: Peinarse.
0: Sí. Ustedes no saben lo que era el pirata. Y vienen a hablar ahora y que pasos prohibidos. Lucho, respeten la vieja escuela, por Dios. Nah. Y con un tema de estos salían todos esos pasos, ¿no? Como decía el finado Rodrigo Córdoba, no me menee mucho la cuna que me marea el niño. En la parte técnica, el malabarista Luis Enrique Pérez Forero.
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0: Ese es Mandy Cantero con los Bambán de Cuba. Homenaje a Alberto Álvarez. Doña Melcer, feliz inicio de semana.
1: Igualmente para usted, don Elber, y para todos nuestros oyentes.
0: Mesa, feliz día. En la parte técnica, Luis Enrique Pérez Forero, dirección general del Elber Rengifo Micolta. Quédense con Voces del Pacífico. Hoy es lunes, démosle otro ánimo a este lunes. Ahí se los dejo. Chao, chao.

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4: Hermanos en Dios, en el universo, reciban el cordial saludo de su amigo, su consejero, Félix María Busto, el hermano Alman, que es la misma persona. 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En mis manos tengo un horóscopo que fue sacado científicamente de acuerdo a su día, mes y año de nacimiento, y en él llevo una guía numerológica donde muchas personas dan fe y testimonios de los beneficios que han tenido con el juego de chance y lotería. Así que si usted también quiere ganar, voy a comenzar con el signo Aries. Como de costumbre, comenzamos con el signo Aries. Números en el día de hoy para Aries: el 1.35. Si nació usted bajo el signo de Tauro, el 8.63. Lo de Géminis, 5.22. Si usted del signo Cáncer, 3.99. Lo de Leo, el 7.40. Virgo, 3.61. La balanza de Libra es el 724, Escorpión 411, Sagitario 251, Capricornio 315, Acuario 632, Piscis, que es el último del zodiaco, el 847. Esos son los números de acuerdo a su día, mes y año de nacimiento. Ahora voy con el mundo de la naturaleza. 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Ahora sí, señoras, señores, hablemos de este mundo de la naturaleza. En programas anteriores a ustedes les dije cómo quitar las estrías, la celulitis, las grietas en el cutis con la zanahoria. Hoy quiero hablarle para aquella persona que sufren de fatiga. Sencilla y llanamente se utiliza ciruelas pasas, es decir, consumir diariamente unos 100 gramos de ciruelas diario por 15 días. Repito, así evitan la fatiga. Esto se llama el mundo de la naturaleza y en este momento abrimos el cofre de las correspondencias. Ya están en mis manos las cartas que ustedes dirigen y también los mensajes que mandan en por WhatsApp al 316-804-4660. Tengo carta de WhatsApp que viene con el seudónimo Mujer Desesperada por Saber la Verdad. Ella dice, por favor no diga el barrio. Dice, yo nací el 19 de octubre del año 2000. Dice en su carta, estimado hermano Alman, me dirijo a usted porque mi marido se fue de viaje hace 2 meses y yo quiero que usted me diga si él va a volver, sí o no, o si él piensa volver conmigo o si se fue con otra mujer. Hermano Alman, yo quiero que usted me diga la verdad porque estoy muy confundida. Él me prometió muchas cosas, por eso lo estoy esperando. Si lo que me prometió lo va a cumplir, es lo que necesito saber, porque también quiero viajar a Chile. Allá viven dos hermanas mías y me prometieron ayudarme. Pero quiero este hombre, don Félix, porque hicimos planes para el futuro y tengo mis dudas, por eso quiero su consejo. Muchas gracias. Me despido de usted como Mujer Desesperada por Saber la Verdad. Nací el 19 de octubre del año 2000. Por favor, no diga el barrio. Mi querida damita, pues realmente lo que usted me comenta con respecto a la persona, sí, él estuvo interesado en usted, pero recuerde que él viajó precisamente al extranjero, fuera del país, o bien sea a Costa Rica. Pero él fue con algunos trabajos, digámoslo así, trabajos ilícitos, y allí tuvo problemas con la ley. Es decir, él quedó de venir en una fecha que no le ha cumplido porque está preso. Entonces, usted me habla de que tiene un viaje proyectado. Lo que yo le recomendaría es eso. Realice su viaje, olvídese de esa persona porque esa persona se demora en los problemas judiciales que tiene en Costa Rica. Lo importante para usted ahorita es la realización de su viaje a donde sus hermanas le van a prestar ayuda y que verdaderamente este hombre no es conveniente para usted. Eso le va a traer dolores de cabeza. Es el consejo que yo le doy. Mujer Desesperada por Saber la Verdad, nací 19 de octubre del 2000. Gracias por su carta. Espero que se lleve de mi consejo. Muy buenos días. Vamos a ver, aquí tengo una segunda carta que también viene de acá de Buenaventura y escribe: hombre sin familia, confundido. Dice, por favor, no diga el barrio. Don Félix, yo tengo 40 años. Primero que todo, quiero felicitarlo por el programa que escucho a diario y a la vez quiero decirle, don Félix, tengo 40 años y hace 8 años vivo con mi mujer. No tenemos hijos porque yo soy estéril. Ella me dice que adoptemos un niño o niña, pero no hemos podido, don Félix. Ella mantiene muy aburrida. Por eso, pero últimamente ella consiguió un trabajo. Ella no necesita trabajar porque todo se lo doy. Gracias a Dios, económicamente estoy bien para darle todo lo que ella necesita. Pero ella insiste. Desde que consiguió, don Félix, ese trabajo, hemos tenido problemas porque me trata mal, no hace de comer, dice que no le queda tiempo. Cuando la busco para estar con ella, se niega, dice que está cansada o que le duele la cabeza, etcétera. Toda indiferente conmigo, don Félix. Y hace 8 días se fue para donde una tía de familia, de una tía de ella. La busqué, don Feli, y ella se niega a volver conmigo. Le dije que si no quiere vivir conmigo, que fuera a recoger lo que ella le pertenece. Y también se niega, don Félix. Entonces yo quiero saber qué es lo que está sucediendo con ella. En realidad estoy enamorado de esta mujer. Quisiera convivir con ella, pero no sé qué es lo que está pasando. Ya le he soportado muchas cosas. Es por esto que yo necesito saber si verdaderamente puedo bregar por ese amor que tanto quiero. Me despido de usted como hombre sin familia y confundido. No diga el barrio, tengo 40 años. Mi querido amigo, el problema de ella es de que ella mantiene enamorada de usted. Ella está enamorada de usted, quiere seguir con usted, pero ha querido tener un hijo del que usted no puede porque usted es estéril. Entonces, cuando ella le buscó la evasiva de que quería buscar trabajo, era que iba, no era a conseguir trabajo, sino a tener intimidad con alguien que pudiera embarazarla. Pero no porque ella estuviera interesada en, digámoslo, traicionarlo a usted o porque estuviera enamorada, sino porque quería tener un hijo propio. Y eso sucedió precisamente. Ella está en embarazo. Es por esto que ella le niega todo, que no quiere volver, que no quiere ir, etcétera, etcétera, porque está embarazada. Ella lo que quiere es que usted, de alguna manera u otra, acepte a este embarazo, que usted va a ser el papá, el que le puede dar el apellido a esa criatura, donde ella tuvo relaciones con esa persona, no porque estaba enamorada, sino sencilla y llanamente porque quería ser madre, a lo que usted no podía por ser estéril. Espero que usted pueda entender, pero ella sí está enamorada de usted, quiere seguir con usted, pero usted tiene que explicarle lo que yo le estoy acabando de decir a través de esta carta, que usted ya se enteró y que usted va a aceptar todo lo que ella quiere. Ese es el consejo que le doy. Hombre sin familia y confundido, que no quiere que diga el barrio, de 40 años, gracias por su carta. Felicitaciones. Tiene una mujer que es fiel, que hoy en día tuvo relaciones únicamente por querer ser madre y complacerlo a usted. Buenos días. Bueno, señoras, señores, como siempre se nos agota el tiempo. 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Hermanos, en Dios, en el universo, la manecilla del reloj en este instante indica que el tiempo ha finalizado. Solo me resta pedir a Dios nuestro Señor haya deparado bondad, paz, tranquilidad. A todos ustedes un cordial saludo.
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0: 9:30.
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1: 10:31.
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0: 10:59.
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0: 11:31.
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2: Son las 12 del día. 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
3: Señor, haz de mí un instrumento de tu paz. Que donde quiera que haya odio, yo ponga amor. Donde haya ofensa, yo ponga perdón. Donde haya duda, yo ponga fe. Donde haya error, yo ponga tu verdad. Donde haya tinieblas, yo ponga luz. Donde haya discordia, yo ponga unión. Donde haya desesperación, yo ponga esperanza. Donde haya tristeza, ponga yo alegría. Concédeme, Señor, la gracia de no buscar tanto ser amado como amar. Ser comprendido como comprender. Ser consolado como consolar. Porque dando es como recibimos. Perdonando es como somos perdonados. Y muriendo en ti es como nacemos a la vida eterna.
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4: Doce del día, dos minutos. Amables oyentes, bienvenidos a la segunda emisión de Noticiero de Voces del Pacífico. Hoy es lunes 7 de septiembre del año 2026. Estamos bajo la dirección de Elber Regifo Micolta, en la parte técnica Luis Enrique Pérez Forero. La edición periodística de Melzer Zuley García Sánchez, Marta Fanny Vanegas Lemus y en los deportes Walter Alfredo Bermúdez Potes. Les invitamos a escuchar los titulares de nuestras principales noticias. Avanza la atención por parte de la Alcaldía Distrital a las familias afectadas por el terremoto. Ya culminó el cierre del censo. Dos personas perdieron la vida en accidente de tránsito durante el fin de semana. La alcaldía dará inicio al proceso de demolición de algunas edificaciones que quedaron en mal estado luego del sismo. Propietarios de viviendas que están siendo demolidas pueden sufrir de afectación psicológica. Con éxito se conmemoró el Día Internacional de las Víctimas de Desaparición Forzada en Buenaventura. Para la entrega de subsidios de arrendamiento se iniciaría una caracterización para que la ayuda llegue a los afectados. Gobernación brinda funcionarios para que su atención de emergencia por terremoto esté ajustada a la ley. Gobernación del Valle impulsa agenda de salud y reactivación económica del departamento en la cumbre de gobernadores. Titulares en deportes.
5: Jugando en campo neutral, Deportivo Pereira y Millonarios empataron en Palma Seca. Tenemos declaraciones del profesor Alberto Gamero. El presidente del Independiente Medellín confirmó el ingreso al Atanasio Girardot con reconocimiento facial. Sebastián Viera, director técnico del Junior, no pudo debutar con triunfo. La figura del partido fue Teo Gutiérrez. Hoy hay descanso en la vuelta a España. Óscar Restrepo Pérez nos presenta un resumen de lo acontecido. Esperen estas y otras informaciones más adelante en el noticiero de Voces del Pacífico, la emisora que lo tiene absolutamente todo.
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0: 12 del día, 5 minutos en el noticiero de Voces del Pacífico. Nuestra primera información tiene que ver con el avance en la atención por parte de la Administración Distrital a través de la Dirección de Gestión de Riesgo a las familias que resultaron afectadas por el terremoto. El viernes anterior culminó el cierre del censo que se estaba realizando para darle oportunidad a quienes no habían hecho el proceso, y allí se censaron más de 30,000 familias. Diana Vanessa Cabrera es la directora de Gestión de Riesgo y nos explica cómo se ha venido atendiendo a estas familias afectadas.
1: Desde la Oficina de Gestión de Riesgo y bajo liderazgo de nuestra alcaldesa, quiero dar un comunicado a la comunidad. El día viernes a las 12 de la noche cerró el registro unifamiliar, donde censamos más de 31,000 familias en el distrito de Buenaventura, zona urbana y zona rural. Desde este momento, el día sábado, empezamos ya a caracterizar. Nuestra primera alerta temprana va a ser el bono económico. Este bono económico será entregado por instrucciones del presidente en cabeza del director de la Unidad Nacional para Gestión de Riesgo y en articulación con nuestra alcaldesa. Por ser distrito, nos corresponde 1,050,000 pesos mensual. Se le va a entregar 3 meses a esta familia por valor de 3,150,000 pesos. ¿Quiénes recibirán este bono económico? Dos características. La primera, las familias que perdieron totalmente sus viviendas y las viviendas que no son habitables, que por sus condiciones estructurales no pueden ser ocupadas. Estas dos familias. Actualmente estamos consolidando la información para enviar el listado y así poder que estas familias reciban este bono económico. Esta sería nuestra primera alerta temprana. Posteriormente, simultáneamente a eso, estamos sacando las familias que perdieron sus viviendas, que están en riesgo inminente de colapso, donde vamos a empezar a hacer demolición.
0: 12 del día, 7 minutos, y durante el fin de semana, 2 personas perdieron la vida.

0: Muy buenos días, señores periodistas, y para nuestra bella audiencia en nuestra ciudad de Buenaventura. Para nosotros sigue siendo pues lamentable que se nos sigan presentando estos siniestros viales donde lamentablemente las personas pierden la vida y uno lo ve como tan fatal o como tan fácil, a pesar de todos los intentos que se hacen en los operativos, en estas informaciones radiales que damos, que ustedes nos permiten sus medios para darle a conocer a nuestra ciudad lo que está pasando en nuestra bella Buenaventura. Sí, se nos presentaron dos accidentes en donde lamentablemente en estos dos accidentes fallece la persona, uno en el lugar de los hechos y el otro se alcanza a llevar a la clínica y este fallece horas después del accidente en dicha clínica. En las coordenadas de Gamboa, de la vía alterna interna, al parecer un caballero se baja de un vehículo de servicio público de modalidad campero y este no observa, según informaciones, sino que a como se baja del vehículo intentó cruzar la vía. Y para nosotros, sigo insistiendo, pues la falta de inobservancia de ambas partes, tanto para conductor del vehículo de la tractomula y la persona que se baja del vehículo de la modalidad campero, y lo atropella y queda bastante pues con unas fracturas en las piernas, heridas abiertas, se fueron heridas muy lamentables y muy comprometedoras, y esto hace que se lleve inmediato a la clínica y horas después esta persona fallece en este centro asistencial. Igual tenemos el conocimiento de en las horas de la noche del día siguiente, en la madrugada, en las coordenadas del Sena, conocida sobre la 22 con sexta, 26 con sexta, allí también se nos da otro procedimiento donde lamentablemente el quien conducía la motocicleta iba con sobrecupo, es la información que tenemos, y este pues pierde el control y se dan de frente con un poste, donde la chica que va adelante sale pues disparada y se da con el poste, y es donde ella pierde la vida con ese golpe, que sufre fractura en la parte cranioencefálica. Y esta queda pues en el lugar de los hechos, donde las unidades en el turno de esas horas se apersonan de este procedimiento y hacen la inspección técnica cadáver y es llevada a la clínica Santa Sofía, a la morgue de medicina legal, y posteriormente es entregada a los familiares ya por orden de la fiscalía.
1: Bueno, y de las personas que iban con ella, el estado de salud que se conoce.
0: De estas dos personas restantes, sufrieron también fracturas y uno sufrió laceraciones, donde en estos momentos Dios permita que hayan seguido mejorando su estado de salud.
2: Son las 12 del día, 11 minutos en el noticiero de Voces del Pacífico, y la administración dará inicio al proceso de demolición de algunas edificaciones que quedaron en mal estado durante el sismo. Estas edificaciones no habían sido demolidas debido a que hace falta maquinaria, es insuficiente, así lo ha dicho la directora de gestión de riesgo.
3: Hoy no hemos empezado a realizar demolición debido a que no contamos con los recursos. Los recursos, la administración mandó el proyecto al Consejo. Esperamos que el día de hoy el Consejo nos permita trasladar estos aproximadamente 3.500 millones de pesos para nosotros iniciar este proceso de demolición. Ya hemos hecho un barrido, ya conocemos cuáles son las viviendas que están en riesgo y nosotros como administración ya tenemos ese listado donde empezaremos a realizar este procedimiento. Recordemos que este procedimiento genera otras condiciones de riesgo porque hay muchas viviendas que sus colindantes también, al realizar este procedimiento, puede haber otras viviendas afectadas. Por eso es importante decir que estamos esperando que los recursos pasen, contratar a un futuro oferente y que este oferente cumpla con toda la idoneidad, pero también con las pólizas para realizar este procedimiento. Simultáneo a eso, también en articulación.

0: relación con las otras secretarías, estamos haciendo ese plan de rehabilitación y recuperación integral, de saber dónde se van a construir las viviendas, cómo se van a construir las viviendas y cómo va a ser el proceso de entrega a las viviendas que solo necesiten mejoramiento. Por ahora, entregar el bono económico, se cuente a eso, consolidar cómo se va a realizar el proceso de entrega de ayudas humanitarias. También recordemos que hemos entregado humanitariamente, la hemos entregado en el marco de las donaciones, pero la entidad va a contratar un futuro también oferente que nos va a entregar unas ayudas humanitarias y podemos llegar a los sectores que no hemos llegado. Entonces estamos comprometidos, querida comunidad, un poco de paciencia. Hoy no hemos podido hacer los procedimientos porque no contamos con los recursos, pero la administración está comprometida. Esperamos tener los recursos y empezar a realizar esas maniobras para mitigar el riesgo. Además de eso, también en articulación con la administración, con todos sus secretarios, con las entidades descentralizadas, realizar ese plan que ya empezamos a hacer mesa. El día de hoy nos reunimos con todos los secretarios, donde cada uno de ellos ya tiene cuantificado sus afectaciones y cómo va a ser esa propuesta para nosotros enviarla al gobierno departamental y nacional para que cada uno de ellos se comprometa en la rehabilitación y reconstrucción, sobre todo desde las viviendas, pero también en el tema del sector económico también, porque muchos sectores comerciales fueron afectados y también estamos trabajando para el distrito de Buenaventura volver a la normalidad.
1: Son las 12:14 minutos en el noticiero de Voces del Pacífico. Damos paso a Antonio Sinisterra, que se encuentra en el barrio La Libertad, desde donde hay inconvenientes también por el tema del sismo y toda la situación que ha generado esta emergencia. Antonio, buena tarde, bienvenido al noticiero de Voces del Pacífico.
2: Muy buenas tardes, Marta, buenas tardes a Lucho ahí en cabina, a todos los seguidores que están siempre atentos a la 106.6, la emisora Voces del Pacífico, la que lo tiene absolutamente todo. Bueno, adelantamos una visita técnica y acompañamiento psicosocial a varias familias en el sector del barrio La Libertad, conjuntamente con la Fundación Teófilo Roberto Potes. Esta vez tuvimos también el acompañamiento del defensor del pueblo, Hermán David Torres, que tuvo la posibilidad de ver de primera mano las afectaciones de muchas de las viviendas, las condiciones en las cuales están adultos mayores, niños. Hay un riesgo manifiesto en algunas de estas viviendas que ya se habían visitado, pero producto de, digamos, el suelo, cómo ha ido cediendo, ya esas casas están mucho más afectadas hoy y varias de las familias están en riesgo. Así que dentro del equipo interdisciplinario y técnico que acompaña a los Potes, tenemos al geólogo Larry, que nos va a explicar un poco acerca de la situación de este sector del barrio La Libertad.
3: Muy buenas tardes, mi nombre es Larry Romero Arboleda, geólogo de profesión y especialista en sistema de información geográfica. Como lo acaba de decir el compañero, hemos hecho un recorrido acá en el barrio La Libertad. Geológicamente, La Libertad presenta una morfología de ondulada, lo que persiste cimas, y sobre eso se han hecho unas ciertas construcciones. En esas construcciones lo que han hecho es quitar terreno en donde están, donde construyeron sus viviendas, y eso hace que el terreno sea con mayor facilidad. Esto acontece también a lo que Buenaventura como tal presenta estructuralmente una falla que se llama este-oeste, en la cual con este fuerte sismo puede también haber afectado y haber iniciado las microfallas que aún no están conocidas en Buenaventura, pero se presentan. ¿Por qué? Porque ellas anteriormente están inactivas, pero con este sismo se activan y esto hace que el suelo sea con mayor facilidad. ¿Qué quiero plantear con esto? Ya la forma constructiva de Buenaventura tiene que cambiar, ya hay que buscar los puntos estratégicos donde se tiene que construir, ya obligatoriamente se tiene que hacer estudio de suelo, hay que mirar el tema de geotecnia para caracterizar el tema estructural de la vivienda.
2: Marta, ¿alguna pregunta?
1: ¿Cuántas viviendas, Antonio, están afectadas en ese sector?
2: En ese sector, el número exacto, no contamos con ello, pero como te decía, Marta, hay algunas en las cuales se habían visitado hace 8 días y estaban para habitarse, y hoy ya no se pueden habitar, precisamente por la situación que explicaba aquí Larry, el geólogo, es cómo el terreno ha ido cediendo producto de las fallas generadas por el sismo. También tenemos aquí el acompañamiento del arquitecto Edward Sinisterra Viveros, y él nos puede explicar un poco también qué se ha encontrado y debido a qué estas casas, digamos, siguen cediendo.
4: Muy buena tarde. Sí, esa visita motivada pues para el tema de verificación del estado de las viviendas que inicialmente fueron catalogadas como viviendas habitables. Hoy nos encontramos con que esas fallas, esas grietas han seguido avanzando, por lo cual las casas que en principio eran denominadas viviendas habitables hoy están en un estado de riesgo. En este momento hacemos el llamado primero al PMU en relación de que las entidades encargadas pues, de hacer el tema de acompañamiento lleguen al territorio. Por ejemplo, necesitamos que el ICBF llegue al espacio. Hay muchos niños que se encuentran hoy en riesgo. Hemos encontrado casas donde hay dos o tres niños habitando en un estado deplorable. Entonces nosotros, pues el llamado que hacemos, utilizando pues el medio, es que por favor lleguemos a los espacios para que podamos de alguna manera entender lo que ha ocurrido en el territorio.
1: 12 del día, 19 minutos en el noticiero de Voces del Pacífico. Gracias, Antonio, por esa información completa hasta ahora desde el barrio La Libertad.
2: Muchas gracias, Marta. Un saludo ahí nuevamente a Lucha ahí en la mesa y a ti y a todos nuestros oyentes.
1: Son las 12:19. Hacemos la pausa para comerciales y regresamos con más información.
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0: 12 del día, 21 minutos. Continuamos con más información en el noticiero de Voces del Pacífico. Y las personas que sus viviendas están siendo demolidas después del sismo que las dejó en mal estado pueden sufrir afectación psicológica por el apego y por todo ese entorno que significaba ese bien material para ellas. Edna Ruth Sarria Díaz nos cuenta cuáles son las consecuencias que puede afectar la vida de estas personas.
1: Bueno, psicológicamente nos vamos a ver afectados porque recuerden que la casa para todas las personas es el primer entorno protector por excelencia. Es la construcción de tus sueños, son los ahorros de toda tu vida, es el espacio que tú has conseguido, bien sea con tu pareja o con tus hijos, para resguardarte, para protegerte de la lluvia, para estar en compañía. Entonces, digamos, es como ver derrumbado todo ese proceso de vida que yo he hecho sobre este material, que es una casa. Entonces, desafortunadamente, para muchas cosas difíciles no estamos preparados. Este terremoto para todos nos ha dejado una lesión, para las personas que se le ha caído la casa, para las que se le han fisurado o para las que no le ha pasado nada, psicológicamente vamos a estar afectados porque es ver cómo se derrumban nuestros sueños, pero también tenemos que verle algo muy positivo a esto, es que dentro de lo que se derrumba de tu casa, tú no estaban tus hijos o no estaba tu familia y pudieron resguardarse. Entonces, sí, las personas dicen lo material se consigue, pero psicológicamente tenemos que aceptar que nos afecta, que nos duele, que en ese momento queremos llorar, en ese momento nos parece muy injusta la vida, pero son sentimientos válidos que uno debe de tener en ese proceso de desaprender todas las cosas que tenemos de lo material y empezar a aprender cómo vamos a hacer nuestro próximo ciclo de vida ahora en la recuperación de la misma.
2: ¿Cuál es el consejo que se le puede dar a esa persona que ha pasado por un proceso de estos?
1: Bueno, primero que todo nosotros tenemos que ver que la casa es como un símbolo de protección hacia la familia. Si desafortunadamente ya te toca salirte de tu casa, ver cómo derrumba, agradécele, haz un espacio cercano a donde estaba el sitio de tu casa, agradécele por el tiempo que estuviste, agradece por los momentos que estuvieron con tu familia, agradece por lo que te resguardó y darle una salida de adiós, porque o puedes construir una nueva allí mismo, no sabemos en qué tiempo, o en su defecto te toca trasladarte a otro espacio que va a ser seguro. Otra de las cosas que es importante, si te van a demoler tu casa o te toca demolerla, trata de no tomar fotografías, es un hecho muy doloroso para que tú lo guardes. Trata de no hacer videos, eso no es un espectáculo, sino que es algo que se tiene que hacer por tu seguridad. Y si en tu defecto tú no tienes que estar en el momento en que vayan a demoler, mucho mejor, retírate del espacio, que los profesionales que vayan a hacer el trabajo lo hagan y que solamente quede como un recuerdo positivo, porque es que a veces nos llenamos de información, fotos, videos, vemos cómo se está derrumbando y eso es algo que no vamos a recuperar de un momento a otro. Pero sí podemos mejor tener en nuestro recuerdo cuando nuestra casa era bonita, cuando la pintábamos, cuando la arreglábamos y cuando estaba allí como un recuerdo positivo. Pero si podemos evitar ver el dolor de lo que pasó después, es mejor hacerlo.
2: Cambiando un poco de tema, ¿qué podemos hacer también con estos niños que han pasado a muy corta edad por una situación como estas, como una tragedia de este terremoto, en cuanto a lo que tiene que ver lo psicosocial?
1: Bueno, ese es un momento no solamente para los niños y las niñas, para los adolescentes, para los jóvenes, para los adultos mayores, para todos los que vivimos esta tragedia. En ese momento la escucha activa es supremamente importante. Si el niño o la niña te tiene que contar 10 veces, 50 veces, 100 veces lo que sintió, cómo se sintió, cómo vivió esa experiencia, cómo vio que lo vivió su familia, hay que permitirle que lo cuente. Porque cuando hacemos esa escucha activa, cuando ellos pueden expresar sus emociones, cómo se sintieron, ellos pueden hacer una recuperación psicológica más fácil. Pero a veces solemos decir, venga, no cuente eso, que eso fue muy horrible. No, hay que dejar que ellos se expresen y cuenten, que ellos lo vean como algo que pasa en la vida real y no solamente en las películas, y que también cómo nos afectó. También hay que preguntarle cómo te sentiste, cómo te sientes ahora. Ellos van a estar con falta de sueño, cualquier movimiento les va a afectar. O sea que nosotros tenemos que comprenderlo, no decirle, ah, no, deje la bobada, eso no pasa. No, ellos en este momento, y todos en ese momento estamos frágiles. Nosotros tenemos cualquier sensación de movimiento y pensamos que está temblando. Esa fragilidad nos permite también expresar nuestras emociones, porque a veces no expresamos nuestras emociones de miedo, de temor, de fracaso, de falta de sueño, y yo creo que es el momento de una escucha activa. Por eso hay que aplaudir, digamos, esas organizaciones que están haciendo en sus barrios o en los espacios ya reconocidos, esas acciones psicosociales de ir a hablar con un profesional de la salud, con un psicólogo, con un trabajador social, e ir a expresar esos miedos y temores que tenemos, hacer ejercicios de respiración, cambiar de ambiente, evitar estar viendo tantas redes sociales donde están pasando que tembló, que se demolió, que se causó esa cosa, sino que empezar a hacer unas actividades diferentes para evitar un poquitico ver lo terrorífico que fue para nosotros el sismo y empezar a vivir una vida de aquí en adelante en construcción.
0: Son las 12:26 minutos en el noticiero de Voces del Pacífico. Y con éxito se conmemoró el Día Internacional de las Víctimas de Desaparición Forzada en Buenaventura. En el espacio también se hizo acompañamiento a las mujeres buscadoras. Adriel Ruiz hace parte de la unidad de búsqueda de desaparecidos.
3: Bueno, estamos aquí acompañando la Minga por la Memoria, que es un espacio de articulación de organizaciones que hacen memoria de víctimas, en la conmemoración del Día Internacional de las Víctimas de Desaparición Forzada. Nos reunimos aquí aproximadamente unas 200 personas con un solo objetivo, que es un poco dignificar la vida de las mujeres buscadoras de personas que han sido desaparecidas. A raíz de que existe una ley que ya fue del 2024, y esa ley pues tiene que hacer el registro de las mujeres para garantizarles a ellas sus derechos. Y hoy giro en torno a la pedagogía de esa ley, esta conmemoración.
2: La radiografía que se tiene actualmente aquí en Buenaventura con el tema de la desaparición.
3: Sí, nosotros tenemos un dato que es oficial, digamos, de más de 1.300 personas desaparecidas en el marco del conflicto armado. Estamos precisamente aquí para exigir un poco también que pues, haya una articulación institucional en todas las líneas de acción para evitar que la desaparición, por ejemplo, siga cometiéndose aquí en el distrito de Buenaventura.
2: ¿Qué ha pasado con la medida cautelar del estero de San Antonio?
3: La medida cautelar existe todavía, digamos que está vigente y se está basando en las mesas técnicas para el cumplimiento de las órdenes. Ya hay unas órdenes en materia de búsqueda, pero también en otros temas como reparación, reconocimiento del estero como lugar de memoria.
4: A la página del noticiero, en lo que empezó el año y terminó el año, nos llegaron al menos 3 casos de personas que buscaban a sus familiares desaparecidos. Los 3 casos fueron de hombres negros. Quiero preguntarle si de pronto a usted le ha llegado ese tipo de casos, uno de ellos específicamente en el barrio Renueve, donde un joven fue el de uno y nunca más se volvió a saber de él. ¿Qué ha pasado con eso? ¿Cómo ha sido ese acompañamiento a la familia?
3: Sí, nosotros lo que hacemos desde la unidad de búsqueda de personas dadas por desaparecidas es reseccionar el caso y hacer lo que llaman una investigación humanitaria extrajudicial. Empezamos a buscar toda la información, tomamos muestras genéticas de los familiares y empezamos a hacer un proceso de investigación para dar con el paradero y si la persona está muerta, pues recuperar su cuerpo y entregárselo a la familia. Si está viva, que ojalá todo sea así, poderlos hacer reunirse con sus familiares y hacer encuentros, digamos, familiares con personas que de pronto se han ido a otros lugares, han perdido contacto o fueron llevados por los grupos armados ilegales, reclutados. Entonces, eso persiste en Buenaventura, digamos, eso no se puede negar. Nosotros hacemos lo posible con todos los casos de competencia nuestra y esperamos también articularnos con las demás instituciones para poder avanzar.
2: Bueno, en el caso de lo de las entregas dignas, ¿cómo ha sido este proceso? ¿Este año se han hecho entregas aquí en Buenaventura?
3: Sí, nosotros este año hemos hecho 2 entregas dignas, digamos, un poco en el marco de la competencia nuestra. Entiendo que la Fiscalía también hace entregas dignas, se han hecho varias, digamos, nosotros hemos ayudado, digamos, desde la Casa Social, Cultural y Memoria a hacer las entregas. No tengo un dato específico, pero sí, digamos que se ha venido trabajando en avanzar con la búsqueda y finalmente con la entrega, que sería como el culmen un poco del ejercicio. En este momento estamos trabajando en cementerios, por ejemplo, con una estrategia de abordaje de cementerio, porque pues hay muchas personas que llegaron allá como personas no identificadas y es posible que sus familiares los estén buscando en otro lugar.
0: Son las 12:30. Hacemos pausa para comerciales y regresamos con más información.
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5: Buenaventura tiene una población con una gran capacidad de resiliencia, que se resiste a abandonar su territorio y lucha por devolverle la paz y la tranquilidad que esta tierra siempre nos ha brindado. Recuerden que...

0: Son las 12 del día, 31 minutos en el noticiero de Voces del Pacífico. Y para la entrega del subsidio de arrendamiento en Buenaventura se iniciará una caracterización. Esto para constatar que esas ayudas lleguen directamente a los afectados por el sismo. Diana Vanessa Cabrera es la directora de gestión de recursos. Nos explica cómo se va a hacer este proceso.
1: En cuanto a la caracterización, quiero decirle a la comunidad que nosotros, por instrucciones de la alcaldesa, nos articulamos con los presidentes, con Asocomunal, con los ediles, con los alcaldes menores, y llegamos a cada sector a realizar esta visita. Conjunto a ellos hicimos una sinergia con la Universidad del Pacífico, pero también con otros actores que nos han enviado de Medellín, de las universidades de Chile, de otras entidades, donde empezamos a realizar esas visitas técnicas con ingenieros, arquitectos, especialistas y con otras modalidades para nosotros hacer esta visita casa a casa. La Universidad del Pacífico actualmente tiene más de 1.300 viviendas censadas. Esperamos en los próximos días que ellos puedan terminar esta visita técnica y nosotros tener esta información para nosotros poder seguir actuando.
0: Son las 12 del día, 32 minutos en el noticiero de Voces del Pacífico. En otras noticias, en el marco de la política de prevención de daño antijurídico de la Gobernación del Valle, funcionarios y servidores públicos reciben acompañamiento jurídico para que sus acciones encaminadas a la atención de la emergencia por el terremoto y la reconstrucción se desarrollen ajustadas a la ley. Este trabajo se complementa también con las asesorías jurídicas que se vienen adelantando en territorio y de manera virtual con ciudadanos damnificados por el terremoto del lunes 10 de agosto. También se ha ideado hacerlo de manera virtual. Diana Lorena Vanegas es la directora del Departamento Administrativo de Jurídico de la Gobernación del Valle y explica sobre esta estrategia que blinda a funcionarios para que su atención de emergencia por el terremoto esté ajustada a la ley.
2: El manejo de la emergencia está regulado, está normativamente documentado desde el Departamento Administrativo y Jurídica. Desde el día 1 de la calamidad estamos realizando un acompañamiento permanente a todas las áreas, no solamente en los procesos administrativos de atención dentro del marco de la ley, sino también dentro del proceso de contratación. E igualmente, y cumpliendo con nuestra política de prevención del daño antijurídico, venimos realizando capacitaciones internas a todos los funcionarios y servidores públicos que se encuentren atendiendo procedimientos propios de la calamidad, y también brindando apoyo y asesoría a los alcaldes y a sus equipos jurídicos de trabajo. Igualmente, por iniciativa de la señora gobernadora, la gobernación viene acompañando a las víctimas a través de jornadas de orientación jurídica que estamos realizando, no solamente de manera virtual, sino también en el territorio. Y también nos hemos ideado hacerlo de manera virtual a través de algunos conversatorios que se van a realizar para acompañar a las víctimas en todas las dudas de los procedimientos jurídicos que deben de ser tenidos en cuenta al momento de ser afectados por una calamidad. Y permanente seguimiento y permanente actualización de todas las directrices que vengan desde el presidente de la República en el marco de la emergencia económica, ecológica y ambiental. La calamidad, al ser un hecho imprevisible, irresistible y de manera no planeada, habilita algunos procedimientos que generan, digamos, más celeridad, y se trata de actuar con la inmediatez, la razonabilidad y la proporcionalidad que la calamidad amerita desde el punto de vista legal, pero también con responsabilidad y transparencia, y esa ha sido la indicación de la señora gobernadora, para lo cual desde Jurídica y desde la Secretaría de Transparencia vendremos trabajando en ese acompañamiento hacia, digamos, la ejecución que se realiza desde la gobernación dentro de la concurrencia, subsidiariedad que tenemos como participantes en la calamidad. Es importante anotar que el respondiente primario, pues, es el alcalde municipal, que la gobernación está concurriendo y de manera subsidiaria apoyando, por supuesto, a todos nuestros alcaldes, no solamente con ayudas humanitarias, sino que ya la señora gobernadora se encuentra liderando todas las ayudas tendientes a aportar en el proceso de reconstrucción.
0: Estas actuaciones, el gobierno departamental sigue trabajando no solo en concordancia con la calamidad pública y emergencia económica decretada por el terremoto, sino con responsabilidad y transparencia. 12 del día, 36 minutos. Mompos y con propuestas enfocadas a las finanzas territoriales, el manejo de los recursos de regalías, el cambio climático y la seguridad en los territorios, la gobernadora participó de la cumbre de gobernadores y el milagro de las regiones, donde lideró la ponencia sobre la recuperación del sector salud presentada al presidente Abelardo de la Espriella. La mandataria explicó que el encuentro fue muy productivo y en ese sentido se habló pues de todo lo que requiere el departamento para poder avanzar. Escuchemos inicialmente a la gobernadora Dilian Francisca Toro en este impulso con la agenda de salud, reactivación económica del departamento.
3: Bueno, fue muy productiva la reunión que pudimos hacer con el presidente, porque además nos escuchó y además nos contestó. Además nos dio la posibilidad de que esas preguntas, esas inquietudes, esos problemas que tenemos de nuestras regiones, él pudiera contestarnos cómo nos va a apoyar y cómo nos va a ayudar. En ese sentido, como dice el doctor Vivier, pues por supuesto hablamos de salud, hablamos del problema de las desastres naturales que han habido en el país y sus posibles soluciones, cómo nos van a apoyar en los decretos para que hayan recursos disponibles en las regiones para poder responder a ese dolor que están sufriendo miles de familias en nuestros departamentos. Así yo da un derrotero para lo que tenemos que hacer justamente entre la nación y los departamentos para poder lograr reconstruir nuestro departamento, pero sobre todo, como dijo el director ejecutivo de la federación, no solamente la reconstrucción de viviendas, de hospitales, de escuelas, sino también la reconstrucción del tejido social, la reconstrucción de sueños, de oportunidades que muchos venezolanos pues podamos lograr.
0: 12 del día, 38 minutos. El señor Didier Taveras, el director ejecutivo de la Federación Nacional de Departamentos.
4: Hoy podernos reunir aquí a trazar las líneas gruesas de trabajo de la difícil situación que se vive financiera, en salud, de seguridad, de la crisis climática, cómo lo vamos a enfrentar. Era importante conocer las directrices del señor presidente. Nos vamos muy complacidos después de una gran presentación que hace la gobernadora Dilian Francisca en los temas de salud. Próximamente tendremos respuestas ya a través de decretos. El señor presidente, a quien le agradecemos y le reconocemos su liderazgo, pero además la respuesta efectiva y la contundencia con la que nos habló en el día de hoy. Así que muy positivo para el país, pero en especial para estas regiones afectadas como el departamento del Valle, y sobre todo en cómo aliviar económicamente esta tragedia para que rápidamente podamos pasar de la mitigación, de la atención, a la normalización y, lo más importante, a la reconstrucción, no solamente de sus viviendas, sino también de todo lo que compone el tejido social.
0: Son las 12:39 minutos. En el barrio El Cristal, la comunidad requiere la presencia de la administración distrital porque tienen varios inconvenientes. Primero, no cuentan con una junta de acción comunal que los represente. Segundo, varias viviendas están en riesgo y requieren demolición. Ellos han asegurado que hasta el momento no se ha acercado nadie de la administración a ese sector a poderles ayudar con ese inconveniente. El señor Pablo Obregón es morador de ese sector y nos cuenta cuál es la situación que requieren.
5: Bueno, son tres cositas. La primera es que pues hay muchas personas que no alcanzaron el censo, para ver si lo pueden censar. La segunda es para demolición de varias edificaciones que están generando peligro en el barrio. Y la tercera es con convivencia y el doctor Seferino, que nosotros ganamos la elección de presidencia en el barrio y una muchacha, Lice, que fue presidenta anterior, pero fue sacada por malos manejos, entonces impugnó, ¿ya? Y estamos sin presidencia, sin representación en el barrio, ¿ya? No están llegando las ayudas porque cuando uno se arrima a preguntar, le piden la resolución. Entonces nosotros necesitamos que el doctor Seferino nos cuadre esta situación, ¿ya? Con convivencia. Muchas gracias.
6: ¿Qué situación tienen con respecto a las ayudas que se le van a dar?
5: Porque no nos la están dando, porque hay que presentar la resolución como presidente, representante de un barrio.
6: ¿Cuántas personas afectadas?
5: En el barrio hay más o menos unas 300 personas afectadas.
7: ¿Y las casas que necesitan ser demolidas, cuántas son?
5: Son aproximadamente unas 40 casas.
6: ¿ustedes qué le piden a la administración para que les dé solución, ya que no tienen una acción comunal?
5: Que nombre una persona encargada para que
8: reclame,
5: represente el barrio, porque es que no tenemos la representación.
9: ¿Cuántas personas damnificadas hay en el barrio?
5: Unas 300 y pedazos.
0: 12:41 minutos. Y en el barrio Lleras hay muchas personas también afectadas por el terremoto del pasado 10 de agosto. El señor Santiago Casquete es uno de ellos, que hoy ve pues con tristeza todo el esfuerzo de toda su vida reducidos en escombros. Él dialogó con nuestra compañera Melzer Zuley García y su historia es bastante compleja.
10: Nosotros los tiramos pues y pasó el temblor y no teníamos a dónde cubrirlo. Y aquí tuvimos que coger el camino, buscar una casita por ahí. Y siquiera gracias a Dios, un sobrino que tengo aquí. Le digo, tío, venga para acá para que vean tú una casita para que se meta ahí hasta que usted para donde pegue. Entonces corrimos para allá con mi sobrino. Llegamos allá, la vi la casita. Bueno, está buena, tío. Así es que ahí estamos ahí todavía hasta hoy.
11: ¿Está pagando renta?
10: Sí, señorita, estoy pagando renta.
11: ¿Oye? Santiago, ¿cuántas personas estaban en la casa y cómo hicieron ustedes para evacuarla?
10: No, es que nosotros salimos. Ahí había una hija allá adentro, había dos nietas y la enfermita. Yo estaba allá afuera. Y cuando entré, apenas puse el pie ahí en la casa y cuando sentí fue el temblor. Ahí me salí, me fui para allá a buscar la hija y no se ve que ella estaba allá encima, en el piso de arriba. Y ella pues llegó a la casa y se cerró y ella pues aquí pasó otra vez para abrirla y le metió un trompón y la sacó afuera, acá, la puerta.
11: ¿Pero ella misma logró salir?
10: Sí, ella misma. Yo decía que cuando ya la vi que ella salió, ahí me contenté, pero estaba cogido y ahí estaba cogido yo. Pegado de ahí, tal vez se tembló.
11: Muy fuerte.
10: Muy fuerte.
11: ¿Alguna vez había vivido algo similar?
10: No, yo no salió nadie. Nada. Gracias a Dios, pues que éramos todos alentados.
11: Todos están con vida, don Santiago, sí. Pero el esfuerzo y su trabajo de años.
10: Ay, sí, mía. Acá tenía 30 años de construcción. Y a los 30 años que tenía la casita, pues estamos viviendo tranquilamente ahí. Nosotros la pasamos ahí. Pues la vieja pues hizo todo el esfuerzo, mi mujer, bajé la casita también y póngale cuidado. Ella murió, ahí la velamos, allá la enterramos y creé yo con la hija. Póngale cuidado. ¿Hasta dónde llegó la suerte? Que hasta ahí llegó la suerte.
11: El trabajo que usted realizó para poder construir, ¿cómo fue ese esfuerzo?
10: Ay,
11: para
10: mía.
11: Poder tener esa casa, ¿de cuántos pisos?
10: De 2 pisos. Una fuerza muy dura, mía, muy dura, muy dura. No tomaba pescador. Éramos pescadores, éramos reseros. Con red pescábamos por la noche. Pescábamos rey. Y la pesca también. Nos ayudó mucho la pesca, los ayudó bastante la pesca. Y de eso conseguimos las casitas con el esfuerzo y bueno. Y ahí todos estuvimos. Ya también pianguando, mi mujer era pianguera. Mi mujer era y ella iba a coger almejas en esos bajos con las compañeras.
11: Trabajo difícil.
10: Sí, trabajo duro. Y así, mía. Gracias a Dios que aprovechamos.
11: No, Santiago, ¿cómo han sido después del 10 esos días? ¿Cómo hacen para alimentarse? ¿Cómo ha sido usted? ¿Perdieron todo lo que estaba en la casa? ¿Qué lograron recuperar? ¿Cómo ha sido la vida de ustedes? ¿Cómo cambió todo?
10: No, mía, cambió porque siempre el gobierno los ayudó, los está ayudando. Los ayudó. ¿Para qué? Comidita, ¿ha visto? Sí, sí. El resto, pues póngale cuidado. Tumbamos eso y ninguno ha venido a levantar eso ahí. Y es más duro que uno esté allá pagando arriendo y que uno vea su trabajo tirado ahí. Para uno hacerla de nuevo, más que de palo, ¿no? Pero existe hacerla.
11: ¿Tiene fe que se pueda volver a levantar?
10: Tengo fe. Todavía tengo 80 y pico de años, pero todavía tengo fuerza. Hacer mi casita. De material no la hago más. Hago de palo. Sí.
11: Pida que a las autoridades, a la alcaldía, para que les puedan ayudar.
10: No, claro, en eso estamos, mía.
11: ¿Ya se censaron?
10: Sí, ya me censé.
0: Son las 12 del día, 46 minutos en el noticiero de Voces del Pacífico. Avanza la atención por parte de la alcaldía a las familias afectadas por el terremoto. Ya culminó el cierre del censo. Dos personas perdieron la vida en accidente de tránsito durante el fin de semana. La administración dará inicio en los próximos días al proceso de demolición de algunas edificaciones que quedaron en mal estado. Propietarios de viviendas que están siendo demolidas pueden sufrir de afectación psicológica. Con éxito se conmemoró el Día Internacional de las Víctimas de Desaparición Forzada. Para la entrega de subsidios de arrendamiento se iniciará una caracterización para que la ayuda llegue a los afectados. Gobernación blinda a funcionarios para que su atención de emergencias por terremoto esté ajustada a la ley. Gobernación impulsa agenda de salud y reactivación económica del departamento en la cumbre de gobernadores. En el barrio El Cristal exigen acompañamiento de la administración. Están sin junta de acción comunal. Varias edificaciones requieren ser demolidas y aseguran que no han tenido presencia del ente territorial. Después de la pausa, Walter Alfredo Bermúdez Potes con toda la información deportiva.

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1: Amigos, ¿qué tal tengan ustedes? Muy buena tarde a esta hora, como siempre, con la información deportiva. 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Bueno, tengo satisfacción, muchos me dirán por qué. Colombia arranca muy bien el campeonato del mundo. Le está ganando 3-1, está ganando 3-1 el partido, y hay la posibilidad de una pena máxima a favor de Colombia. Una patada terrible, hay revisión, ahí se ve cuando la chica de Costa Rica llega, le pega violentamente a la colombiana porque le gana la pelota, y cuando trata de estacionar para repentizar, le pega fuertemente y en una parte bastante, digamos, delicada, pero vamos a ver, porque están estudiando para saber si hay o no penal a favor de Colombia, que está ganando 3-1. Ahí están mirando, van a analizar inmediatamente. La central indica, ahí va, porque todo esto lo tienen que anunciar, está precisamente hablando. No puedo subir el volumen acá porque yo estoy al aire y no quiere, a ver qué dice. Penal a favor de Colombia, es que es muy clara. La costarricense viene y le pega con toda la fuerza y la chica colombiana se va al piso y empieza a llorar. La central inmediatamente le llaman, consultan el VAR y es pena máxima para el equipo colombiano. Puede tener el cuarto, la cuarta anotación, porque a primera hora jugaron. A ver, yo miro por acá esta programación donde el equipo de Portugal cayó con Corea del Norte 2-0. Colombia, de marcar, si consigue esta cuarta anotación, pasaría a ser líder del grupo E, hablo del campeonato del mundo que se está realizando. A ver, se va a cobrar la pena máxima, se ubique la pelota y estamos nosotros aquí atentos para el cobro. A ver, arranca la colombiana, pierna derecha, lo tapó la portera, lo cobró muy mal, lo tiró al centro y adivinó la portera del equipo costarricense. Ahí está en la raya, muy bien, lo tapó, no lo ubicó hacia los costados, le pegó al centro y muy bien la chica de Costa Rica para quedarse con la pelota. Bueno, arrancamos nosotros acá con la programación y entramos hablando del fútbol profesional de nuestro país. Jugando en campo neutral, Deportivo Pereira y Millonarios empataron 1-1 en Palma Seca. El técnico del equipo de los Millonarios, Alberto Gamero, se ausentó de Millonarios durante un año y 9 meses, 611 días, renunció el 31 de diciembre de 2024. Hoy el hombre está prácticamente tratando de retomar lo que hizo con el equipo capitalino. No se dio el triunfo, pero él dice que puede mejorar con el equipo bogotano, el equipo de sus amores, porque él manifestó que después que se vinculara ya definitivamente o estuviera a punto, quisiera orientar al equipo de su tierra, al Unión Magdalena, porque él es amario. Ayer Reyes y él estuvieron en el duelo, pero quedaron en paridad 1-1. Reyes, técnico del equipo Deportivo Pereira, Samario también, y el técnico del equipo de los Millonarios, Gamero. Pero escuchemos precisamente lo que dijo Gamero después de empatar con el equipo de la Perla del Otún, que está jugando en estadios prestados, está en Palma Seca, y muchos saben cuál es la situación, y para los que no saben, el estadio de Pereira fue afectado por el terremoto y por ende no se puede jugar allí. Escuchemos a Alberto Gamero.
2: Desde hoy, yo les quería decir a mi equipo que este equipo tiene que presionar, que este equipo tiene que buscar los partidos. Todo eso lo vamos a mejorar. Me parece que en el segundo tiempo nos posicionamos mejor cuando Daniel va a la banda izquierda, porque había un jugador que me estaba haciendo una ventaja en la mitad, que era Pacheco, y incluyo a Daniel en la mitad al extremo, y mando a Estupiñán con Castro ya a la mitad por dentro. Me parece que ahí tuvimos de pronto un poco más de sincronización, porque Daniel iba con Pacheco cuando no tenía el balón. Y con Estupiñán y con Leo me parece que tuvimos un poquitico más de juego vertical. Terminamos buscando el partido, terminamos atacando a Pereira, también con esa sensación que de pronto Pereira en una contra también nos podía hacer daño. Pero Millonarios vino a buscar el partido, nos llevamos un punto, pero vinimos a buscar los tres puntos. Y eso no pasa en ninguna parte, Mauricio, que los directivos le digan a los técnicos tienen que jugar bien o tienen que jugar mal. Cuando un directivo lo contrata a uno, ya yo tengo ya 20 años que está dirigiendo. Si me contrataron es porque saben cómo veo yo y qué hago yo. Entonces, yo lo que sí quiero intentar es que esta es una nueva etapa donde yo la tengo. Y tú sabes que estuve aquí y yo sé que es el listón de Millonario. Yo mismo tengo que superar lo que hice. Yo mismo tengo que dar esa tarea. Y voy a intentar, voy a trabajar para eso. Entonces, yo creo que en esto yo firmé un contrato por año y medio prácticamente hasta diciembre y bueno, esperanzado en que las cosas vayan bien. Eso es lo que siempre dice uno. En las cláusulas de contrato nunca aparece eso. Entonces yo estoy tranquilo, y me motivó porque lo que tú dijiste, el profe Busto armó un buen equipo. Aquí hay un buen equipo y eso también lo motiva a uno cuando un club como Millonario le ofrece a uno nuevamente los servicios de venir a la institución con este equipo. Yo creo que uno viene con la mayor ilusión e intentar pelear nuevamente un título.
1: Gamero, técnico de Millonarios, que empata en Palma Seca con el equipo Deportivo Pereira. Para algunos, buen resultado; para otros, no, porque esperan que el equipo bogotano ganara, porque el Deportivo Pereira en sus últimas presentaciones no ha sacado resultados positivos. Tenemos resultados en la novena fecha de la Liga Betplay 2020-26. América 3, Alianza 0. Bogotá, el Chico 2, Caldas 0, Cúcuta 2, Pasto 2, Cancé 2, Fortaleza 2, Junior 3, Aguay 3, Inter Bogotá 2, Águilas 2, Deportivo Pereira 1, Millonarios 1. Miremos la tabla de posiciones. Primero está el América con 20 puntos, segundo Medellín con 15, tercero aparece el equipo Deportes Tolima con 13, cuarta posición Atlético Nacional con 12, quinto Millonarios con 12, sexto Llaneros con 11, séptima posición Santa Fe con 10, Águilas Doradas aparece con 10 puntos. Es lo que podemos manifestar en cuanto a esta situación del balompié colombiano. Antes de ir con la próxima fecha, quiero hablar de algo que me parece extraordinario en el balompié colombiano. Sigue ganando Colombia 3-1, pero lo que le quiero manifestar es que el presidente del Independiente Medellín confirmó el ingreso al Atanasio Girardot con reconocimiento facial. Eso me parece extraordinario y ojalá todos los equipos aquí en Colombia manejaran esto. Es un tip que se apunta el equipo Independiente Medellín con su presidente Daniel Osa. Ojalá que todos los partidos en Colombia tuviesen esa oportunidad, porque ya por lo menos van a identificar a los que realmente van a ver un partido y a los que van a hacer daño en aquellos escenarios deportivos. Lo que dijo el presidente del equipo Independiente Medellín, el señor Daniel Osa.
3: El SoundCloud es la aplicación nuestra, ¿sí?, con la que hemos venido desarrollando todas las actividades de boletería, todo el tema transaccional, todo el tema de códigos QR. Por allí nosotros, digamos, que atendemos todos nuestros hinchas. Ustedes podrán recordar que hace unos años eran unas filas interminables en algunos sitios que uno designaba para que la gente comprara los abonos, comprara la boletería. Hoy desde el celular o un computador es muy fácil hacer una compra para ir a un partido Independiente de Medellín. Invipax es una empresa que encontramos en Brasil, en una de nuestras idas a Brasil, que son las personas encargadas de atender, digamos que el más referente es Flamengo, y siempre hablo de Flamengo porque es el equipo, digamos, más grande de Sudamérica, creo yo, en hinchada, en todo el tema que moviliza mediáticamente. Entonces es una empresa que ya está muy fogueada y tiene muchísima experiencia en atender estadios muy grandes. Para nosotros era muy importante que el paso que fuéramos a dar lo diéramos con una empresa que ya tuviera un reconocimiento y que tuviera la expertise para nosotros hacerlo de buena manera. Eso nos da tranquilidad. Vipas atiende alrededor de 6-7 equipos en el fútbol brasileño y viene haciendo una expansión en Sudamérica. Tenía muy bien referenciado Independiente Medellín por su número de ingresos al estadio, por el número de abonos, y les parecía muy interesante hacer el desarrollo con nosotros. La tecnología la estamos haciendo conjuntamente, la inversión es conjunta, no va a tener unos valores adicionales para los hinchas, que eso para nosotros es muy importante. La gente de pronto le ha surgido una cantidad de inquietudes. Hemos venido socializando el tema con la alcaldía de Medellín. Es un tema netamente de Independiente Medellín, pero una vez el Atanasio avance, nosotros nos alinearemos a todo lo que el alcalde de la ciudad quiere y toda la tecnología que va a tener el Atanasio. Sin embargo, nosotros le expresamos que no podíamos dar más espera a que el Atanasio esté remodelado 100%, porque nosotros ya hemos tenido unas dificultades que se nos han venido acumulando. Ustedes bien lo saben que hemos tenido muchísimas sanciones en diferentes entes y se hacía necesario tener esa proactividad para nosotros poder desarrollar nuestra actividad, ya que nos hemos visto afectados económicamente por esas sanciones. Y expresamos a la gente de la alcaldía y a la Secretaría de Seguridad que nos permitieran hacer este avance inicial y luego ya nos vamos alineando a la alcaldía. Digamos que es más o menos como los primeros pasos.
1: Siento fácil. ¿Cómo me gusta esto? Porque aquí, aquellos sinvergüenzas que van a los escenarios deportivos, que son camorreros, ya realmente van a ser identificados. Ah, pero ahí viene la otra. Ojalá pues que el rigor de la ley sea aplicada para que así estos por lo menos entiendan que no pueden llegar a causar camorra, no pueden llegar a hacer daño, lo que siempre hacen hinchas del América, hinchas de otros equipos, hablando del mismo Nacional, hablando de el Junior, que también han tenido problemas, porque en Manizales también tuvieron problemas, y rogamos que esto realmente lo puedan frenar, que esto lo paren y que estos que son indeseables vayan a la cárcel y les obliguen a pagar porque hacen daño en bienes ajenos y después quedan tranquilos como Camilo. Bien. Para hablar de la fecha del balompié colombiano, la próxima se va a jugar así, pero antes quiero decirles que Colombia ganó 3-1. El grupo lo integran el grupo E: Corea, Portugal, Costa Rica y Colombia. Hay que manifestar que Corea le ganó a Portugal 2-0, Colombia ganó 3-1 a Costa Rica, y el próximo partido de nuestra selección Colombia será el jueves ante Portugal. Una vez más, ya lo hizo Colombia en masculino y ahora en femenino, en otro campeonato del mundo va a enfrentar al equipo Portugal. Ahora sí, hablemos de la fecha, ¿cómo queda? Viernes 11 de septiembre, 6:15, Jaguares Fortaleza, 8:30, Santa Fe Deportes Tolima. Sábado 12 de septiembre, 4:05, Internacional de Bogotá, Llaneros. 6:10, Boyacá Chico, Independiente Medellín. 8:20, Alianza Atlético Junior. Pasamos a domingo 13 de septiembre, 2:00 p.m, Deportivo Pereira, Atlético Bucaramanga. Atlético Nacional, Águilas Doradas, 4:05. 6:10, Once Caldas, Deportivo Cali. 8:15, Cúcuta Deportivo Millonarios, y el lunes 14 de septiembre, 8:00 p.m, van a jugar América de Cali y el equipo Deportivo Pasto. Sebastián Viera, todos esperaban que debutara con éxito. 3 goles hizo el Atlético Junior, pero le repitieron, le aplicaron la tabla del 3. Ustedes no hacen 3, nosotros también 3, y quedamos allí, ¿ya? Se quedaron quietos y en primera base. 3 goles hizo el equipo Atlético Junior con Sebastián Viera y el papá, y 3 hizo su adversario. Lo que dijo la figura de la cancha, don Teo Gutiérrez, hizo gol y pase gol y fue calificado como la figura. Llegó de la banca y le arregló la fiesta a Sebastián Viera porque el equipo Atlético Junior estaba perdiendo 3-2. Comenzó ganando, pero mire cómo son las cosas del balompié. Todos pensábamos que iba a pasar por encima y las cosas no fueron así. Escuchemos a don Teo Gutiérrez del equipo Atlético Junior.
4: Lo vimos claro en el banco, tuvimos 3 opciones ahí. Erramos 2, penal y una del paro de Luis. Pero bueno, la intensidad muy buena. Eso es lo que quería la gente, fútbol. Segundo tiempo empezamos golpeando primero, también no supimos mantener la diferencia. Y bueno, lo logramos empatar. Y una jugada dudosa ahí de penalti. Pero bueno, esto es Junior, hay que seguir. No sé, la verdad que teníamos que manejar el partido, controlarlo con el 1-0, el 2-1, y no supimos. Ahora tenemos que trabajar sobre eso y ver lo que el profe quiere para seguir manejando esa semana. Esta semana ha sido muy dura por el cambio de entrenador, pero bueno, nos vamos a acoplar muy bien. Con gol, pase gol y en ritmo de partido. Si no tiene ritmo de partido, creo que es difícil, pero bueno, lo voy encontrando y eso es lo importante. Eso sí, trabajamos para merecerlo, pero bueno, este es el fútbol es así, a veces juegas mal y ganas, pero bueno, hay que reprocharnos, hay que agradecer a la gente que vino, agachar la cabeza y seguir trabajando. Señor, para eso vamos a trabajar una semana larga y lo más importante es seguir.
1: Lo más importante es que destaquemos buenos resultados, es lo que manifiesta don Teo Gutiérrez con el equipo Tiburón, que no ha podido saborear la presa, porque este Tiburón parece que tiene problemas, no puede digerir, no puede prácticamente utilizar aquella picardía que se le conoce, y hoy por hoy este Tiburón está bastante lento, negativo, y no ha podido llegar al objetivo. Hoy hay descanso en la Vuelta a España. Todos los seguidores del deporte de las bielas han quedado a la expectativa, porque Tadej Pogačar, se recuerdan que aquí lo dimos a conocer, se cayó y el hombre no pudo continuar. Para mí, el mejor del mundo, porque está demostrando que tiene unas excelentes condiciones, pero el destino marca. El destino es el que realmente, y la suerte también, porque sabemos que hay que tener suerte, y cuando hay buena suerte, pues lógicamente que se alcanzan cosas que a veces la gente no tiene en mente. Pero es bueno que escuchemos a una persona

0: manejó Momento Deportivo, estuvo siempre como director de deportes en RCN, ahí con Pache Andrade, y nos tocó hacer algunas transmisiones, y eso pues nos llena a nosotros de satisfacción, porque hoy, aparte de que es un comentarista de balompié, también lo hace, y de qué manera, en el deporte de las bielas. Don Oscar, qué placer una vez más tenerle aquí en Voces del Pacífico, la emisora que prefiere los porteños. Buenas tardes, bienvenido, Oscar.
1: Hola, Walter, ¿qué tal? Muy buenos días. Sí, día de descanso hoy, el último, quedan 6 días de batalla en esta Vuelta a España, van 15 jornadas. Hasta ahora, pues un dominio, yo no diría aplastante, pero sí muy sólido, de Enric Mas, 2.06 sobre un austriaco, Felix Gall, y 2.10 sobre Primo Roglic, 4 veces ganador de la Vuelta. En las 6 etapas hay 2 de montaña, 2 planas, 1 contrarreloj y 1 circuito final que no va a tener ninguna consecuencia. De manera que nos aprestamos, por ejemplo, mañana martes, 1 etapa para sprinter. Viernes y sábado son las 2 etapas clave, la 18 y la 19, son, yo diría, las etapas que van a definir la carrera. Y lógicamente, con la fuerza anímica y moral que tiene el equipo del Movistar, a través de Enric Mas, yo creo que ellos van a lograr defender con esos 2 minutos y 6 segundos la camiseta roja del líder de la carrera. Los nuestros, muy buena la situación de Richard Carapaz, 4.º es el mejor de los latinos. El segundo es Harold Tejada, está puesto número 11. La gran revelación, sin duda, es Juan Felipe Rodríguez, que está 15, corredor del Education First. Y en la casilla 20 está Santiago Buitrago, que además creo que tiene un mérito aparte. Fuera de ser líder de la clasificación de montaña, distinción que creo que se la puede ganar, ha peleado a muerte 3 etapas, llegando 4.º, 5.º y 9.º, creo que fue. Entonces yo creo que la actuación colectiva es buena. Ellos corren en diversos equipos, pero de todas formas, mencionándolos como corredores latinoamericanos, me parece que es muy bueno. 1.º lugar de Carapaz, 1.º de Tejada, había sido 12 en el 2025. El puesto 15 de Juan Felipe Rodríguez, un debutante, y el puesto 20 de Santiago, más el liderato de la clasificación de montaña. Pienso que globalmente la actuación salva al ciclismo latinoamericano en esta vuelta, pero individualmente hay algunas decepciones de unos ciclistas que uno esperaría más. Por ejemplo, Aular, el venezolano, iba a pelear varias etapas, pero terminó siendo un gregario por la situación del liderato de Enric Mas. Y, lógicamente, lamentar el retiro de Pogacar, que había ganado 3 etapas, era el líder sólido, y terminó accidentado y ya operado de un problema en el hombro y de la clavícula. Pero bueno, son gajes del ciclismo, y el ciclismo va a ser igual. Tú te caes, te levantas, sigues pedaleando, sigues compitiendo, y eso será lo de Pogacar, que no corre más en 2026, pero que sin duda sigue siendo el número 1 del ciclismo mundial. Un abrazo cordial para todos allá en el puerto, y felicidades, Walter.
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0: mar. Diría, llegó la hora cero para la representación que tenemos a nivel nacional, torneo de la División 6. Y digo, llegó la hora donde ustedes

0: que son seguidores de este deporte, de las multitudes, y tenemos allá a un equipo como Oro del Pacífico, que es el que ha quedado y nos está representando en este torneo de Nadifútbol a nivel nacional. El domingo, Oro del Pacífico se mide a UPS, Unión Pacífico de Tumaco. ¿Cómo son las cosas de la vida? En este mismo torneo, en el año inmediatamente anterior, a este equipo le tocó desplazarse a Tumaco. Primero jugaron como local, después fueron allá con, creo que estoy equivocado, parece que primero fue allá y luego local. Lo cierto es que el equipo no clasificó. Esta vez esperamos que el equipo clasifique, porque sabemos que viene trabajando con las uñas. Allá tienen que hacer cualquier maroma, si sabe la expresión, para poder viajar y representar el amarillo y verde de Buenaventura. Es un torneo nacional. Ah, y la otra cosa es que si esto lo cumplen y si hay la seriedad, el primero va a tener la oportunidad de llegar a la B, que ojalá, repito, esto lo cumplan y no lo vayan a cambiar. Escuchemos precisamente al técnico del equipo de Oro del Pacífico, don Mario Hurtado. Don Mario, ¿qué tal? Buenas tardes una vez más. Le escuchan los seguidores de Voces del Pacífico, la emisora que lo tiene absolutamente toda. Todos, muy buenas tardes.
1: Buenas tardes, don Walter, para usted y para la afición deportiva de Buenaventura. Quiero comentar pues que esta semana comienza nuestra participación en la segunda fase del torneo nacional de la primera C, donde nos enfrentamos aquí en Buenaventura al equipo UPS, Unión Pacífico Sur de Tumaco, el día domingo, 2:00 p.m, cancha de la Independencia. Es un partido bastante crucial donde arrancamos de local, y para seguir avanzando en esta ronda tenemos que poner pues un buen marcador a nuestro favor para ir a Tumaco en la siguiente semana a redondear allá lo que es la clasificación. Pues la verdad que te digo, tenemos un buen equipo que ha dejado muy en alto el nombre de Buenaventura, lo ha venido dejando en alto, y creemos que vamos a seguir por la misma senda. Vamos a trabajar a partir del día de hoy con todas las ganas del caso, con todos los deseos del caso, de hacer las cosas bien, de manera que podamos dejar la llave de una vez acá en Buenaventura a nuestro favor y llegar allá a Tumaco nada más a redondear lo que es la clasificación. Pues contento por haber clasificado. De todos modos, acá en el Valle el fútbol es muy duro y nosotros clasificamos en el cuarto lugar, que era pues lo que queríamos, pasar en uno de los cuatro puestos, y lo logramos. El equipo goza de buena salud, el equipo tiene buena fisionomía, el equipo ha venido trabajando bien de la mejor manera que podamos nosotros afrontar este reto, y creemos que vamos a sacar la llave adelante. Pues ahorita hay 88 equipos, pasando esta llave quedaremos 44, y el objetivo 1A ahorita es pasar esta llave contra el equipo de Tumaco, que es un equipo duro, bueno, quedó el primero allá, pero nosotros acá somos buenos también, y va a ser un bonito partido donde en primera instancia vamos a hacer respetar nuestra localidad y para seguir adelante. Pues esperamos e invitamos a todo el público de Buenaventura que nos acompañe, que sea nuestro jugador número 12, que ese fervor, ese calor se sienta y que podamos nosotros sacar y asegurar la clasificación de una vez aquí en casa, poniendo 3-4 goles de diferencia, de manera que podamos ir allá a Tumaco a redondear el marcador. Muchas gracias, Walter, para usted y para todos los que están pendientes de nosotros, y le agradecemos mucho. Dios va a permitir que sigamos adelante por todo lo que hemos luchado, estar en esta clase de torneo, y pues los esperamos a todos. Bendiciones.
0: Les acompañe, profe, que hagan una muy buena presentación y que el día domingo, ya después de las 6, tengamos una buena noticia, que el equipo haya clasificado, o más bien que haya ganado y vaya a buscar la calificación allá a Tumaco. Hay muchos tumaqueños allá, Por ejemplo, allá el Club Complá, y acá es en Ñato. A Elber le gusta mucho el Club Complá, y al amigo Secundino le gusta el Canchimalo, porque es de Buenaventura. Pero bueno, sigamos. Torneo Distrital de Fútbol Copa Pacífico 2026, resultados de la fecha 13. Oro del Pacífico 3, Zacarías 2, Huracanes del 6-4, Unión 4, Los Elegidos 0, no fueron elegidos, Jóvenes Creando Futuro, Pestilo Peñarol 1, Zacarías Fútbol Club 2, Supercampeones 4, demostraron el porqué Supercampeones, Huracanes del 6-2, no fueron como tal, Huracanes y Supercampeones derrotaron al Huracán 2-7, Supercampeones arriba. Deportivo Buenaventura, como así, 1, Futuro Porteño 9, qué goleada, Dios mío. Atlético Lozana 3, Jóvenes Creando el Futuro 4, sí que lo crean. Oro del Pacífico 3, Jóvenes Creando el Futuro, esta vez se fueron de empatitis y quedaron 3-3. Quiero terminar con este comentario respecto a lo que viviremos hoy entre Atlético Nacional y Deportivo Cali. Atlético Nacional acaba de retornar de los Estados Unidos, jugó un partido amistoso con el América, le ganó 3-1. El equipo viene a enfrentar prácticamente este partido único con Atlético Nacional, y esto tiene que ver con la Copa Colombia. El que gane, pues se va a quedar allí y va a seguir en la pelea, bien sea Cali, bien sea Nacional, duelo de verde. El anterior partido, ya por liga, lo ganó el equipo Atlético Nacional, pero esperemos que hoy el Deportivo Cali se sacuda, porque por acá en el sonajero, supuestamente, si el Cali hoy queda por fuera, el técnico no estaría más con el Deportivo Cali. Les hablo de el profesor Dudamel. Únicamente rumores, como la canción. Y otra cosa de Millonarios. Millonarios, un hijo de Buenaventura ya tuvo la oportunidad para estar allí, que fue Freddy Rincón, que hoy no lo tenemos. Ahí estuvo trabajando en el equipo de los Millonarios como asistente técnico. Hoy el técnico Brunero empezaron en el sonajero, el que puede ser técnico o más bien asistente técnico es Chichu, ya Mondragón, el hombre que hoy está trabajando, está precisamente con Carlos Antonio Vélez y también hace parte de otros programas deportivos. Pero antes queremos llegar con esto. En los Estados Unidos, Osman López, un hijo de Buenaventura, que con Millonarios marcó diferencia y con nuestra selección Colombia. Hay un equipo de menos categórico, ahora con un equipo de muchas más, está buscando por todos los medios de seguir creciendo como director técnico en este campeonato o en este fútbol de las multitudes, como decimos. Ojalá que Millonarios miren y le den la oportunidad, porque usted es de las entrañas de Millonarios. Este es de Buenaventura y hizo cosas muy buenas con el equipo capitalino. Mondragón, ustedes saben que hasta la saciedad e hincha al equipo Deportivo Cali. Muchos me dirán, pero ¿por qué no puede llegar a Millonarios? No, eso puede llegar. Yo únicamente hago un comentario y los que mandan son el señor, los señores de Millonarios, y ellos son los que dicen, don Serpa y compañía, si él puede llegar al equipo de los Millonarios. Yo ahí, Nativiri Tábara, únicamente comento, porque a través del medio y manejando los deportes, pues todos conceptuamos, pero la última palabra la tienen los dueños del equipo, y ellos son los que realmente dicen sí o no. Sí, hoy está sonando, gustaría que estuviese en ese sonajero el fósforo Osman López, que es de las entrañas de Millonarios, que está trabajando en los Estados Unidos. Para terminar, Colombia juega el juego de Portugal, lo decía anteriormente, masculino. En el Mundial, Colombia jugó con Portugal y quedaron 0-0. No se rompió el celofán. Esta vez, ya en femenino, hoy Colombia metió 4. Más bien, dilapidó pena máxima ante Costa Rica, ganó 3-1. Y los resultados, Corea del Norte le ganó a Portugal 2-0. Esperemos que lo propio haga nuestra selección Colombia. Bien, la parte...

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La información servida por su relator deportivo Walter Alfredo Bermúdez Potes. Si el Santísimo lo permite, el día de mañana estaremos nuevamente con la información deportiva. Ah, Buenaventura necesita estadio y equipo de la profesional B. Campaña de Voces del Pacífico, la emisora que lo tiene absolutamente todo. Mañana, si el Santísimo lo permite, otra vez, como dijo aquella vez el portugués. Y no olviden, sigan siendo felices, que si buscamos la paz, el Señor nos bendice. Un abrazo para todos. Feliz tarde.

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0: 1:59 minutos.
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0: Bueno, con esta lluviecita que cayó, no sé si decir que se levantó un poquito el calor o se refrescó. ¿Cómo se sintió, Luchito?
1: Bien, bien, gracias a Dios.
0: ¿Refrescadito, como dijo el
1: refrescadito, otro? Sí. Aquí con aire acondicionado y la lluvia, pues, rico.
0: Sí, sí, sí, rico, ¿cierto?
1: Para estos calores que han estado haciendo, es mucho lo que se hace.
0: Sí, sí, eso sí es cierto. Llovió durito, pero duró más como 10 minuticos.
1: Sí.
0: Y está ya escampando, pero rico. Todo lo que llegue aquí del cielo son bendiciones que recibimos. Y bueno, con esto les decimos muy buenas tardes, bienvenidos al programa Palabras de Mujer con Voz de Mando. En este lunes, hoy es 7 de septiembre del 2026, ya mi querido Luchito Embre, ¿oyó? Estamos en Embre.
1: Sí, se siente diciembre.
0: No, tampoco. Todavía falta el amor y la amistad. Falta el día de nosotros los niños.
1: ¿De los, perdón?
0: De nosotros los niños y niñas. El 31 de octubre es el día de nosotros los niños y niñas. Ya, de nosotros las niñas y niños, pues.
1: Sí, señora.
0: Ya, venimos a pedir dulcecitos y toda vaina. Diga que no, para que vea.
1: No. Sí, yo quiero ver qué es lo que me va a pasar.
0: O sea, ¿usted dice que no?
1: No, no, sí.
0: ¿Cuál es su argumento para decir que no?
1: Usted me dijo, diga que no.
0: ¿Ah?
1: Usted me dijo, diga que no y verá. Yo estoy diciendo que no para ver qué es lo que va a pasar.
0: Ah, usted, o sea, me está...
1: Estoy arriesgando.
0: Ah, se está arriesgando. Sí. A que nosotros, aquí las mujeres le...
1: Una aventura no es aventura si no huele a peligro, mami.
0: Huele a peligro aquí, sí. Huele a peligro. En la parte técnica, al inicio, él siempre me deja iniciada. Luis Enrique Pérez Forero, Luchito, ¿cómo estás?
1: Excelente, mami. Después de que haya salud, trabajo, lo demás viene por añadidura.
0: Sí, sí, mi corazón. Sí, señor, eso es cierto. Gracias a Dios, estamos aquí, bien y con ustedes, con toda nuestra audiencia. Gracias al Padre Celestial que nos permite compartir con ustedes este espacio. La Dirección General de Elber Rengifo, Micolta, Aidalida Castillo Flor, los invita a que se queden con nosotros en este programa Palabras de Mujer. Vamos a tener varios temitas ahí para tratar, mi querido Luis Enrique Pérez Forero, Luchito, mi amor. Faltó el mi amor, ¿cierto?
1: Sí, ya.
0: ¿No le hace falta? ¿No me
1: extraña?
0: Ya,
1: ya, ya. Ya me salió el arco iris aquí con el mi amor.
0: No falta y no que llegue Sammy, dañe todo.
1: No diga eso. Él es un buen muchacho.
0: No, mentira, no falta y no que llegue Sammy y pues se queda él y se va Luchito. Eso es lo que yo iba a decir.
1: Sí, porque hay una amiga mía que me está diciendo, ¿qué hubo que la comida?
0: ¿Qué hubo qué?
1: Cuidado con la comida.
0: ¿Cuidado con la comida?
1: Sí.
0: ¿Está siendo una amiga suya?
1: Sí.
0: ¿Cómo así?
1: Se llama Sol y se apellida Taria.
0: Ay, sí, sí, sí. Entonces que se mueva Sammy para que arregle mejor esto. Sí. Que llegue ese amigo mínimo, le cogió la lluvia en no, el y camino y andaba sin
1: equipo de
0: sin
1: lluvia.
0: Sin equipo de lluvia.
1: Sí, es muy maluco uno aquí sentado, hora de almuerzo, uno no está almorzando y le llegan olores de todas las casas de por aquí cerquita.
0: Por aquí cerca, oye, por un lado llega el olor como a pescado frito, por el otro
1: lado como a carne sudada.
0: Como a carne sudada.
1: Y se va revolviendo. Y en estos

0: tan crueles.
1: Mejor dicho.
0: Sí, sí, sí. Pero ya los olores. Hoy llega más o menos como a las 12 y pico. Sí, a plátano frito.
1: Entre las 12 y la 1, uff.
0: Cuando el plátano lo están fritando.
1: Chito, ya, pero te deja así, amiga, ya. Ay, a mí me gusta torturar al pobre.
0: No, le estoy diciendo que no le hagan eso.
1: Ah, ya.
0: Pero bueno, vamos a iniciar con una de nuestras invitadas, vía telefónica. Ella es de la casa siempre, pero es una de esas líderes, lideresas de nuestro territorio. Y bueno, vamos a mirar porque han tenido bastante trabajito estos días, frente a siempre, como todo ese, ese apoyo. Y estamos hablando de estas organizaciones que trabajan en pro de los derechos de las mujeres. Ángela Estupiñán, muy buenas tardes, bienvenida a Palabras de Mujer con Voz de Mando.
2: Muy buenas tardes, Yalida, ¿cómo me ha ido? ¿Cómo han estado? Un placer, como siempre, estar aquí con ustedes.
0: Claro que sí. ¿Ya almorzó? ¿Ya almorzó?
2: ¿Yo? No.
0: Sí.
2: No,
0: vio otra que le hace compañía, Luchito. Ya son dos.
1: No, no, pero es que... Así no aguanta.
0: Ya son dos. Me no estás solo.
1: Mi mamá decía, más vale uno lleno que dos con hambre.
0: Mi querida Ángela, bueno, sabemos que en ese trabajo que como lideresa realiza con varias organizaciones y que, bueno, no está en la ciudad, queríamos tenerla como siempre aquí con nosotros en la mesa de trabajo, pero justamente por todos estos trabajos que realiza Ángela, contémosle a nuestra audiencia primero cómo se está realizando, cómo va todo ese trabajo con la consultiva de mujeres, mi querida Ángela.
2: Pues te cuento que ha habido una gran actividad de las organizaciones de mujeres en lo que fue en organizar ayudas que llegaron de muchos lugares, de las partes privadas, de las empresas. Hubieron organizaciones que se organizaron conjuntamente, otras trabajaron independientes, pero ha sido un trabajo muy arduo. Se ha entregado todo lo que se ha recibido, se han entregado mercados, colchonetas, ropa, seres incluso, ya algunas están repartiendo materiales pues, para la construcción de las casas. Entonces ha sido la verdad un trabajo bastante arduo y bastante, digamos, significativo para la situación que vivió Buenaventura, las mujeres como siempre al frente de estas actividades, todas de un modo u otro apoyando sectores, apoyando barrios, inclusive la zona rural, tanto carreteable como marítima, han sido atendidas en este percance tan grave que estuvo Buenaventura.
0: Así es, Ángela, y pues ya prácticamente a 3 días, un mes de este terremoto, y que sabemos que pues en esa primera instancia, podríamos decirlo así, todas esas ayudas, esa asistencia humanitaria con alimentos, con ropa, con diferentes elementos, elementos de aseo y todo lo que se requiere, como yo le decía en primera instancia, pero que obviamente se pasa a una siguiente fase, y usted hablaba ahora de entrega de materiales, que es como esa segunda fase, y es ayudar, digamos, en lo que es ese levantamiento, podríamos decirlo así, de casas, de las personas que perdieron sus casas, que otras que quedaron pues averiadas, que también se tiene que trabajar. Y usted habla que ya desde estas organizaciones se están entregando materiales, Ángela. Hablemos también un poco de esto.
2: Sí, ahí hay organizaciones que han recibido pues tejas, cemento, ladrillos, que han logrado pues conseguir con las empresas privadas, con los amigos, con organizaciones, ONG, que han dado como esos aportes. Entonces ya hay unas que están trabajando esa parte, ya viendo cómo se reconstruyen las casas, cómo también se ayuda con enseres, cobijas, implementos de cocina, porque pues como si, la alimentación es diaria, ¿no? La alimentación es para 1 o 2 días, pero pues ya también tenemos que ir pensando cómo esas personas regresan a su hogar, porque inclusive llegamos a sectores que las personas estaban durmiendo en los andenes, que habían hecho cambuches con palitos y esa tela que cubren cuando están construyendo para poder refugiarse, durmiendo en colchonetas en los andenes, cuidándose entre los vecinos, uno cuidaba una noche, otro cuidaba otra noche, pues para protegerse un poco, porque sus casas quedaron realmente inhabitables. Entonces, encontrar

0: Estamos muchas personas durmiendo en los andenes de la casa, prácticamente en la calle. Entonces, pues esto nos dice que la reconstrucción no debe llevar tanto tiempo. Eso hemos empezado a trabajar con mucho, mucho, mucha anticipación, porque digamos que ahorita es prioridad, porque ya la gente también las ayudas no demoran, empiezan a mermar. O sea que todo al principio es abundancia, abundancia, pero después las cosas se van apagando poco a poco y las ayudas van a dejar. Entonces yo invito a las personas de buen corazón, a las personas que están escuchando, que ayuden a esas organizaciones con implementos de construcción, varilla, cemento, ladrillo, arena, todo eso que se necesita para la construcción, y también mano de obra, porque pues las casas no se construyen solas, ¿no? También necesitamos mano de obra para estas viviendas que vamos a empezar a construir, otras a reconstruir, otras a reparar, pero la mayoría es para empezar de cero, porque hubo demasiada casa que quedó realmente. Nosotros estuvimos en el barrio El Jardín y realmente daba tristeza ver que hubo calles que quedaron sin una casa. Entonces, ahorita lo más importante es todos trabajar, y tal vez ojalá nos uniéramos todos y trabajáramos por sectores, o sea, para no llegar como dos y tres al mismo sitio, sino sectorizar, empezar a hacer un bosquejo de dónde hay más necesidad y dónde las personas realmente necesitan prioridad en esta construcción de sus hogares, porque como vuelvo y te digo, había personas durmiendo en los andenes de la casa. Me tocó ver señoras que hicieron un cambuche y meter dos, tres colchonetas y dormir ahí con sus hijos. Usted sabe que aquí llueve mucho, entonces eso causa de todo, porque eso enferma a las personas, eso después enferma a los niños. Entonces, la prioridad en estos momentos para todas las personas es ayudar a la reconstrucción de los hogares.
1: Así es, Ángela. Precisamente, como usted lo dice, son muchísimos las personas damnificadas y que obviamente necesitan y han requerido ese apoyo y lo siguen necesitando. ¿Cómo están haciendo ustedes, por ejemplo, para poder determinar quiénes son esas personas que requieren esos apoyos y en este caso con materiales, con todos esos elementos que usted ha nombrado, para de pronto evitar que las personas pues reciban dos veces y hayan personas que no reciban absolutamente nada, que no estén recibiendo ese apoyo? Y en este caso, cuando ya estamos hablando de materiales, Ángela, ¿cómo lo están haciendo? ¿Cuál es digamos, la estrategia que tienen para poder que estos apoyos lleguen como deben ser?
0: Se hace un mapeo. O sea, las organizaciones trabajan por sectores, ¿no? Hay mujeres que trabajan con diferentes comunas, diferentes barrios, incluso diferentes zonas rurales. Entonces se hace un mapeo de cuántas personas hay en X comuna, cuántas personas hay en tal barrio, en tal, en la, en la, en la, en las veredas, ya, llámese Huanchaco, Ladrillero, Córdoba, kilómetro 23, Cisneros, Zaragoza, todos esos lugares se hace un mapeo y se establece cuáles personas. Por lo menos nosotros trabajamos de esa manera. Nosotros buscamos las personas que realmente no hubiesen recibido nada, que nunca les ha llegado ninguna ayuda, y a esas personas llegábamos directamente. En esa manera se está trabajando. O sea, no para que tú digas, para que no personas reciban dos, tres veces las cosas y otras personas no reciban absoluta nada. Entonces, para eso se hace un mapeo, para determinar qué persona realmente necesita la ayuda.
1: Ángela, y es que como usted decía, pues esas personas, el tema de inicialmente de alimentos y todo, pues se requieren todos los días, se requieren esos apoyos, porque pues muchas personas que, por ejemplo, tenían el sustento de sus hogares dentro de su mismo hogar, y es que estoy hablando de emprendimientos, de estos negocios que muchas personas tenían en sus hogares y que al caerse o al perder su vivienda, pues pierden también estos emprendimientos, estos locales, estos negocios, y esto hace que en un momento dado pues se tenga que buscar la manera, pero que no es tan fácil, Ángela, de pronto reubicarse o empezar con el negocio que tenía, que muchos perdieron todo, y eso es como empezar de cero. Entonces sabemos que es complejo, pero que lo que la gente también requiere es, como usted lo dice, poder levantar sus casas, poder levantar sus viviendas, y con esos apoyos que están llegando, pues que gracias a Dios lo puedan lograr. Ángela, de acuerdo a ese mapeo que ustedes han realizado, ¿de cuántas familias podríamos hablar que estarían beneficiándose, por ejemplo, de ese trabajo que están haciendo estas organizaciones?
0: No, hija, eso es casi que imposible de contar, porque como vuelvo y te digo, se está trabajando por organizaciones, entonces cada organización coge como un sector y va mirando cuántas familias hay en cada sector, ¿ya? Entonces, decirte ahorita una cantidad precisa, no podría decírtela, porque habría que reunir toda la información de todas las organizaciones y mirar cuántas realmente, pero así como digamos a ojo así, Buenaventura se cayeron, yo creo, sin mal contar, yo creo que más de 300 casas, porque después del terremoto, las casas siguieron cayéndose.
1: Claro, no, según el informe,
0: el día del terremoto se cayeron varias, en el barrio, por lo menos el barrio Jardín, yo pienso que fue uno de los más afectados. Allá se cayó infinidad de casas.
1: No, y es que según el informe, mi querida Ángela, de prevención, desastres, estamos hablando de más de 700 casas. Más de 700 casas, de 700 viviendas, pérdida total. Y como usted lo dice, sí, que desafortunadamente muchas viviendas que quedaron averiadas,
0: hay muchas que hay que demoler. O sea, totalmente. Todavía hay muchas casas que toca demolerlas porque no quedaron inhabitables. Entonces, no se puede dar como una cifra exacta, ¿ya? Y pues nosotros no hemos recorrido, digamos, pues todos los sectores, sino que me digo, como lo hemos hecho por comunidad, ¿ya? Como cada fundación se ha situado como en una comunidad, porque pues todavía no nos podemos ir para la misma.
1: Okay.
0: Entonces, el resultado que yo te digo es más o menos los barrios que nosotros hemos visitado, ¿ya? Ya. Las Selleras, esos, así. Pues ya lógicamente ellos, los de territorial, tendrán un este más amplio que de nosotras, porque pues ellos tienen, ya les toca todo Buenaventura, digamos que esa es su responsabilidad.
1: Así es. ¿Ya?
0: Pero realmente sí es muchas las personas que quedaron sin vivienda. Y tú acabas de decir algo muy importante. Algunas personas tal vez no perdieron su vivienda, pero perdieron su empleo. Entonces esas personas tampoco están devengando, y esas personas también se alimentan. También hay que tenerlas en cuenta a la hora de repartir los alimentos, porque no solamente son las personas que fueron afectadas porque se les cayó la casa, también las personas que no se les cayó la casa, pero que se quedaron sin empleo, que no pueden volver, también necesitan de esas ayudas. Entonces, muy importante lo que dijiste, que también hay que tener en cuenta a esas personas que, aunque no se les cayó la casa, no están trabajando. Entonces, si no estamos trabajando, ¿cómo vengamos? ¿Cómo hacemos remesa? ¿Cómo compramos alimentos? Entonces, las personas también se han tenido en cuenta para las ayudas alimenticias, por lo menos.
1: Mi querida Ángela. Ángela, cuando estamos hablando de esos materiales de construcción, ¿de qué materiales estamos hablando también?
0: De todo, tejas, cemento, ladrillo, varilla, todo lo que necesita para la construcción, puertas, de todo, porque vuelvo y digo, hay casas que se destruyeron totalmente, entonces hay que hacerlas nuevas, pero hay que hacerles absolutamente todo. Necesitamos de todo.
1: Se siguen, y es que, como lo decíamos, recién se va a cumplir un mes. Sin embargo, pues sabemos, y lo dice Ángela también, y sabemos que muchas organizaciones, muchas personas a título personal, pues trabajaron, apoyaron y siguen. Hay muchos que todavía siguen apoyando, y eso es lo que nos dice Ángela también. Muchas organizaciones, de pronto unas que se unieron, otras que lo están haciendo, pues cada quien, como se dice, independiente, y que a veces lo que uno dice es unirse, de pronto ayuda más también a tener, estamos hablando de fundaciones, de asociaciones, y el unirse ayuda a que haya más organización a la hora de poder hacer llegar todas estas ayudas, porque justamente en una unión usted tiene ese mapeo completo, y hay uno solo, es decir, lo maneja uno solo, y no hay esa parte de pronto de llegar a lo que decíamos en un principio, es que a Sami ya le dieron material, pero viene otra organización y Sami dice, no, entonces le dan también a Sami, pero sucede que la persona que vive a tres casas de donde Sami no le han dado absolutamente nada. Entonces, lo que dice Ángela también es cierto, unirse para esta segunda fase y la tercera fase, digamos, en esa reconstrucción de nuestra ciudad, de nuestro territorio, yo creo que es bastante importante para poder lograr, yo creería que lograr más de lo que de pronto se pudiera hacer a través de uno solo. Entonces, unirse, la unión, así suene a frase de cajón o suene a dicho antiguo de nuestros abuelos, pero la unión hace la fuerza.
0: La unión hace la fuerza total.
1: Para poder si todos, si todos estamos mirando en un solo objetivo, Ángela.
0: La unión.
1: La unión.
0: Yo siempre lo he dicho. 10 voces se escuchan más que una.
1: Totalmente, totalmente. Y ello te permite también más agilidad y más organización, repito yo, a la hora de entregar, a la hora de llegar, a la hora de usted también solicitar, porque es que eso es una cadena, ¿no? Ángela, con su organización o las organizaciones que hace parte de Ángela, toca las puertas a nivel nacional e internacional para que esas ayudas lleguen acá, ¿ya? Para que esas ayudas lleguen, se tocan las puertas de las empresas privadas, que Ángela decía, fueron muchas las empresas privadas, o han sido muchas las empresas privadas que han apoyado en toda esa situación, mi querida Ángela.
0: Sí, le cuento que la ayuda, yo siempre lo he dicho y lo voy a agradecer eternamente, la ayuda ha sido impresionante. Aquí llegaban mulas a diario, eso era caravanas de mulas llegando con ayudas, y de verdad que una oportunidad para agradecer a todas estas personas de buen corazón que se acordaron de estas acá, de esas personas que quedaron sin vivienda, que quedaron con la ropa que tenía puesta, y la ropa que teníamos puesta en el momento era la pijama, porque eso fue temprano.
1: Sí, señor.
0: Y inclusive algunos nos tocó desnudos porque nos íbamos a bañar. Entonces, imagínense la gravedad de la situación, y de verdad una oportunidad para agradecer, muy agradecida con todas esas personas que dieron ese apoyo, esa remesa, ese, vea, algo, una cosa, ya casi no teníamos víveres, no teníamos que repartir, y llegamos con unos mercados no tan volubles, y la verdad me sentía como mal de entregar esos mercados, y se me acerca un viejito y me pone el brazo, la mano en el hombro, y me dice: hija, una libra de arroz que usted nos dé, nos quita el hambre de un día. Eso me llegó al alma, esa frase del Señor. Entonces ahí entendí que no es la cantidad, es lo que uno pueda llevar, lo que pueda dar. Es tan importante el que da una libra de arroz como que da la ropa, porque la está dando de corazón y está dando lo que tiene en su corazón, que es lo más importante. Entonces hay personas que dicen: ay, pero es que yo tengo muy poquito. No, no importa lo que demos sirve. Una cobija, un pantalón, una camiseta, porque hubo gente que se quedó sin nada de ropa.
1: Sí, ajá.
0: Ropa hemos repartido bastante, en buen estado, ya no. Que tengamos bien, hay siete personas que tenemos mucha ropa y no las colocamos. Saquemos eso, saquemos, renovemos un ropero y llevemos esas ayudas, porque hay gente que está necesitando esa camiseta que yo no me coloco, hay gente que está necesitando esa silla que yo ya no uso, esa vajilla que yo tengo guardada años y nunca la usé, esa la estamos necesitando. Todos están necesitando para el hogar, para los niños, todo así sea un juguetico, lo que podamos llevar, aportemos, porque lo importante es que lo damos con amor, que lo damos con el corazón. No es porque queremos presumir que estamos dando, no, es porque lo estamos haciendo en realidad de corazón. Entonces cualquier cosa que demos, por pequeña que sea, sirve. De grano en grano se llena el buche la barriga, decía mi abuela.
1: Así es, Ángela, de grano en grano. Y yo creo que me uno a lo que usted dice, y sé que asimismo muchas personas agradecen primero a Dios el que las personas hayan sido y sigan siendo solidarias, empáticas frente a la situación que se ha vivido en nuestro territorio. Yo creo que uno se queda con frases. Yo me quedé con una frase de alguien que decía, que dice, ¿no? En un momento llega ella, se baja de la casa y ayuda a cargar algo que estaba llegando, y entonces, uy, no, pero qué pena. Y ella dice: yo creo que esto nos debe dejar un mensaje y una reflexión, y es que si Dios nos dejó vivos es para que nosotros sirvamos a los demás. Sí. Sirvamos a los que nos necesitan.
0: Porque tenemos, es porque tenemos un motivo en la vida, tenemos algo que hacer todavía aquí en esta tierra. ¿Y qué más decirle a Dios que nos dejó aquí para poder servir? No hay nada tan agradable y tan lindo como el servir.
1: Sí.
0: Yo no sé, pero yo soy feliz viendo a alguien feliz. Y muchas veces, y esto me llegó al alma, te digo, llegamos a una casa, una señora que la casa se le había ido completamente, y yo vi a esa señora con una tristeza en el alma, y le dije: señora, ¿la puedo dar un abrazo? Yo abracé a esa señora, estuvimos abrazadas como un minuto, oramos ese momentico, y yo sentí tanto que ella necesitaba ese abrazo, porque la ayuda no es solamente material, también es apoyo, que las personas sientan que tienen a alguien ahí para apoyarlos, que tal vez no le lleve un arroz, no le lleve una libra de azúcar, pero le lleva un consuelo, le lleva un abrazo, y el abrazo es tan necesario para esas mujeres que perdieron todo. Porque está bien esa frase que lo material no vale, pero decirle a una mujer de 50, 60 años que el trabajo de toda su vida lo perdió un minuto en segundos, y que ya no tiene la fuerza, ya no tiene el mismo empeño para volver a construir una casa que le costó 30, 40 años construir. O sea, eso decirse a una mujer que el material no vale, no me parece una frase correcta.
1: Sí, eso.
0: Porque es que hay que tener empatía y ponernos en los zapatos de las otras personas. Y yo siento que esas mujeres necesitan esa remesa, esas cosas, pero también necesitan ese abrazo, el sentir que están acompañadas, el sentir que están con alguien. A mí siempre me regañaban que: Ángela, no te moras mucho. No, yo estaba dándole ese consuelo a esas mujeres, dándoles ese abrazo que necesitaban. Y yo veía que cuando yo me despedía, cuando yo les daba ese abrazo, no era la misma mujer que me había recibido la que me estaba despidiendo. Veía en su cara otra armonía, esos ojos ya tenían otro visor. Entonces es importantísimo también el abrazar, el darle ese apoyo, el decirle a las personas que estamos con ellos, que sentimos su dolor. Yo soy demasiado empática con la gente, tengo demasiada empatía, y las cosas, yo me sentía impotente cuando veía tanta necesidad y no podía cubrirla toda, y eso me estaba ya a un punto de que me estaba dando como depresión. Pero yo dije: no, tengo que seguir adelante, porque si yo no estoy bien, no puedo ayudar, porque una persona que está mal mentalmente no puede ayudar. Y esa era mi manera de ayudar también, darles ese abrazo a esas mujeres, decirles que estamos con ellas, que contaban con nosotras. Y yo espero en unos 2-3 meses volver a esas casas y volver a ver otra visión, volver a ver ya no esos restos tirados en el piso, esas casas tiradas totalmente destrozadas, sino encontrar un hogar, encontrar otra visión, ver otro panorama en esas mujeres que visitamos los primeros días del terremoto. Ese es mi anhelo, mi sueño, y espero que Dios me dé la vida y la energía para verlo, porque nos conocimos mucha tristeza. Queremos ver después la recuperación de esos hogares, la recuperación de Buenaventura en su totalidad. Ojalá nuestro presidente cumpla con todas sus promesas y realmente lleguen las ayudas que llegaron a Colombia, lleguen una parte a Buenaventura. Eso es lo que más anhelamos todos los colombianos, que las ayudas realmente lleguen a quien los necesita, no se queden en promesas, en palabras, sino que realmente lleguen a las personas que necesitan, no solamente en Buenaventura, sino en todas las partes que fueron afectadas por el terremoto.
1: Ángela, vamos a un pequeño corte de comerciales y ya regresamos. No se mueva.
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0: aquí en Palabras de Mujer con Voz de Mando a esta hora de la tarde. Dialogamos con Ángela Estupiñán, mi querido Sammy Salcedo. Lo cogió el aguacero en el camino, ¿no?
1: Ay, tuve que... Hoy me voy a capa.
0: Oye, como Superman.
1: Sí, me toca irme a capa porque está lloviendo durito cuando salí de la casa.
0: Sí, con capa y todo.
1: Sí.
0: Bueno, eso es lo importante. No se vino como superhéroe, sino con... Para prevenir, ¿no? La mojadita y la moto. Mm. Bueno, continuamos con nuestra querida Ángela. Bueno, Ángela, de todo esto, pues, justamente en medio de toda esta situación de Buenaventura, como lo decía, pues ya hoy es 7, pasado 7, 8, 9, 10, el próximo viernes, sino 8, 9, 10, el próximo jueves, un mes de terremoto, y bueno, estamos hablando justamente de cómo estas organizaciones trabajaron y siguen trabajando para apoyar a todas esas personas damnificadas. Pero también, Ángela, sabemos que varias de estas organizaciones que trabajan perdón, que trabajan en pro de la defensa de los derechos de las mujeres. Ángela, también, ¿cómo va este proceso en esa prevención de violencias basadas en género, en todas esas campañas que se realizan durante el año, que sabemos que de pronto, pues, con toda esta situación han quedado ahí a un lado, porque ustedes, pues, han salido a apoyar, lo decimos, en esa asistencia humanitaria, pero cómo avanza también, cómo van con esta parte?
2: Pues en realidad, casualmente mañana tenemos la reunión de la mesa intersectorial, pues por este percance, pues no se han hecho campañas, pues digamos, en esos términos, pero mañana vamos a tener la mesa intersectorial para empezar ya a planificar, pues, cómo vamos a seguir trabajando, pues, y interviniendo en estos temas. Ya mañana nos reunimos todas las organizaciones que pertenecemos a la mesa para tratar este tema de la violencia basada en género.
0: Ángela, ¿qué temas se quedaron pendientes frente a temas de género?
2: Pues muchas capacitaciones, teníamos muchos proyectos, pues las charlas que acostumbramos a dar en los diferentes colegios, las diferentes instituciones, y pues con las diferentes comunidades que, pues, con las mujeres quedaron pendientes, pues, toda esa, digamos, esa programación que teníamos de trabajo, pues todo eso quedó, digamos, en stand-by mientras, pues, la situación, pues, se regula, y pues ahorita, pues, todas las personas están modo, digamos, organización de mi casa, organización de mis cosas. Entonces, pues, no ha habido como el espacio, pues, para sentarnos a tratar estos temas, sino que todos los temas, como te digo, que han estado las mujeres, ha sido en ayudas, en organizaciones de entregas. Entonces ya mañana nos vamos a sentar a hablar, a ver qué, pues, vamos a pasar de aquí en adelante. Pero pues ahorita tenemos todo en stand-by.
0: Ángela, también, bueno, me imagino que en esta reactivación, obviamente, como usted lo dice, desde la Comisión de Mujeres del Paro Cívico, seguirá trabajando en un piloto también. Ya habían empezado ya a trabajar ese piloto para la construcción de la Escuela Política y de Derechos Humanos a favor de las mujeres. En ese piloto que ya venían trabajando, de pronto la consultiva de mujeres, cómo se han están interactuando con ellos, o se han articulado para también de llegar a apoyar este piloto que ya vienen trabajando.
2: Bueno, pues también está en stand-by. Ayer casualmente hablé con la mesa del paro cívico, pues, y también están en espera de instrucciones de, pues, cómo va a continuar el proceso, pues, como lo que vuelvo y te digo, en estos momentos, pues, la verdad, nadie tiene cabeza para capacitaciones, para empezar, digamos, un proceso de, porque eso es un proceso largo, es una escuela que se va a realizar. Entonces, pues, ahorita, la verdad, eso también está, digamos, ahí quietecito esperando instrucciones de cómo vamos a proseguir en el caminar de eso, pues, cómo vamos a empezar ese proyecto que es tan importante para las mujeres en Buenaventura. Pero pues ahorita vuelvo y te digo, no hay como cabeza para pensar en proyectos ni nada, sino que estamos esperando que todo se regule para ya iniciar nuevamente con todos los procesos que teníamos, porque pues no solamente era el de ella, había muchos procesos que teníamos, muchos proyectos que habían con otras organizaciones de mujeres, y también pues todo está ahí esperando que esto se normalice. Entonces por ahorita, vuelvo y te digo, no hay una formación precisa de cuándo empezarán esa escuela y todas esas, las capacitaciones que teníamos, todo eso está en stand-by.
0: Ángela, igual estaremos muy pendientes, pues en esa reactivación poco a poco de todas estas actividades que estas organizaciones pues siempre han venido trabajando a favor de los derechos de las mujeres. De igual manera, también muy atentos a todo ese trabajo que han realizado y que siguen realizando en ese apoyo a las personas damnificadas por el terremoto del pasado 10 de agosto. Una labor muy bonita, y es la que nosotros estamos, y quizá darnos cuenta de todas estas organizaciones, lo decía yo, de personas a título de ellas que lo hacen, colectivos de jóvenes que también se vincularon, que siguen trabajando, y que es una labor muy bonita, además apoyar, trabajar en esa asistencia humanitaria en el momento en que se requiera y en momentos tan difíciles como el que pues todavía se vive en el territorio, y donde se empieza a trabajar no solamente para reactivarse, para reconstruir esta ciudad, sino también para reconstruirnos a título personal, en ese apoyo también psicológico, mi querida Ángela, después de una situación vivida como la del 10 de agosto.
2: Sí, también hay que agradecer a las iglesias que también se vincularon a estos procesos también de entrega de ayudas a las iglesias, tanto católicas como otras religiones, y grupos de jóvenes también, grupos de hombres también, o sea, todo el mundo se articuló, se organizó para esas entregas. La verdad que la ayuda tanto de las mujeres como de los hombres, los jóvenes, fue por igual, todos trabajamos al mismo ritmo, nadie ha parado. Yo creo que del 10 nadie ha parado de trabajar en eso. Todos los días se organizan mujeres para organizar mercados, para organizar una cosa, para organizar ropa, para seleccionar. Ha sido una tarea ardua, muy bonita, porque la gente lo hace con amor. Volví y te digo, todo lo que se hace desde el corazón lo recibe y lo da con amor. Entonces es agradecer de verdad a toda la comunidad, porque fue toda la comunidad que se unió para este gran trabajo, inclusive los medios, las empresas aduaneras, las empresas portuarias, todo el comercio, todo mundo puso su granito de arena para que a ninguna persona en Buenaventura le faltara esa comida en su casa. Entonces, de verdad, vuelvo y reitero mis agradecimientos hacia todas las personas, tanto de Buenaventura como a nivel nacional, de Bogotá, de Medellín, de Cali, de Girardot. Eso llegó a ayuda de todos lados. Uno lo llamaban, que vea que tengo unas ayudas acá, que quién me las puede recibir. Al rato digo, que vea que tengo unas, que tengo unas colchonetas, que tengo eso, que tengo lo otro, cómo lo hago llegar. O sea, fue mucha la ayuda y mucha la acogida de la gente para tratar de poner su granito de arena en esta empresa tan grande que tuvimos en Buenaventura, que pienso que ha sido uno de los las peores cosas que nos ha pasado acá en la ciudad.
0: Situaciones como esta, y que nos deja muchas reflexiones, una de ellas muchos mensajes, deja muchas cosas para analizar, para reflexionar, para pensar, pero sobre todo es esa demostración de solidaridad, porque fue rápida, fue muy rápida, y como se dice, fueron muchos, muchos y muchos. Para ellos, yo me uno a esos agradecimientos a Dios primero por permitirnos de pronto estar aquí, y a todas esas personas que apoyaron, que ayudaron, que miraron hacia ese territorio, y a todas las personas que acá en Buenaventura también se dedicaron a ayudar, a entregar, a caminar, a buscar, de verdad que muchísimas gracias. A ti, mi querida Ángela, gracias como siempre por estar muy atenta aquí a Palabras de Mujer con Voz de Mato.
2: Bueno, Lalida, gracias a ustedes por tenerme en cuenta y siempre estaré ahí para ustedes, para colaborarles en lo que necesiten y siempre al servicio de la comunidad.
0: Así es, mi querida Ángela, un abrazo, muchísimas gracias.
2: Bueno, preciosa, gracias a ustedes. Feliz tarde.
0: Igualmente, feliz tarde para nuestra querida Ángela Estupiñán.
2: Y todos los oyentes.
0: Y a toda la audiencia. Sí, señora. Bueno, feliz regreso.
2: Bueno, mi amor, chao.
0: Chao. Bueno, mi querido Sammy, nosotros continuamos aquí con el programa Palabras de Mujer con Busto y Mando a esta hora de la tarde. Y bueno, tenemos también ahí un poquito, invitamos a nuestro invitado en esta tarde, Grupo Niche, que colocamos aquí un poquito un tema para también aquí en Palabras de Mujer con Voz de Música, Palabras de Mujer con Voz de Mando, le damos el espacio también un poco a la música.

0: escuchas de Grupo Niche a esta hora, es un lunes inicio de semana, pero bueno, sabemos que la musiquita también, en palabras de mujer, es el Grupo Niche, apriétala. Este es un tema de salsa pesada, ¿no, mi querido Sammy?
1: Sí, sí, eso.
0: Eso es para bailarlo, no, eso es en varias baldosas que se baila, eso es chéverísimo, ese tema con todo el ritmo del Grupo Niche a esta hora de la tarde, en lunes de palabras de mujer, y la música que también pues tiene su espacio, nuestro invitado, el artista invitado en esta tarde de 7 de septiembre. El próximo 10 de septiembre es el día de la prevención contra lo que estamos hablando de apoyos psicológicos, y se conmemora mejor ese día de la prevención contra esos intentos que a veces muchos en esta, hablábamos la pasada semana sobre ese apoyo psicológico fuerte en nuestra ciudad, y se requiere no solamente a nivel de Buenaventura, sino a nivel nacional muchísimo, y ese intento de esa prevención contra el suicidio. Prevención de suicidios es el día 10 de septiembre, se conmemora esa fecha. Nosotros vamos a tener aquí justamente el próximo miércoles, con el poder de Dios también, a tratar ese tema con expertos en todo ese tema psicológico. Ya lo hemos hablado en muchas ocasiones aquí en Palabras de Mujer, en diferentes programas hemos siempre tratado de llevar esos temas psicológicos para la audiencia, para las personas que de pronto tienen esas inquietudes, ven esas alertas, otras personas que no conocen esas alertas, y de pronto aquí te hemos tratado mucho para que las personas lo sepan, de pronto también cómo actuar, llamar si tienen esas inquietudes y tenerlas directamente con los expertos psicólogos o psicólogas que nos han acompañado y que nos acompañarán para ahondar un poco en este tema y en ese apoyo psicológico que se requiere. Siempre hemos dicho que mucho se ha avanzado en las personas que reciben esos apoyos psicológicos, que asisten para recibir esas terapias, pero hay otras personas que aún pues siguen siendo resistentes de pronto a recibir esos apoyos. Lo primero que se dice, yo no estoy loco, porque se cree que cuando se habla de psicólogo es sinónimo de locura, y no es así, no necesariamente es así. Son a veces situaciones que se presentan, inquietudes, dudas que se tienen frente a algunas situaciones que se presentan, y que eso hace que hayan, que se desencadenen de pronto ansiedades, que se vayan por pérdidas, que lo hemos dicho aquí, ya sea de seres queridos o de temas materiales, se llegan a veces las depresiones, que son situaciones que se pueden tratar con los especialistas, como son los psicólogos o psicólogas, para lograr entender, pero también para lograr avanzar y superar esas situaciones, que no necesariamente son sinónimo de locura, o que no es porque se esté loco que se tenga que pedir ese apoyo psicológico, sino que pues se puede hacer frente a muchas situaciones que se presenten. Y Buenaventura, pues la verdad es que últimamente podemos contar con estos profesionales. Buenaventura hay muchos psicólogos, hay muchas psicólogas, el cual usted puede buscar cómo se les atienda, cómo llegar a ellos, y frente a esta fecha importante en un flagelo que en muchas ocasiones se toman decisiones que no son las mejores. Entonces, en esa fecha, que es el próximo 10 de septiembre, nosotros vamos a tener aquí especialistas en la materia para poder hablar de esto, para poder también atender las llamadas que puedan hacer al programa de palabras, para tener esa respuesta por parte de estos especialistas. Nosotros vamos a tener otro tema de nuestro artista invitado, mi querido Sammy, en esta tarde aquí en Palabras de Mujer con Voz de Mando, la música en Palabras de Mujer.
1: Vamos a comerciales.
0: ¿Ustedes? ¿Vamos a comerciales primero?
1: Sí.
0: Ah, bueno, ya se nos fue tan rápido. Dios mío, usted no quiere que yo escuche música.
1: 2:57.
0: Ese muchacho, está bien, señor. Vamos a un pequeño corte de comerciales y ya regresamos.
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Bueno, usted me cambió al grupo Nietzsche, ¿no? No me da. Usted no me quiere, ¿sabe? Ahí teníamos Herencia de Timbiquí, Te Invito, ese tema hermosísimo. Siempre he dicho que es una letra muy bonita, muy diciente además. Es ese contarte todo lo que significa, lo importante y decirte a ti justamente ese paso a paso de lo que ha sido, pero como meterte en esas cosas importantes para esa persona. Es uno de los primeros temas de Herencia de Timbiquí, además muy bonito. Y bueno, teníamos también invitado a Néstor Castro Aramburu de Ritmo del Este, y en este caso porque pues sabemos que por toda esa situación, desafortunadamente, lo que Néstor nos manifiesta es que no puede estar con nosotros, desafortunadamente, pero frente a la situación de que hablábamos al inicio del programa, de lo sucedido el pasado 10 de agosto y que afectó no solamente a Buenaventura, sino Cali, que ya todos sabemos, algunos otros municipios del Valle del Cauca y lo que es también

0: que fue Manizales. Y en esta situación del Valle del Cauca, pues justamente estaba ya para darse inicio a lo que era el festival Petronio Álvarez en su versión número 30, en el cual pues Buenaventura tenía la participación de tres grupos folclóricos, en versión 2 en marimba y el otro en versión libre. Como pues todos sabemos que este festival, obviamente, pues por obvias razones, se inicialmente se habló de suspensión de suspensión de este festival, pues que ya iniciaba el 12 prácticamente de agosto, y ellos de hecho tuvieron una presentación o una participación en Bogotá con personas, con emprendedores, con que hacen parte del festival Petronio Álvarez, hicieron su presentación en Bogotá. Pero también dentro de esta suspensión que se dio, pues se está hablando que este festival se estará realizando posiblemente en el mes de noviembre, y es lo que ellos han manifestado pues también a los participantes a este festival, incluido pues los tres de Buenaventura, en lo que sería la posible realización en el mes de noviembre. Y pues ese era el diálogo que queríamos sostener también con Néstor Caso Aramburo. Pues recordemos que el Ritmo del Este es una de las agrupaciones folclóricas que representaría a Buenaventura en versión marimba, en la versión marimba en el Festival Petronio Álvarez el pasado mes de agosto, pero que ahora su posibilidad de realización en el mes de noviembre. Y pues como obviamente lo que ellos le han manifestado a los grupos, y estar pendiente en la fecha exacta en la realización de este festival, que bueno, lo que se dijo es su suspensión, y que ellos lo que están esperando es realizarlo, pero de una manera, este festival, con el objetivo de la realización y todo lo que implica, pero también lo que representa. Y lo hemos dicho siempre, porque el Festival Petronio, el Festival de Música del Pacífico Petronio Álvarez, es un festival que ha crecido tanto, que se posicionó tanto, que se convirtió en uno de los destinos turísticos a nivel internacional. Es decir, es de esos eventos que están ubicados en ese mapa turístico, que a nivel internacional pues dicen, bueno, para esta fecha tenemos esto y esto y esas actividades para los miles de turistas que llegan a nuestro país en cada uno de esos eventos, y uno de ellos es el Festival Petronio Álvarez. Justamente el objetivo en lo que significa o en lo que ha significado la realización de este festival, pues se dice que es también con un tema pues muy de la mano con la situación vivida el pasado 10 de septiembre, que sería pues una manera también de unirse a lo que será ese apoyo a las miles y miles de familias, de personas, perdón, damnificadas por este terremoto. Entonces, ese es uno de los temas, saber que esto está en esa mira, y que nuestras agrupaciones folclóricas pues estarán muy pendientes de continuar con esa representación de Buenaventura. Por otro lado, también con Néstor Castro, y en ese tema musical que tiene que ver obviamente con nuestro folclore, que hace parte de nuestra cultura, también hace meses hablábamos con Néstor aquí en ese lanzamiento de su álbum. Aquí tocábamos un tema, El Niñito de María, un tema muy bonito además, pero dentro de este álbum pues hay otros temas musicales. Y en estos momentos ellos están haciéndole también la presentación a otro tema musical, mi querido Sammy, que se llama, y me encanta como usted lo pronuncia,
1: Calabazo.
0: Sí, señor, El Son del Calabazo, ¿no? El Son del Calabazo, que es otro de los temas que hacen parte de este álbum, y en los cuales el Ritmo del Este pues también está haciendo su presentación, y que lamentablemente no pudimos tener a Néstor para que nos hablara de esta producción que él ya nos había dicho, un álbum, pero que nos hace la presentación de cada uno de los temas que hacen parte de este álbum. Lo que él nos había manifestado es que podemos hablar de otro sencillo, el son del calabazo. Escuchémoslo, mi querido Sammy, en lo que

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1: Bueno, ahí escuchamos este ritmo, un ritmo de currulado ahí, en este nuevo sencillo del grupo de nuestro querido Néstor Castro Aramburu. Y bueno, en un álbum que, como decíamos hace meses, que hablamos hace no tantos, como que casi 2 meses, que se habló de este álbum, de álbum musical y ese lanzamiento, inicialmente con el tema Niñito de María, y ahora este maravilloso tema que acabamos de escuchar, lo que es pues nuestro folclor en la interpretación de Ritmo Diliste, la agrupación de Néstor Castro Aramburu. El tema musical aquí en Palabras de Mujer con Voz de Mando, y que lamentablemente

0: no pudimos tener a Néstor porque sabemos que son muchos los temas también, otros temas que hacen parte de este álbum y los diferentes ritmos que tienen que ver con nuestro Pacífico colombiano, con ese folclore nuestro, obviamente escuchando ahí esos instrumentos tradicionales del Pacífico colombiano, en lo que es esas raíces, obviamente de esas raíces, esa ancestralidad de nuestra cultura. Aquí en Palabras de Mujer con Voz de Mando. Esa es la parte también musical que tocamos aquí, que vamos a seguir tocando en Palabras de Mujer con Voz de Mando, con artistas, vamos a tener todo eso que tiene que ver con musiquita, con artistas y como siempre los temas que son, hacen parte de este programa, como siempre la esencia y los temas que tienen que ver con temas de género, siempre vamos a seguir tratando lo que tiene que ver con esa prevención de violencias basadas en género, pero pues obviamente también todos estos temas culturales que hacen parte de nuestro territorio, de nuestro Pacífico colombiano. Los estudiantes están recibiendo esas clases virtuales, mi querido Sammy, en esa adecuación que tienen nuevamente, nuestros estudiantes, nuestros jóvenes. La semana anterior hablábamos con el psicólogo Harold Torres, también en ese, en esa virtualidad con los estudiantes, volverse a acoplar en esta virtualidad que la tuvimos durante la pandemia y que ahora, por la situación ya todos de todos sabidos, pues se ha tratado de poco a poco empezar. También vamos a hablar de este tema también esta semana en Palabras de Mujer con Voz de Mando, cómo se está trabajando con nuestros estudiantes, con nuestros niños, con nuestros adolescentes, en esa parte académica, en esa parte estudiantil, cómo se está haciendo. Sabemos que se está trabajando en ese apoyo principalmente psicológico para nuestros estudiantes, pero también cómo ha sido nuevamente, cómo se va acoplando. Le cuento, Sammy, que hablando de temas de colegio, en la capital del país, en la ciudad de Bogotá, la Secretaría de Educación de Bogotá, pues ellos venían ya hace semanas hablando de que se iba a no se iba a permitir que los estudiantes tuvieran el uso de celular, que llevaran, tuvieran el celular ahí en el colegio, en clases, es decir, muchos que llegan ahí y lo sacan y bueno, todo eso. Pues bien, esto lo hizo la Secretaría de Educación de Bogotá, de el uso de celular de los estudiantes de octavo hacia abajo, prohibido, de los estudiantes de octavo, noveno, décimo y once, se estaba revisando permitirlo, pero con vigilancia, supervisión de los docentes, y que fuera en un uso académico. Solo, es decir, con supervisión de los docentes y además que sea el uso del celular académicamente. Pues no sé cómo lo miren muchos padres y cómo lo revisen muchos adolescentes, pero pues me parece que el que el uso sea académico, que usted tenga un dispositivo y este sea para que le ayude a usted en su parte académica, me parece que puede ser una buena estrategia. ¿Sabe usted qué opina? No sé, pero me parece que puede ser una buena estrategia. Como padre, como madre, lo podemos mirar y creo que es una buena estrategia a que de pronto muchos estudiantes estén en clases usando el celular, pronto en otras cosas, no están atendiendo a clases, no le están colocando cuidado al profesor. Y pues hasta dónde, pero por lo menos en Bogotá esta parte entró a una regulación. ¿Cómo lo ve usted de ahí, mi querido Sammy?
1: Sí, ya es hora porque el año lectivo actualmente termina en noviembre, Aida, y es bueno que con las carpas los colegios pueden, los colegios que no se pueden utilizar en estos momentos, pues con las carpas un alivio para los estudiantes, porque prácticamente si no entran, pues quedamos a media, no sabe quién ganó el año, no se
0: sabe. Eso en el tema de aquí del territorio, en el tema virtual, ¿no?
1: Sí, pero están haciendo una estrategia para colocar unas carpas con ventiladores para que ellos vuelvan presencial. Sí. Es la estrategia que tienen ahorita y con la gobernación le está colaborando con eso. Ya sí. Lo han hecho en otros municipios.
0: Bueno, esa estrategia de hay unos que ya, pero ya llevan desde la semana, hace ya 2 semanas que unos ya están en el tema virtual. Uno de esos era el Ineterpo. Otro creo que era el IFA también, creo que varios en ese tema. Y lo que usted dice de la carpa con ventiladores es otra estrategia, habría que mirar a ver cómo también funciona, cómo apoya, cómo ayuda para que sea la presencialidad que creo que es necesaria en este caso. Muy bueno, si se logra realmente unas buenas carpas y bueno, y también los lugares. Recordemos que el número, un gran número de instituciones no quedaron, digamos, en esa adecuación. Y lo otro que le decía, mi querido Sammy, es que en Bogotá lo de los celulares, regulación para los celulares, los estudiantes en las diferentes instituciones educativas. De octavo hacia abajo, prohibido el celular. Octavo, noveno, décimo y once, se va a regular, va a ser supervisado por los docentes, pero también va a ser ese uso que se permita en esa supervisión, va a ser que sea un uso académico, es decir, el apoyo para clases en una parte académica, por lo menos dentro del colegio. Me parece que si uno lo mira desde esa parte donde se le dé buen uso a la tecnología y a los dispositivos, nuestros adolescentes, parece que sería una muy buena estrategia. Por lo que le decía, muchos estudiantes que sacan los celulares, se ponen a hacer otra cosa diferente a estar colocando la atención a lo que dice el docente. Y lo hablo de Bogotá porque solamente en estos momentos es en la capital, y es una determinación que tomó la Secretaría de Educación. Pues recordemos que en Bogotá pues no hay inconvenientes, las clases siguen allá normales, presenciales, y que el tema de la presencialidad, de la virtualidad que hay en estos momentos en algunas, con algunos estudiantes, es en alguna parte de acá del territorio del Valle del Cauca, otros en Cali. En Cali ya hay muchos que también, mi querido Sammy, están presencial, están yendo a los colegios. Y también dentro de todas esas estrategias que se han tomado para poder que los estudiantes regresaran a clases, obviamente cuando todavía falta pues el mes de septiembre, que ya inició, octubre y noviembre, que prácticamente la primera semana de noviembre se va definiendo año lectivo. Entonces no se podía dejar perder, la verdad, que nuestros estudiantes perdieran este año. Hay que buscar las estrategias para que ellos continuaran. Y bueno, ojalá así sea. Y también estaremos hablando de ese tema aquí en Palabras de Mujer con Voz de Mando en transcurso de esta semana. Mi querido Sammy, yo me voy despidiendo. Agradecerle a nuestra audiencia por estar con nosotros siempre en Palabras de Mujer con Voz de Mando. En la parte técnica, mi querido Sammy Salcedo, muchísimas gracias. Sammy, transcurso de esta semana, mi querido Sammy, me voy despidiendo. Agradecerle a nuestra audiencia por estar con nosotros siempre en Paz de Mujer con Voz de la parte técnica, mi querido Salcedo, muchísimas gracias. Sammy, ¿anda con la capa?
1: Sí, la capa.
0: No sabemos, llueve de ir como yo. La edición general, Elber Regifo Colta y Dalida Sillo Flores. Gracias por su sintonía, que tengan una feliz tarde.
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Hijo Jesucristo y al Espíritu Santo delante de nosotros. Ya. Y a ellos solamente que hacernos cuando es necesario algo, ¿no? Quémonos principalmente que Dios allí, el que nos ha vida, el has tenido, que nos ha permitido estar donde estamos en estos momentos, el que nos ha permitido restar. Acerquémonos incluso cuando no entendamos las cosas que nos ocurren diario. Porque con nosotros no vemos por qué nos sucedió la semana pasada, qué nos sucedió esto esta semana, por qué nos sucedió algo ayer o anteayer, ayer, hoy. Y aprendemos eso, pues es el momento de todo en manos. Hoy agradecemos por la vida. Podemos nuestros ojos hacer por la. Hay que agradecer por la familia. Hay que agradecer porque nos pudimos despertar el día de hoy. Hay que agradecer por esa oportunidad recibida el día de hoy, esa oportunidad que han estado esperando el día de hoy. Hoy alguien le han dicho sí a esa oportunidad que todavía estaba esperando. Eso hay que agradecerlo. Porque le di el sí y así le dijeron que no, en lo universal, en misterios que tiene la vida, pues hay que agradecer por eso. Cuando una ventana se cierra, están seguramente evitando unos dolores de. ¿Ya? Hay que agradecer también por personas que están aportando algo bueno en el camino. Agradezco esas puertas que se han abierto, que hemos pedido que se abran en lo familiar, en lo oral, en lo educativo, en lo personal. Vuelvo y digo, hay que ser por esa puerta que no es cierto todavía. Porque hay puerta que todavía no se abre, nos está protegiendo algo. De algo que usted y yo no podemos ver, que únicamente Dios. Y ahí aplico, ¿no? Todo tiene su tiempo. Como dijo nuestro Frener norteño, todo tiene su tiempo. Queremos que sea el tiempo de Dios y no el nuestro. Hoy es el día de agradecer siempre. Gracias, gracias. Gracias a la gente de Fundación CCA, gracias al director Elber Recolta, gracias a Sammy. Gracias a ustedes, los oyentes, porque siempre están nosotros. 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Y gracias a la gente de Platino Produce, porque estamos en el estudio de ellos, en la ciudad de Santiago de Caliendo al aire en este momento, para acompañar a ustedes en este su programa, como lo es el programa La Recuerda. 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Bienvenidas, esta es la música a esta hora de A Través del Pacífico, la emisora que lo tiene todo.

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0: 4:01.
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Bien, el día sábado y ayer domingo me hacía una pregunta. Bueno, les voy a contar lo siguiente. El día sábado estuve en el norte del departamento del Valle del Cauca, ahora estoy hacia el occidente. Y me preguntaba yo, y ustedes por ahí por el 314-572-9143 también me pueden decir, pueden dejar sus audios por allí al 314-572-9143. ¿Por qué es que está haciendo tanto calor después de la medianoche? O sea, hace calor todo el día, pero cuando llega la medianoche, o no sé, la noche también, hace demasiado calor. ¿Qué es lo que está pasando que llega la medianoche, la madrugada, 1, 2 de la mañana, y de pronto uno, en lugar de sentir fresco, pues sigue sintiendo ese calor, pero bárbaro, como decimos nosotros, hasta en la noche? En nuestra ciudad, en Buenaventura, pues esto se pregunta uno mucho y se hace hasta más interesante la pregunta: ¿por qué hace tanto calor durante la noche? Bueno, según lo que hemos podido investigar y averiguar y verificar un poquito, es que hay que comprender y entender que no todo el calor como tal es consecuencia del niño, sobre todo en el distrito de Buenaventura. Allá juega también a favor del calor la humedad, ¿ya? Y cuando el aire contiene mucha humedad, pues el cuerpo tiene más dificultad para poder de pronto enfriarse un poquito mediante la evaporación del sudor. Además de que hay nubosidad, el suelo y las superficies pues pierden calor más lentamente durante la noche. Pero hay otro tema interesante aquí que tiene que ver con el fenómeno del niño, y que lo miraba yo ayer a través de una nota publicada en el portal DW, creo que es, y es sobre lo que ha dicho la Organización Meteorológica Mundial, porque confirmaron que el fenómeno se encuentra plenamente establecido y continúa fortaleciéndose, el fenómeno del niño. Y lo más llamativo es que hay probabilidades de que permanezca hasta febrero del año 2027. ¿Ya? Se espera que este fenómeno del niño pues alcance una intensidad muy fuerte hacia finales de este año.
Eso quiere decir, pues, que todo el tiempo vamos a tener estos calores insoportables y calientes. Pues no, recordemos que el fenómeno del Niño es un fenómeno cambiante. Hoy tenemos sol, mañana pueda que tengamos lluvia, o pueda que ahora más tarde tengamos lluvias, todo eso depende del tema meteorológico. Ya, pero el fenómeno del Niño no produce exactamente el mismo efecto en todos los lugares. Sus consecuencias dependen de la región, la época del año y otros factores atmosféricos y oceánicos. Si estamos nosotros informados, pues mucho mejor, ¿ya? Porque el fenómeno del Niño está entrando en unos meses en los que debemos prestar muchísima atención a las temperaturas, al agua y a los fenómenos extremos. Ayer, por ejemplo, hubo incendios en Yumbo en las horas de la tarde. Y estos incendios son difíciles de controlar porque arrancan los incendios y a eso de las 3, 4 de la tarde, en esta zona del departamento del Valle del Cauca, la brisa es una brisa muy fuerte y esto pues ayuda a que las llamas se vayan expandiendo un poco más. ¿Ok? El IDEAN reportó que durante agosto, 48 municipios alcanzaron máximos históricos de temperatura mensual, mientras que al mismo tiempo algunas zonas registraron lluvias extraordinarias. En este tema, amables oyentes, pues tenemos que más bien aprender de lo que está ocurriendo en lugar de asustarnos, sobre todo cuando hace mucho calor de noche. Ya, tenemos que informarnos, observar y estar preparados. Hay que hidratarse mucho, pero sobre todo lo decimos aquí en el programa La Tarima, hay que cuidar el agua. Y hay que proteger a los niños, a los adultos mayores de las altas temperaturas. Hay que proteger a los animalitos también. No saque el perro a pasear a esas horas donde el calor está intenso, intenso, intenso, porque ellos sufren también, ¿ya? Hay que estar atentos a toda la información del IDEAM, de las autoridades locales también. Por estos días, el clima, pues, nos ha demostrado muchísimas cosas, ¿ya? Y bueno, que están sucediendo cosas que de pronto no esperábamos que estuvieran ocurriendo ahorita, ¿ya? Y vuelvo y digo, es mejor estar preparados que estar improvisando más adelante, ¿ya? Empecemos a entender lo que está ocurriendo con el clima en nuestro territorio, cómo está cambiando, y recordar sobre todo que la naturaleza, pues, nos muestra ciertas cosas, situaciones y momentos en las cuales nosotros, pues, es mejor no llenarnos de miedo, sino que desde ya empezar a irnos preparando, ¿ok? 4:25 minutos en la tarde, señoras y señores, estamos en el programa La Tarima. Recuerda, súbete a la tarima y muéstranos tu talento. Cinco pasami de la música. Aquí está nada más y nada menos que Manolito y su trabuco, y esto que lleva como título La Vida Cambió, 4:26.

0: 4:32,
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0: Muy bien.
1: Cuajada.
0: Bruno Díaz, con esa canción que lleva como título Cuajada. Sammy, le voy a pasar un dato a usted y a todos los amables oyentes de Voces del Pacífico. Hace un año, el canal Univalle TV ha estado publicando unos videos de unos documentales que siempre vimos en Telepacífico, que se llamaron Rostros y Rastros, ¿ya? Y hay un documental de Rostros y Rastros que titula Historias de Ambulantes, del año 1992. En este documental de Historias de Ambulantes, allí, para las personas que de pronto quieren conocer un poquito de quién era Cuajada, allí en ese documental entrevistan a el señor Cuajada. Es más, voy a mirar a ver, voy a correrlo un poquito aquí, aunque no tengo el audio directo, pero voy a subirle un poquito acá a ver si por el micrófono alcanza a ingresar para escucharle la voz.
2: La Joeri con carro.
0: Esa es la voz de
2: Ella me
0: Cuajada.
2: llama Ricardo 41. Tío, chicas, qué más hombre, todo bien o qué. Le he hecho uno de ladito. 20 de Cuajada.
0: Ahí alcanza a escuchar a usted. Necesito unos heladitos, 20 de cuajada, dice. Bien, pues este señor llegaba siempre a la fábrica donde vendían los helados. Y, bueno, vamos a ver aquí. Y allí, entonces, hacía la compra de sus heladitos para vender. Pero vayan allá a ese documental de Rostros y Rastros en YouTube del canal Univalle TV, Historias de Ambulantes, y ahí van a conocer al popular Cuajada. 4:55 de la tarde, señoras y señores. Esta es Voces del Pacífico, la emisora que lo tiene todo. Anda no sé, un decir de los jóvenes por ahí, algo que le llaman farmear aura. Farmear aura. Ahora todo el mundo anda farmeando aura. Y esta expresión la están utilizando mucho la gente que está en internet. Se ha vuelto muy popular entre los jóvenes, en la gente de TikTok, la gente que anda en los juegos, con los memes, todo el tema del ecosistema digital anda farmeando aura. Y esto pues se usa generalmente en un tono humorístico para decir que alguien está acumulando puntos imaginarios de carisma, estilo, seguridad o presencia, farmear aura. Aquí el concepto de la mezcla de estas dos palabras, farmear, que viene de los videojuegos, farmear, que significa repetir determinadas acciones para conseguir recursos, experiencia, dinero, objetos o puntos, y aura. En el lenguaje actual de redes se utiliza para describir la presencia, seguridad, carisma o capacidad de alguien para llamar la atención. Entonces, farmear aura es hacer cosas que aumentan simbólicamente tu nivel de carisma. Lo que quiere decir, Sammy, que usted ha estado farmeando aura el día de hoy con esa música que ha programado aquí a través del programa La Tarima. Y bien, farmeando aura, también agradecemos, amables oyentes, la sintonía el día de hoy. Gracias por estar en Voces del Pacífico, la emisora que lo tiene todo en el programa La Tarima, con la dirección de Elber Rengifo Micolta en los controles, Sammy Salcedo. Gracias, amables oyentes, gracias al Padre Celestial que nos bendice, al Centro Comercial Viva Buenaventura, un lugar para cada emoción, y también a la gente de Platino Producciones. Si el Padre Celestial lo permite, mañana estaremos nuevamente con ustedes aquí farmeando aura también con todos los juguetes. Ya esto es algo interesante, ¿no? Uno se va como contagiando por ahí. Con todos los juguetes vamos a estar con ustedes a partir de las 3:30 de la tarde. Esta es La Tarima. Gracias por subirse a La Tarima y mostrarnos su talento. Chao.

0: 5:02. 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

0: 5:31.
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0: Queridos oyentes, ya tenemos 5 en la tarde, 35 minutos. A esta hora le damos, le ofrecemos fraternalmente una cordial bienvenida a su magazine La Linterna de Voces del Pacífico, la emisora que lo tiene absolutamente todo, tanto a los oyentes de la zona urbana como de la zona rural, marítima y de carretera. La dirección general es de don Elber Regifo Micolta, toda la parte técnica de Sammy Salcedo, Zafá, claro que ahí le cambiamos, allá le metemos la Z. Igualmente agradecimiento a Marta Fanny Vanegas Lemos y a Melcer Surey García, que siempre nos apoyan con algunas notas. En la conducción de este espacio está este servidor y amigo Jorge Enrique Cabeza Gamboa. Vamos a hablar mucho, vamos a escuchar a Diana Vanessa Cabrera, que nos va a hablar cómo se está avanzando todo el tema de estructuración de las ayudas y todas esas cosas, los programas que tiene, está adelantando la administración distrital, la recopilación de información. Vamos a hablar también de un tema que tiene que ver con el impuesto predial. Vamos a hacer una síntesis porque más adelante vamos a hacer un programa mucho más de fondo. Y también vamos a escuchar al presidente Abelardo de la Espriella en lo que él llama el Plan Marshall. El Plan Marshall se inició a hablar en los años 1948, después de la Segunda Guerra Mundial, donde los Estados Unidos pues hizo algunas inversiones importantes para la reconstrucción de Europa después de la Segunda Guerra Mundial. Acá está planteando algo similar, pues no es tan grande como ese Plan Marshall, pero de todas maneras los anuncios son importantes. Ahí hay obras por impuestos más aporte de los empresarios que impulsarían, bueno, muchas obras en tema de mejorar el aeropuerto, el tema igualmente de vía, de tema del canal de acceso, interconectar la parte norte del Chocó con el tema del Caribe. Son algunos de los anuncios, también inversiones bien importantes. Me llama la atención también que estuvieron los cacaos. Es un término que se define para identificar o para a los hombres más ricos del país. Tuvo Jaime y Gabriel Guilis, que Jaime es el papá, Gabriel es el hijo, creo que es el tercero, él siempre anda con, porque tiene como uno o dos mayores, pero este es, como dice la gente, este es que es la bestia en materia económica, estudió en los Estados Unidos, y mientras que Jaime Gilinski era muy cercano al presidente Petro, este era todo lo contrario. Es el dueño de la revista Semana, tú fue dueño del diario El País, pero lo vendieron nuevamente. Estuvo uno de los Santos Domingo, Alejandro, el líder natural de los Santos Domingo, que son dueños de Caracol Radio, son dueños de la cerveza San Miller, de Bavaria, tienen muchas empresas, son varias las empresas que tienen estos empresarios. Tuvieron los presidentes, los máximos accionistas de Bancolombia, una empresa que es de Medellín, Bancolombia, que es el banco más organizado, más estructurado del país. De otro banco, David Vélez, de este banco virtual, yo en esta parte sí, David Vélez, que es uno de los hombres más ricos del país, también representante de la organización Ardila Lule. Yo creo que primero ni ellos se imaginaban ir para el Chocó, segundo en grupo ni en el Chocó se imaginaban que iban a tener a los más ricos del país. Vamos a hablar del impuesto predial del distrito de Buenaventura. Me acuerdo, aquí tengo un documento cuando se pagó don Sammy en el año 2018. Dice acta de acuerdo en relación con el pago del impuesto predial unificado del distrito de Buenaventura, vigencia 2018. Esto se pagó en diciembre del 2018. O sea que claro que hay un documento que están volviendo a cobrar el 2018. No sé si fue porque el INVIA, cuando paga, según INVIA paga por la situación económica que tiene el distrito, que obviamente no tendría flujo económico, pero se reserva don Sammy, ¿sabe qué? ¿El derecho a qué? A recobrar esos recursos. Es decir, yo le pago, pero en cualquier momento, cuando estimo conveniente, yo le tengo que cobrar, porque obviamente yo no soy sujeto pasivo del impuesto predial, como le dice la ley 1430 del 2010. Entonces, escuchemos a la autora Diana Vanessa Cabrera, muy pilosa ella, ¿no?, de las unidades de gestión del riesgo del distrito de Buenaventura. Ya tenemos
1: entrevista con Diana Vanessa Cabrera, directora de la Oficina de Gestión de Riesgo. Bueno, ¿cómo avanza la atención a los afectados por el sismo?
2: Desde la Oficina de Gestión de Riesgo y bajo liderazgo de nuestra alcaldesa, quiero dar un comunicado a la comunidad. El día viernes a las 12 de la noche cerró el registro unifamiliar, donde censamos más de 31.000 familias en el distrito de Buenaventura, zona urbana y zona rural. Desde este momento, el día sábado, empezamos ya a caracterizar. Nuestra primera alerta temprana va a ser el bono económico. Este bono económico será entregado por instrucciones del presidente en cabeza del director de la Unidad Nacional para Gestión de Riesgo y en articulación con nuestra alcaldesa. Por ser distrito, nos corresponde 1.050.000 pesos mensual. Se le va a entregar 3 meses a esta familia por valor de 3.150.000 pesos. ¿Quiénes recibirán este bono económico? 2 características. La primera, las familias que perdieron totalmente sus viviendas y las viviendas que no son habitables, que por sus condiciones estructurales no pueden ser ocupadas. Estas 2 familias. Actualmente estamos consolidando la información para enviar el listado y así poder que estas familias reciban este bono económico. Esta sería nuestra primera alerta temprana. Posteriormente, simultáneamente a eso, estamos sacando las familias que perdieron sus viviendas, que están en riesgo inminente de colapso, donde vamos a empezar a hacer demolición. Hoy no hemos empezado a realizar demolición debido a que no contamos con los recursos. Los recursos, la administración mandó el proyecto al Consejo. Esperamos que el día de hoy el Consejo nos permita trasladar estos aproximadamente 3.500 millones de pesos para nosotros iniciar

0: este proceso de demolición. Ya hemos hecho un barrido, ya conocemos cuáles son las viviendas que están en riesgo y nosotros como administración ya tenemos ese listado donde empezaremos a realizar este procedimiento. Recordemos que este procedimiento genera otras condiciones de riesgo porque hay muchas viviendas que antes también a realizar este procedimiento puede haber otras viviendas afectadas. Por eso es importante decir que estamos esperando que los recursos pasen, contratar a un futuro oferente y que este oferente cumpla con toda la idoneidad, pero también con las pólizas para realizar este procedimiento. Simultáneo a eso, también en articulación con las otras secretarías, estamos haciendo ese plan de rehabilitación y recuperación integral, de saber dónde se van a construir las viviendas, cómo se van a construir las viviendas y cómo va a ser el proceso de entrega a las viviendas que solo necesiten mejoramiento. Por ahora, entregar el bono económico, se cuente a eso, consolidar cómo se va a realizar el proceso de entrega de ayudas humanitarias. También recordemos que hemos entregado humanitariamente. La hemos entregado en el marco de las donaciones, pero la entidad va a contratar un futuro también oferente que nos va a entregar unas ayudas humanitarias y podemos llegar a los sectores que no hemos llegado. Entonces estamos comprometidos, querida comunidad, un poco de paciencia. Hoy no hemos podido hacer los procedimientos porque no contamos con los recursos, pero la administración está comprometida. Esperamos tener los recursos y empezar a realizar esas maniobras para mitigar el riesgo. Además de eso, también en articulación con la administración, con todos sus secretarios, con las entidades descentralizadas, realizar ese plan que ya empezamos a hacer mesa. El día de hoy nos reunimos con todos los secretarios, donde cada uno de ellos ya tiene cuantificado sus afectaciones y cómo va a ser esa propuesta para nosotros enviarla al gobierno departamental y nacional para que cada uno de ellos se comprometa en la rehabilitación y reconstrucción, sobre todo desde las viviendas, pero también en el tema del sector económico también, porque muchos sectores comerciales fueron afectados y también estamos trabajando para el distrito de Buenaventura volver a la normalidad.
1: Soy directora.
2: Hay barrios que no se ha ido a hacer la inspección y que temen que sus viviendas se puedan caer.
0: En cuanto a la caracterización, quiero decirle a la comunidad que nosotros, por instrucciones de la alcaldesa, nos articulamos con los presidentes, con Asocomunal, con los ediles, con los alcaldes menores y llegamos a cada sector a realizar esta visita. Conjunto a ellos hicimos una sinergia con la Universidad del Pacífico, pero también con otros actores que nos han enviado de Medellín, de las universidades de Chile, de otras entidades, donde empezamos a realizar esas visitas técnicas con ingenieros, arquitectos, especialistas y con otras modalidades para nosotros hacer esta visita casa a casa. La Universidad del Pacífico actualmente tiene más de 1.300 viviendas censadas. Esperamos en los próximos días que ellos puedan terminar esa visita técnica y nosotros tener esta información para nosotros poder seguir actuando.
3: La recolección de los escombros, muchas
4: gracias. Bueno, ya tenemos 5:46. Ahí está, pues, la jefe de la unidad de gestión del riesgo, pues, haciendo las exposiciones del caso, ¿no? Las exposiciones del caso que tiene cómo va el proceso. No tanto como el caso, sino cómo va el proceso. La doctora, estoy confundido. Bueno, sí, cómo va ese proceso tan importante. Me estaba mezclando el nombre con la doctora Deifa, ya que nosotros estudiamos tanto con la una como con la otra, con las dos. Sí, de todas maneras ella está tocando pues el tema cómo avanza este proceso de Buenaventura para responderle a los requerimientos que plantea la comunidad sobre este aspecto, sobre obviamente los damnificados por el terremoto del 7 de agosto del presente año. Es la doctora Diana Vanessa Cabrera, pues, respondiendo algunas inquietudes que tienen los medios de comunicación y por donde la comunidad de Buenaventura. Si me confundía, porque yo estudié con la una y con la otra. La doctora Deifa estaba un semestre, cuando ya estaban en décimo, nosotros estamos en noveno, y ella no estaba, creo que en el séptimo. Deifa era muy templada, Diana Vanessa era muy buena también. Entonces, sí, me recordaba de eso, sobre todo una exposición que tuvimos con un profesor. Pero bueno, dejemos ese tema ahí, dejemos ese tema ya allí. Vamos a hablar de otros temas. Es que uno, de verdad, esta gobernadora del Chocó es una mujer muy preparada, muy formada, y obviamente, de verdad, en todo esto que hoy ha presentado el presidente, ya había realizado algún requerimiento, que no solamente era dejar el Chocó como estaba, digamos, haciendo las casas y todas estas cosas, las ayudas, sino que avanzar mucho más. Y hoy se le está cumpliendo, los anuncios están allí. Fueron los banqueros, los cacaos, los hombres más ricos del país, que creo que no se imaginaban yendo para el departamento del Chocó. Tener a Jaime, a Gabriel Gilinski, Alejandro Santo Domingo, el representante del Grupo Santo Domingo, que reúne a varias empresas: Blue Radio, Caracol Televisión, Bavaria, bueno, son muchas las empresas, son algunas, la cerveza Sam Miller también en Colombia, estaba quien más allí, estaba David Vélez de ese banco, el banco, ¿cómo es que estos bancos, cómo se define? Bueno, estos bancos que utilizan obviamente 100% la tecnología, y otros empresarios, representantes de Bancolombia, de todos los bancos, todos los grupos económicos, no solamente los bancos y los grupos económicos. Pues bien, voy a cambiar de tema porque al final voy a hablar vamos a escuchar el tema del impuesto predial del distrito de Buenaventura. Y voy a iniciar a hablar de este tema cuando se pagó por última vez el impuesto predial, que lo pagó Invías, fue en diciembre del año 2018. Diciembre del año 2018, Invías paga al distrito de Buenaventura. Vamos a ver, yo tenía la cifra, creo que eran 43 mil millones y fracción de pesos, 43 y unos millones de pesos por ese impuesto en el 2018, y no se ha pagado desde allí. O sea que hoy deben 19, 20, 21, 22, 23, 24, 25, 26, 8 años. Póngale en promedio, casi en promedio harían 100, casi póngale unos 48 mil millones sin intereses, sería una cifra cercana a los 380 mil. Con los intereses sería mucho más. Cuando se paga ese impuesto, paga Invías le paga el impuesto al distrito bajo protesto. ¿Dónde dice eso? Vamos a buscarlo. Bajo protesto, porque la norma en el año 2003, Invías le consulta a la Corte Constitucional, dice consulta 183 de 2023, Corte Constitucional, la Corte le dice a Invías que la única... que el sujeto pasivo del impuesto predial no es el Estado, en este caso Invía o el Instituto Técnico, porque el Estado no paga el impuesto predial. Óigase bien, Sammy. El Estado en los terminales marítimos y en los terminales aéreos no paga el impuesto predial. Aquí hay un tema bien delicado, Sammy, y que el sujeto pasivo, cuando lo maneja, lo administra y lo maneja un privado, es el privado. ¿Quién es el privado en este caso, Sammy? Ayúdeme ahí. La sociedad portuaria. Dice la sentencia que se han pronunciado sobre el tema, en las cuales se establece que los puertos y aeropuertos son bienes de uso público y no se encuentran gravados con el impuesto predial, salvo si son entregados para su explotación o aprovechamiento económico mediante autorización de la autoridad competente de la forma establecida en la ley, en caso el cual el sujeto pasivo, óigase bien, de la obligación tributaria es quien obtiene un beneficio de contenido patrimonial, y el hecho generado del gravamen lo constituye la explotación económica que se realiza sobre un bien de uso público o su aprovechamiento por un particular en beneficio propio evaluable en dinero, es decir, con contenido significativo patrimonial. Es decir, palabras mal, palabras menos, el que debe pagar el impuesto predial en ese momento, dice la Corte Constitucional, después refrendado en el año 2010 por el Consejo de Estado, es el sujeto pasivo, es quien explota los terminales marítimos y aéreos si son entidades privadas. Es decir, que el ente público no debe pagar, en este caso el Estado no puede pagar un impuesto predial.

0: el Estado pagará, bueno, otro tipo de impuesto, pero no debe pagar el impuesto predial, según esto. Y cuando se paga este impuesto predial, ¿a dónde vamos a ver? ¿Cómo paga INVI? Vamos a ver que, pues, vamos a ver que hay bastante aquí, ¿no? Este es un documento del 2018. Dice que el Distrito Industrial Portuario de Berbiderso y Ecoturístico de Ventura soporta el cobro de impuesto predial unificado al INVIA, como manifestó las masas. Bueno, es que esto un poquito... sí, dice más adelante que el palabras más, palabras menos, que el impuesto predial lo debe pagar, según la Corte Constitucional, en una decisión de la Corte 1683-2003, ¿quién asume y explota el terminal? Allí el impuesto lo está asumiendo, ¿quién? INVIAS, perdón, la sociedad portuaria. ¿Y por qué paga INVIA? INVIA paga, que INVIA, con el único propósito de evitar o causación de intereses, mora en el, dice aquí, hombre, en el, bueno, en que se resuelva las demandas, que ya la letrica está un poquito ya gastadita, se resuelvan las demandas presentadas, no generar un impacto en las finanzas del municipio, con graves repercusiones sociales. Accede a realizar pago bajo, ¿qué? Protesta. Bajo protesta, es decir, yo le pago, pero me reservo el derecho a recobrar, sin que con la firma de esta acta de acuerdo se pueda entender que el INVIA se está renunciando a continuar con los medios de control respectivos y ejercer las demás acciones judiciales y administrativas para recobrar los recursos del impuesto predial. ¿Por dónde más? Por acá hay otra cosita. Lo que pasa es que, bueno, va a tener que uno... INVIA ha pagado esas condiciones. ¿Qué más? Bueno, por aquí dice que él se reserva el derecho a recobrar. Vamos a ver qué más tenemos aquí que subrayado. Que de conformidad con lo establecido en el acto legislativo de 02 de 2007, la ciudad de Buenaventura se organizó como distrito especial portuario y culturístico, señalando que su régimen fiscal será el que la institución y la ley. En este caso, la ley dice que es la sociedad portuaria. Que conforme a lo establecido en el artículo 54 de la ley 1430, oígase bien, de 2010, por medio del cual se dictan normas tributarias de control y para competitividad, notificado o modificado por el artículo 177 de la ley 1607-2012, por cual se expiden normas en materia tributaria, en materia de impuesto predial y valorización, los bienes de uso público, de obras, de infraestructura, sobre las mismas, aquí dice, de acuerdo de... Es que está un poquito ya esta parte que era lo tan importante. Bueno, esta parte, palabra más, palabra menos, dice que son sujetos pasivos del impuesto predial las empresas que exploten los terminales marítimos y los terminales aéreos, y que el Estado, es decir, no puede pagar el, no, la ley no le permite. Es más, que hay un tema bien complicado, porque parece que, y por eso en este caso interviene la Procuraduría General de la Nación y la Contraloría General de la Nación, interviene diciéndole, pues, si ustedes pagan, pero más o menos cómo han de pagar, porque tiene que pagar la sociedad portuaria. ¿A qué viene todo esto? ¿A qué viene todo esto? Es que nos habían comentado que que prácticamente había un acuerdo de pago, entre el distrito y la sociedad portuaria. Pero ese acuerdo como tal, pues obviamente ese acuerdo no existe como tal. La sociedad portuaria ha dicho que ella no debe pagar ese impuesto. En uno de los apartes, vamos a ver dónde es que tengo el documento, por aquí. Lo que pasa es que esta letrica me toca, es como sacar el documento y con un agrandado. Vamos a ver. Bueno. Entonces... sí, en el primer semestre del 2016 la Dirección de Administración y Gestión Financiera del Distrito de Buenaventura remitió a la sociedad recibos de cobro del impuesto predial de los bienes de bienes concesionados, liquidando la vigencia 2026 y las vigencias anteriores del 2018. No sé por qué, si en el 2018 se pagó, no sé si es por el tema del recobro que está. 2018, 2019, 2020, 2021, 2022, 2023, 2024, 2025. Recibos que fueron rechazados y devueltos teniendo como principal argumento que la sociedad no es responsable de obligaciones tributarias de terceros. Pues que se me mueve esto aquí, hombre. Voy a tener que sacar una hojita amplia, ya uno que es medio ciego ya, de tercero. ¿Dónde es que voy aquí? Ay, pues mi chica, me mueve esta vaina, hombre, que era lo más importante. Iba hasta bien yo por ahí, ¿no, Sammy? Vamos, sí, bueno. Teniendo como principal argumento que la sociedad no es responsable de obligaciones tributarias de tercero, que el sujeto pasivo del impuesto predial es su titular, Instituto Nacional de Vías, INVIA, como figura en los recibos oficiales de pago que los bienes objeto de cobro de impuesto predial eran bienes fiscales de propiedad de INVIAS. Bueno, sobre esto ya hay una sentencia inicialmente de la Corte Constitucional y el Consejo de Estado, que es la máxima autoridad o la jurisprudencia tipo de conflicto entre entidades, en este caso particular entre entidades públicas y entidades privadas, porque el Consejo de Estado que dirime estos conflictos puede ser entre particulares también, y ya hay una decisión de la Corte Constitucional, el Consejo de Estado, que dice que en la ley 1430, que el sujeto pasivo del pago del impuesto predial son las entidades privadas que exploten los terminales marítimos y aéreos. En este caso particular sería la sociedad portuaria. Además, ya antecedente, en Santa Marta pagó Santa Marta, creo que en Cartagena también, entonces acá también debe pagar la sociedad. ¿Por qué tocó esto? Porque se había hablado que había un acuerdo. Yo creo que usted escuchó que había un acuerdo de pago, ¿no? Pero aquí están hablando que aquí no hay acuerdo como tal de pago del impuesto predial, y eso todavía está en veremos. Se calcula, ahí hablan cobrar nuevamente el 2018, y yo entiendo que INVIAS pagó el 2018. La única manera que se explicara es que INVIAS estuviese recobrando. Yo me recuerdo una vez en el Consejo, hoy difícil que yo lo pueda probar, una vez en el Consejo estaba el anterior jurídico, el de Vidal, Sammy, el de Vidal, el asesor jurídico de Víctor Hugo Vidal, este hombre, el que estuvo mayor parte del tiempo. No, del doctor Vidal, hombre. Se me escapa este joven. Uno bancacito, el clarito del hombre. Bueno, ya ahora más tarde, después de comerciales ya, entonces fue al Consejo Distrital y le preguntaron que por qué no le cobraba a la sociedad portuaria. En su momento dijo que la sociedad portuaria había demandado 22 documentos recobrando, una demanda recobrando esos recursos que había pagado, los que había pagado en el 2018. Yo creo que puede ser eso. En síntesis, ¿cuál es el tema central? Es que se había informado que había un principio de acuerdo, que estaban avanzando, pero en la práctica la sociedad portuaria no reconoce. Sería bueno que la administración explicara cuál es el paso a seguir. Voy a tener que sacarlo con una letra más grande este documento, hombre, porque la parte más importante la estaba leyendo, pero sí. Es que esto ya tiene sus añitos, ya desde 2018, y me tocó irlo a buscar por allá. Sí, no, y a veces sí, pero básicamente es eso. En la parte sustancial de esta información es que lo que se había hablado, que había un acuerdo entre la sociedad portuaria y el distrito para que pagara la sociedad portuaria, como tal la sociedad portuaria no ha aceptado eso. Las cifras sacando se acerca casi a los 400,000 millones de pesos sin intereses, y el Estado dejó de pagar porque hay un tema bien complicado. Desde el 94 hasta el 2018 pagó el Estado, y el Estado aparente, presuntamente con esto, a raíz de esta situación, no debía pagar. Es decir, pagó 95, 96, 97, 98, 99, 2000. Es que son un poco años. 2000, póngale cuidado. 2000, vamos a ver, 95, 96, 97, 98, 2000 más. Son 5 años más. 17 años más, 18 años más, son 22 años. Ahí hubo una notificación, no sé qué tipo de delito pudiera haber, pero es un tema bien complejo, y que ojalá el distrito pues haga las demandas respectivas, porque si no va a ser difícil que pueda cobrar esos recursos. porque la sociedad portuaria, a pesar que ya hay un concepto tanto de la Corte Constitucional y un concepto del Consejo de Estado a través de la Ley 1430 del 2010, que dice que el sujeto pasivo del pago del impuesto predial, en este caso en concreto, es la sociedad portuaria. Ahí terminamos. Vamos a la próxima vez, vamos a abordar este tema, pero pues me va a tocar ampliar el documento y mirar bien las letras, porque ya esto tiene, como lo tenía guardado hace del 2018, ocho años estaba guardadito ahí, ya hay algunas letricas que se están borrando. Y la parte más, cuando Invía paga bajo protesto, voy a referirme ya para que nos vamos a comerciales en la parte de atrás, del documento, quienes sirven, avanzan en este proceso. Dice, firma Enzo Bioscar Valencia, alcalde encargado del distrito, el Instituto Nacional de Vía, Juan Esteban Gil Chavarría. Por aquí también firma la Procuraduría Delegada para la Vigilancia Productiva, y también aparece la firma del Contralor. Bueno, otra procuradora también firma por aquí. Bueno, básicamente quería, en la parte sustancial, es que ese pago, el impuesto predial, que se había hecho, que había como un acuerdo, un principio de acuerdo, está bien complicado y bien difícil, don Sammy Salcedo. 6:04 p.m, estamos en su magazine La Linterna de Voces del Pacífico, la emisora que lo tiene absolutamente todo.
1: Y 2 minutos.
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0: Bueno, ya tenemos 6:08. Estamos en su magazine La Linterna de Voces del Pacífico. Oiga, uno, de verdad que esa gobernadora del Chocó, ya antes de que el presidente viniera con, oiga, llevara todos los cacaos, los hombres más ricos del país, eso era impensado, ¿no? Estaban todos, que a veces chocan y... Bueno, ¿quién es Nubia Carolina Corcho? Nubia Carolina Córdoba Curi es abogada de la Universidad, de la Universidad Externado de Colombia, y cuenta con una amplia formación de posgrados en gestión ambiental y políticas públicas. Títulos académicos: Universidad Externado de Colombia, Bogotá, especialista en Derecho y Medio Ambiente en la misma universidad, con énfasis en investigación en Derechos Humanos, máster y magíster en Planificación Territorial y Gestión Ambiental de la Universidad de Barcelona. Este título es muy importante para los administradores públicos. Magíster y máster en Planificación Territorial y Gestión Ambiental de la Universidad de Barcelona, doctorado, curso de estudio, doctorado en Política y Gobierno en la Universidad Católica de Córdoba, Argentina, becaria, ha recibido formación internacional, incluyendo becas de la Universidad de Georgetown de los Estados Unidos. Es decir, está formada hasta para ser presidente de la República. Pero antes de avanzar en la visita del presidente, quiero que escuchémosla a ella, que de una vez dice que no solamente venir a hacer lo que ya reponer o reestructurar lo que estaba malo, sino que se debe avanzar un poco más en mejorar la parte competitiva del departamento del Chocó. Escuchámosla inicialmente y después escuchamos ampliamente las declaraciones del presidente de la República, Abelardo de la Espriella.
1: Más allá, es decir, no solamente devolverle al Chocó lo que ya tenían en materia de infraestructura, en educación y salud, sino que soñaba con un Chocó diferente. Y quisiera preguntarle justamente por eso, ¿qué propuesta puntual tienen para los empresarios? Porque usted nos está hablando de padrinos, ¿o con qué obras están soñando o imaginándose ese nuevo Chocó?
2: De acuerdo, no podemos volver al 9 de agosto, es decir, un día antes del sismo. Y volver a ese momento no es solamente la infraestructura que teníamos o que no teníamos, sino también un poco la invisibilidad en torno a las potencialidades que tiene el departamento de Chocó para la inversión. Y en eso se reflejan los indicadores. Un departamento con toda esta capacidad, con toda esta materia prima, con todo este talento humano, con todas las condiciones geoestratégicas, teníamos los indicadores más altos de pobreza multidimensional, los de desempleo, y infortunadamente también los de inversión, por ejemplo, en sectores como la vivienda. Entonces hoy nosotros estamos planteando unos segmentos de inversión que tienen que ver directamente con infraestructura para el desarrollo, que tienen que ver con los sectores productivos actuales, el sector minero-energético, el sector agrícola y el sector, pues obviamente, turístico. Y algo nuevo que está planteado, que es el sector logístico, que un poco en el departamento del Chocó no se ha mirado, con la idea de que ¿qué? De que los empresarios no solamente encuentren un escenario para la filantropía, que es muy importante, ahora va a ser probablemente lo más urgente, pero que también se pueda plantear una hoja de ruta en torno a la inversión. Y la inversión lo que hace es generar, por supuesto, una cadena de valor al interior del departamento del Chocó, que requiere, por supuesto, algún tipo de lineamiento, y eso es lo que se va a plantear hoy. Se requerirá un marco regulatorio, se requerirá una toma de decisiones, se requerirá, por supuesto, unas adecuaciones a lo que es la normativa nacional, pero creo que bien planteado puede generar unos beneficios al sector empresarial, al sector privado nacional, para que vea al departamento del Chocó no solamente como un escenario para la filantropía, sino como un escenario para la inversión de cara al crecimiento económico, y nosotros ya hemos planteado las líneas básicas en las que se puede hacer para poder...

0: y la administración debiera hacerlo, pienso de esa manera, invitar a personas que tienen esa visión clara de desarrollo de este ente territorial, para proponerle al Estado cuáles son esas obras más importantes que requiere Buenaventura. Es que no podemos pedir, digamos, una callecita. Tenemos que pedir las obras más importantes para el desarrollo de Buenaventura. Por ejemplo, el tema del aeropuerto es vital, y también hay que hablar con las comunidades. Es un tema que nos va, que va a propiciar mayor desarrollo y va hasta mejorar, va a cualificar ese predio, ¿no? Porque si hay un aeropuerto, pues obviamente se valoriza todo ese entorno. Entonces me parece que es muy importante avanzar en esa dirección, en ese aspecto, y que escuchemos a la gente que la gente que conoce, que está opinando, que está conceptuando con las cuáles son las obras que quiere Buenaventura. Para mí el tema del aeropuerto es bien importante. En el tema del relleno sanitario nosotros tenemos que asumir el plan de ordenamiento territorial, que he dicho que si no tenemos plan de ordenamiento territorial vamos a seguir creciendo de manera desordenada y desarticulada sin una proyección de futuro. Es decir, hay un estancamiento ahí porque no hay una propuesta de desarrollo de ciudad. Es decir, se está avanzando, pero si no hay concreción de ese plan de ordenamiento, no tenemos cuál es la propuesta de desarrollo de Buenaventura. Eso, por ejemplo, el tema de ese viaducto es tremendamente importante. Igualmente, organizar obviamente toda la parte urbana, es decir, por ejemplo, tener la proyección, avanzar en qué, en el tema del acueducto y alcantarillado, que el gobierno se ha comprometido. Yo pienso que nosotros como ciudad, conociendo cómo esta entidad del orden nacional, pues obviamente no ha cumplido, ¿no? Sí, no han cumplido. Obviamente la plata estuvo en esas entidades y obviamente los recursos no fluyeron. Se fueron muchos recursos en estudios y diseño. Nosotros, de verdad, tenemos que, digamos, con este estilo Walter Tenorio, Héctor Copete u otros, la misma Libia, muchas personas y la academia. Tratar de cuáles son esas obras más importantes que podemos, el tema del acueducto del alcantarillado, pues sí, para decirle, incluir los proyectos y decirle, presidente, requerimos eso. Yo pienso que el tema del aeropuerto es muy vital, eso, tratar el tema, tener ese banco de tierra también. Bueno, el banco de tierra tenemos que resolverlo nosotros mismos porque estamos quedados, que me parece que, yo creo que es una vergüenza no tener un banco de tierra, porque no tenemos sitio para proyectar el desarrollo de las viviendas, porque no tenemos ese banco de tierra y no sabemos qué tierra tiene realmente el distrito. Esto del doble calzada, de la vía alterna interna, porque ese plan pacífico sí, no pasó absolutamente nada. Entonces tenemos que organizarnos y decirle al gobierno que, bueno, los profesionales que se organicen, cuáles son los temas más importantes sin duda alguna que requiere Buenaventura, para ver si aprovechemos pues que este gobierno está, digamos, apoyando y ha dicho que Buenaventura el tema del agua es vital, pero también que igualmente le planteemos otra cosa, pero no solamente que sea la gobernadora, nosotros hay profesionales aquí también, hay profesionales que pueden, digamos, ayudarle a la alcaldesa a avanzar en esos temas que son muy importantes para este, que es el puerto más importante de Colombia, es el tercer ente territorial que más recursos le genera al país después de Bogotá y Medellín, supera a Cali y a Barranquilla juntos. Según eso dicen las cifras. La cifra de la DIAN, 14.2 billones de pesos, Bogotá 41 billones, creo que Antioquia tiene 16 o 18 billones, pero estamos cerca, y obviamente no se devuelve absolutamente nada. Bueno, los oyentes tienen la razón. Eso, siempre tienen la razón en Voces del Pacífico. Muy buenas tardes, bienvenido. Su nombre es Inquietud.
1: Muy buenas tardes, yo soy mi compañero de estudio, excelente periodista, y Sammy Salcedo y todo el equipo que encuentra ahí. Felicito a Aider Regifo y Coita por sus prestigiosos programas que tiene organizado, porque es una emisora de gran prestigio. Lo otro es que realmente, como dijo usted, es que nos unamos y planifiquemos cosas. Aquí tenemos gente inteligente, pero aquí hay unos perros como el perro. Mira, aquí tengo a Samuel Aguirre, que es un excelente ingeniero, al mismo Enzo Delgado, que nos ayudó como rapero, trabajó bien en la alcaldía. Tenemos

0: a los caiceros del ingeniero, el hermano de Julia, que es de allá de Nayita, que son ingenieros, son mucha gente de gran prestancia, está grueso, y así sucesivamente otros que me escapan. No dejemos la vaina de estar el canibalismo, de estar hablando mal de otro. A Bogotá, hubo gente que fue hablando de cuando Petro, de la misma gente acá, por eso progresaron en algunos proyectos para poder adquirir algo, ¿no? Se han en serio y presentar proyectos unificados para que Buenaventura. Es que da vergüenza, no tiene un aeropuerto Buenaventura, no, es indergüenza. Y fuera de eso, agarran esos terrenos, allá hay un funcionario, que esos terrenos son es de las empresas, de las empresas municipales, y se los robó, digamos así. Y no hay parte de la pista del aeropuerto que no han podido avanzar. Tenemos que dejar progresar ya Buenaventura, salir de esto, así como estaba el gobernador de Chocó, que sacamos que ponernos a ir a hablar mal de la alcaldesa. No, eso no es solución. Aquí hay gente que le tiene bronca a otro y por ir a hablar mal. Ah, no, que la alcaldesa es ratera, no tiene costa de que sea ratera. Si ella es la alcaldesa, ella maneja sus cosas. Si ella la cagó, pues se va a ir para allá. Pero dejemos que trabajen, que avancen y que presenten proyectos. Realmente, Buenaventura, quedamos nosotros mal. Porque ya, a mí me tocó dejar de acá a tirar. Yo lloro. Uno con tanto esfuerzo de puerto. La mujer metía la plata que llegaba de puertos de Colombia y perder uno de sus casas, no, eso no es así, para que pueda superar, es duro, Jordi. Te quiero mucho, Jordi. Y siga para adelante así como periodista. Muchas gracias.
1: Bueno, Rocky, mi amigo, mi compañero de estudio en los años, principio de la década del 70. Pues bien, aquí tengo unos apuntes de Walter Alberto Tenor. El interés general por tema irrelevante ayuda a mantener en el tiempo los mismos problemas de siempre en Buenaventura. Otro dice, nuestro statu quo requiere en que no planificar el futuro. Buenaventura pasa el tiempo intentando resolver el día a día, Sammy, el día a día. De verdad, sí, pues los temas más importantes, por ejemplo, ¿qué tal si el presidente dice vamos a desarrollar proyectos de vivienda? No tenemos un banco de tierra. Tenemos que esas obras que consideramos que son las más importantes para presentarle al presidente. Entendemos que el Chocó, obviamente, a lo mejor no tiene las mismas cualidades de Buenaventura, pero sí, de tratar de redefinir el territorio, me parece, en el tema de planificación, ese tema de la vía que en un compe se habló de que vaya desde Bellavista, pasa por el Oriente, bueno, todos esos sectores, cosas de ese tipo que urbanísticamente nos den desarrollo. Pero vamos a escuchar al presidente, que fue con los pesos pesados, con los más ricos del país, con los bancos y las empresas más ricos del país, que es, van a aportar recursos, pero también vía obras por impuestos también, ¿no? Van a aportar alrededor más de 1 billón de pesos en el Chocó, que va a servir para temas bien importantes. Escuchemos al presidente en este tema tan importante para el hermano departamento del Chocó.
2: 2026 será recordado como una fecha histórica para el Chocó, porque este es el día en el que la verdadera transformación del Chocó. No puede haber patria milagro sin que el Chocó tenga las condiciones que se merece. Y de la reunión con estos generosos, solidarios y patriotas empresarios han surgido los siguientes acuerdos para el Chocó. Primero, la construcción del malecón de Quibdó, que será una realidad. Como resultado de la reunión, se tomó la decisión de sacar adelante la construcción del malecón de Quibdó, una obra estratégica para transformar la capital del Chocó y potenciar su desarrollo económico y turístico. Los empresarios, de manera unánime, manifestaron su disposición de apoyar el proyecto y sumar esfuerzos con el gobierno nacional y departamental y municipal para avanzar en la estructuración y financiación del proyecto. El malecón permitirá recuperar y transformar el frente del río Atrato, generar empleo, fortalecer el turismo, impulsar el comercio y crear nuevos espacios de desarrollo para Quibdó. Anúncielo usted formalmente, gobernadora, ¿tenemos o no tenemos malecón?
3: Bueno, gracias al sector empresarial, muchas gracias a quienes están aquí, señor presidente, muchas gracias a usted y al equipo de trabajo. Tenemos hoy garantizada la financiación del malecón gastronómico de Quibdó, el malecón Espejo, al otro lado del río Atrato, para garantizar la reactivación económica de esta ciudad y el desarrollo del territorio turística y económicamente.
2: O sea, de esta reunión salieron los recursos gracias a la generosidad de los empresarios. Un aplauso para ellos, por favor. Vamos a tener malecón. Segundo anuncio, a través de Impulsa, se compromete nuestro gobierno, Colombina, Bancolombia y Tecnoglass, a hacer un aporte de 5,000 millones de pesos para Capital Semilla para emprendedores afectados por el terremoto en el Chocó. Señor Ministro de Comercio, venga por acá, por favor. Cuéntenos de qué se trata y cuándo empieza a funcionar.
4: Presidente, vamos a beneficiar a 1,000 emprendedores chocuanos con capital semilla de 5 millones de pesos por negocio para que puedan comenzar a reconstruir sus sueños, señor presidente. ¿Cuándo? Próxima semana.
2: Maravilloso. Gracias a estos empresarios también por apoyarnos. Hay una idea que me viene rondando en la cabeza y muchos dirán que es una locura, pero yo estoy acostumbrado a que me digan que no se puede para probar que sí se puede, y con este grupo de empresarios, pues por supuesto que es más viable. He ordenado que se realice la evaluación de la posibilidad de una obra que ya está estudiada y tiene alguna proyección, que es el canal interoceánico. Nosotros tenemos una posibilidad impresionante aquí en el Chocó. Señor gerente del Fondo Milagro, cuéntenos de qué se trata el canal interoceánico y cómo se puede también conectar a través de vías férreas.
5: Buenas tardes, señor presidente. Sí, hay dos posibilidades para conectar el Atlántico y el Pacífico desde el Urabá antioqueño hasta un puerto de aguas profundas en el Pacífico chocuano, aguas profundas naturales, y hay dos posibilidades que son las que se van a seguir estudiando, presidente, que son un canal interoceánico y el otro un ferrocarril que una ambos puertos y poder trasladar mercancías entre los dos océanos.
2: Vamos a empezar a estructurar esos proyectos y los empresarios que nos acompañan han manifestado interés en conocer la propuesta. El cuarto anuncio es el paquete de infraestructura y conectividad por 1 billón de pesos. Señora Ministra de Transporte, por favor. ¿En qué consiste? Y salió de esta reunión, ¿ah? ¿Eh? Aquí es resolviendo. Ministra, por favor.
6: Como usted lo ha señalado, presidente, paquetes integrales, no obras individuales, y por eso hemos unido un paquete de 5 grandes vías que le van a permitir al Chocó conectarse con el resto de departamentos de Colombia, acercarse más rápido al mar y también impulsar el turismo y sobre todo permitir que los agricultores puedan sacar mejor sus productos. De tal forma que se estructuró un solo paquete de 1 billón de pesos con estas obras de infraestructura vial, un aeropuerto, y se ha miti-miti con los empresarios y obras por impuestos.
2: Una maravilla, gracias, ministra. O sea que fíjense la importancia de este anuncio. Ya tenemos, gracias a esta reunión, los recursos por 1 billón de pesos para hacer Quibdó Ana, conectar a Quibdó con la región de San Juan. San José del Palmar, El Cairo, conectar a Chocó con el norte del valle. Itzmina, Puerto Meluc, para avanzar en la vía al mar y mejorar la salida hacia el Pacífico. Vía al Darién, completar 6 kilómetros pendientes de la zona agrícola del Chocó con el Urabá antioqueño. Y Tutunendo y Chó, pavimentar 10.8 kilómetros del principal corredor turístico de Quibdó. Y por supuesto el aeropuerto de Bahía Solano, para fortalecer la conectividad aérea. ¿Cómo se va a hacer esto? La mitad de ese 1 billón de pesos en obras por impuesto y la otra mitad por inversión de estos empresarios. Hemos llegado a un... No se puede hacer nada sin vías. Y lo primero que vamos a empezar es este paquete de infraestructura y conectividad que, gracias a Dios, hoy es una realidad. Un aplauso también para nuestros empresarios que como nunca están apoyando al Chocó. Gracias, ministra. Y tenemos también un quinto anuncio, que es el régimen espro y transformación de minerales en el Chocó. Señora ministra de Minas y Energía, por favor, cuéntenos en qué consiste ese régimen especial minero.
7: Sí, lo que queremos es que los inversores se sientan seguros en la zona para poder hacer sus inversiones y que

0: haya también una seguridad jurídica que garantice la perdurabilidad de este tipo de emprendimientos que van a hacer. Queremos también trabajar la formalización minera, que permitirá a esos mineros tener mayor soporte, seguridad social, y que también permita que esos recursos se queden aquí en la región y que haya una extracción más efectiva de toda la riqueza minera que hay.
1: Gracias, ministra. Hay un sexto anuncio que tiene que ver con usted, que es la sostenibilidad y modernización energética del Chocó.
0: Estamos trabajando, sabemos que tenemos una obras importantes que hacer a nivel de transmisión. Son obras que se demoran en el mediano plazo. Ya tenemos inversionistas interesados en aportar esas obras, empresas del sector energético. Y lo otro es que también vamos a mirar, digamos, con la nueva realidad que tenemos, cómo vamos consiguiendo contratos para esta región para que puedan tener acceso a energía a unos precios razonables. Estamos trabajando en ello, señor presidente.
1: Hay otro tema que es suyo, que es otro anuncio que tenemos, la energía solar para el Pacífico chocuano.
0: Sí, mientras estas obras de mediano plazo llegan, estamos trayendo soluciones también para hospitales con plantas diésel y también vamos a trabajar en la energía solar, ¿cierto? En esas comunidades.
1: Muchas gracias, señora ministra. Octavo anuncio. Régimen especial para atraer inversión privada al Chocó. Señor viceministro de Hacienda, ¿de qué se trata?
2: Buenas tardes, señor presidente. En efecto, en esta misma semana empezamos a hacer todos los análisis fiscales para lograr tener un régimen que permita que los inversionistas puedan llegar al Chocó, al Quibdó, de la misma manera en que cuando se generaron otra serie de problemas, se levantaron las regiones. Consideramos que esta es una oportunidad también en la cual el Chocó puede atraer inversionistas a través de regímenes de estabilidad jurídica y tributaria que le permitan en el largo plazo generar empleo, productividad y crecimiento a los habitantes de la población chocuana.
1: O sea, vamos a traer fábricas en donde hay un régimen especial y todas estas grandes empresas puedan generar empleo.
3: Bueno, ahí tenemos algunos de los anuncios del presidente de los colombianos, Abelardo de las Playas, donde habla de una especie de plan Marshall. El plan Marshall fue algo que se realizó realmente allá en los años 40, 48, casi llegando a los 50, después de la Segunda Guerra Mundial, para obviamente estabilizar y recuperar a Europa. Bueno, el Chocó es mucho más pequeño, pero son obras bien importantes que van a darle un avance significativo al departamento del Chocó. Es 50% obra por impuesto y 50% de ese billón de pesos que expresa el presidente son aporte de los empresarios, los cacao de este país. Entonces, me parece muy importante la visión de perspectiva que tiene la gobernadora del Chocó, y cierro expresando que nosotros, cuando el presidente venga, pero que seamos nosotros mismos, no sé, si no es la alcaldesa, bueno, el doctor Milton o alguien, el que ella designa, pero que tenga el apropiamiento de esos proyectos que van a permitir a desarrollar Buenaventura, como el tema de la doble calzada de la vía alterna interna, avanzar en ese tema del plan de ordenamiento territorial, presentar posibles sitios para proyectos de vivienda. Buenaventura sí es que tiene un déficit habitacional de 40.000 viviendas y otros proyectos que permitan pues avanzar, mejorar todo el desarrollo urbanístico del distrito de Buenaventura. Hablar con los que saben, con los especialistas. Yo he dicho siempre, tiene que haber un pacto por Buenaventura. Pero aquí, como decía Walter, aquí parece que tratamos de resolver el día a día, pero como que no hay prospectiva, como que obviamente nos falta una visión de futuro. Y eso tiene que partir de la misma administración y tratar de llamar a tipo el Mercinisterna, el tema del acueducto, a diferentes especialistas, mirar, revisar qué es lo que queremos. Porque si no, para que no siga ocurriendo lo mismo, hacemos obra muy doméstica, muy pequeñita, y nos sentimos ufanados como que tenemos mucha macana y hemos hecho mucho, pero eso dista mucho de la realidad. Necesitamos grandes obras en Buenaventura, y cuando venga el presidente, por favor, digámosles cuáles son esas grandes obras. Ojalá la administración las tenga allí y que hacia el futuro hablemos con los que saben, con los especialistas en los temas, en la parte económica, en la parte de infraestructura, de tecnología, en todo eso, porque si no, Buenaventura va a seguir creciendo muy lento, a tal punto que decrece permanentemente si lo comparamos con otras ciudades del país. Oyente, hemos llegado al final de la emisión de hoy de su magazine La Linterna. A ustedes, mil gracias por habernos permitido ingresar a sus hogares. Si el Señor lo permite, mañana estaremos en otro programa similar, pero agradecerle inicialmente a nuestro director, Elber Regín Pomicolta, a Melzer Zuley García Sánchez, a Marta

0: Fanny Vanegas, a Sammy Salcedo, que siempre también, no solamente en la parte técnica, sino con algunos temitas, y en la conducción de este espacio, este servidor y amigo Jorge Enrique Cabeza Gamboa, que les desea a todos unas muy, pero muy buenas tardes. Buenas noches ya.
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7 y un minuto. 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